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1: Bandidos, ya estamos por acá en el aire y como escucharon, vamos arrancando con el desembuche del día de hoy. Gracias a toda la gente bonita que nos está mandando por acá mensajitos a través del Facebook, por supuesto. Ahorita los voy a leer también al aire, porque ya andan acá llegando. Muy bien, ustedes muy bien. Oigan, pero hablando sobre el desembuche, pues ya saben que el día de mañana, pues está el torneo de fútbol 2026, ¿verdad? Entonces todos ahorita traemos ese tema de boca en boca, muy emocionados. Pero a mí me gustaría saber, ¿cuál sería tu plan perfecto para mañana? A lo mejor y me dices, no, bandida, pues estar acá empiernado, viéndolo bien padre.
2: Ay, todo perturbador.
1: Sin darme cuenta ni de los goles, sino de mis goles.
2: ¡Ándale!
1: Uno nunca sabe, corazón. Ay, mira, ya se me antojó este plan. Bueno, ya, retomando, también habrá gente que le gusta la carnita asada, qué sé yo, corazón, contáctate con nosotros, tenemos llamadita por acá. Bueno, bueno, ¿qué hubo? ¿Quién anda ahí?
3: ¿Bandida?
1: ¡Bandida! ¿Cómo estamos? Buenas tardes.
3: Selena y Santeduvice.
1: Buena por donde te fijes.
3: Sí. Uy. Y cada día más buena.
1: Mi reina, ayer no me marcaste y te tengo un chisme.
3: ¿Qué pasó?
1: Hoy, en Bandida, casos de la vida real. El pretendiente de Doña Susi quiere conquistarla. Fíjate, Doña Susi, que ayer tu galanazo, ¿verdad? Se reportó por acá. Y antier, y todos los días, qué bárbaro, yo no sé qué le hiciste a este caballero que hoy también se acaba de reportar y mira, mira lo que te manda a decir. Hola, mi bandida, oye, ¿me puedes complacer con una rola del Grupo Libra, del Signo Libra, especialmente para Doña Susi Bombón? ¿Qué tienes que decir al respecto, mi reina?
3: Pues que igual de regreso.
1: Oye, pero a ver, cuéntamelo todo. O sea, ¿ya te ha escrito por aparte o algo así? Queremos saber el chisme completo.
3: No, o sea, no nos conocemos, sino por así, por teléfono y por la radio.
1: Ok, o sea, ¿ya se han hablado por teléfono ustedes fuera del aire?
3: No.
1: Ok, no. ¿Qué talito?
3: Necesito que le pidas el teléfono, dile que y que mande su currículo ahí.
1: A ver.
3: Nombre, apellido, año que nació, mes que nació.
1: Toda la información, eso.
3: Escuchando que él hable y que diga todo eso.
1: Ok, si ya escuchó, ya sabe los requisitos de Doña Susi, por favor, que se reporte el bandido y que nos diga todo lo que tiene por decir.
3: Sí, por favor.
1: Bueno, muy bien, mi reina.
3: La del signo Libra.
1: Así es, ahorita te la vamos a poner para
3: bueno, yo quiero dedicarle una. Mi a vida ver. Eres tú con los temerarios.
1: Ok, mi vida eres tú con los temerarios, dedicada para el conde.
3: Sí, para el conde. Okay. Pero necesito su nombre, dile, y sus apellidos, por favor.
1: Ok, yo le voy a pedir la información completa, ¿ok?

0: los días marca para pedirme canción.
1: Todos los días, mi reina.
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1: Oye, ¿cómo ves? Pero bueno, vámonos con la rolita, mi reina hermosa, doña Susi, disfrútala. Nos vemos. Vamos, bandidos, y ahorita regresamos con más. Aquí nomás.

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1: En los mundiales, las porras a los equipos son algo que no pasa por desapercibido. Y durante Sudáfrica 2010, aparecieron unas largas trompetas de plástico llamadas vuvuzelas, que generaron mucho debate entre los jugadores, aficionados, televidentes y medios de comunicación por su sonido ensordecedor. Algunos fans y televisoras solicitaron a los organizadores una regulación del uso de estos instrumentos, pero el ente regulador decidió que se mantuvieran en los estadios.
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1: Espérame.
2: Ya regresamos, son las 5:31 y oigan, por acá nos habían solicitado la rolita del mimoso de Nesta. No se pudo, ya salió Corazón, que fue dedicada para el Bam Bam. Uy, dice Dios te bendiga, linda tarde, bandida. Igualmente para ti, Corazón, saluditos con mucho cariño. Y vamos continuando y arrancando con sus mensajes que por acá se andan reportando. Caro, excelente tarde, espero que estés bien. Te encargo una frase de mi cata amada, por favor. Ahí te la voy a mandar ahorita, Corazón, ¿sale, vale? A ver, hola, buenas tardes, es un placer escucharte. ¿Me podrías complacer con la canción de Eres mi obsesión? Creo que es de Los Palominos, dedicada para ti y para la chula. Uy, dos por uno, dijo, yo arremango el día de hoy. Con todo respeto, gracias y que tengas una excelente tarde. Gracias, Corazón, y compartimos muy amablemente esta dedicación. Yo mañana le paso el dato a la chula, pero mientras vamos a disfrutarla por acá nosotros. Y ahorita buscamos esta canción, Eres mi obsesión, de Los Palominos, Vientos Huracanados. Ahorita la busco, mi rey. Dicen también por acá, hola, bandida, buenas tardes. Por favor, ¿podrías poner la canción de Aquí Hay Para Llevar, de La Arrolladora? ¡Ay! Andamos con todo, ¿eh? Andamos desatados.
3: Buenas tardes.
2: Escuchando por acá. Gracias.
3: Escuchando.
2: Qué lindo.
3: Qué gusto volverte a escuchar otra vez.
2: Igualmente,
3: otro,
2: mi rey.
3: Otro día, otra bonita tarde.
2: Eso.
3: ¿Sale? Saludos, bonita tarde.
2: Igualmente para ti, Corazón, una excelente tarde. Y oigan, a ver, ahorita me andaban preguntando qué decían por acá, qué. Yo no sé qué pasó, pero me andaban diciendo que tembló hace rato en San José. Entonces me preguntaron, creo que dónde me agarró el temblor. Qué bueno que no me agarró. No, porque acá al parecer no llegó, pero espero que te haya estado bien y tranquilo. Dice, bandida, muy buenas tardes. Con el romance de Doña Susi. Que también mande su currículum, que se sepa el currículum de los dos. Estoy de acuerdo, Doña Susi. Es que la Doña Susi dice, yo voy a exigir y nada que mando, ¿verdad? Dice, nada más yo. A ver, dicen por acá, pues, bandida, ayer te pedí de Víctor García, please, dedicada para todos los enamorados, pero mal correspondidos. ¡Ay, dolor me volviste a dar! Ahí las vamos anotando, ya saben que pian pianito sacamos las rolitas. Vientos, dicen, muy buenas tardes, bandida, les deseo un hermoso ombligo de semana también para ti. ¿Me podrían complacer con la rolita especial? Ya sabe, de bandido a bandida, se llama ¿Por qué será? Nada más que andamos esperando que el radio escucha por acá, muñecón hermoso, nos diga de quién es. ¿Qué onda?
4: Hola, buenas tardes, bandida.
2: Buenas tardes.
4: Un saludo.
2: ¿Ah, para quién?
4: ¿Cómo sentiste el temblor?
2: No lo sentí, corazón. Ay, no.
4: Saludos.
5: Yes.
4: Una canción.
2: ¿Cuál?
4: De Valentín Elizaldes.
2: La que sea. Vientos, ya está, corazón, ahorita la ponemos. Te digo que acá en San José no se sintió. Entonces, pues bueno, andamos bien, todo fine. Aquí no se sintió. Ah, no, allá sí, por eso dije aquí no se sintió. Yo no lo sentí, corazón, allá sí, pero yo no. Bueno, dicen por acá, bandida, y pone el estado de los currículum. Pues nomás que me lo manden, corazón, si me lo mandan con mucho gusto. Entonces vamos a esperar a ver si es cierto, porque los dos dicen que muy acá, muy allá, pero a ver qué talito. Dicen, así Doña Susi y yo, ¿para cuándo? Pues ya me quedé a vestir santos, me dejó Doña Susi. Ni modo, me tocará aventarme el partido solito. Vámonos, ya te voté. Ay, no, mi Pati, qué pacho por ahí. Nuestra bella Dulce que nos envía, que nos estuvo escuchando y viendo en el live de La Mejor de los Cabos. Gracias, mi reina. Dice, saludos, bandida hermosa, igualmente para ti, muñeca. Vámonos con más mensajes que nos enviaban por acá. Ya tenemos anotando sus canciones, por supuesto, con mucho gusto.
1: ¿Qué onda, bandida? Buenas tardes.
2: Buenas tardes.
1: Qué bien. Saludos al 100. Para todo el equipo de La Mejor.
2: Uy.
1: ¿Cuál es el guateque de hoy? ¿Qué onda? ¿Qué procede? ¿Te puedo pedir una canción?
2: ¿Cuál quieres, mi rey?
1: De la banda dominguera, por favor.
2: Tengo una banda dominguera.
1: Saludos para toda la banda del Pedregal, de parte de su compa Juan Camané.
2: Eso, mi Juan.
1: Todos los obreros que movemos a México.
2: Eso, arriba, arriba todos los obreros, claro que sí. Y ahorita te ponemos también tu canción. Te cuento, el desembuche del guateque del día de hoy es cuál sería tu plan perfecto para ver mañana el torneo de fútbol que vamos a tener, que estamos todos bien contentos, muy emocionados, por supuesto, esperanzados. A ver, hola, buenas tardes, bandida, ¿qué andamos? ¿Me puedes complacer con una canción? Dice la de la Iguana, por favor, un saludo para el compa Virto. Acá ya te ando escuchando, mi rey, en primera fila, ya sabes. Dice, bandida hermosa, saludos para el Miki, el dañado del taller Solano en la Ballena de San José. Y si nos puedes poner la rolita de Bandida con Alex Fernández. ¡Uy! Dedicada para ti, bandida. No, hombre, cómo no, con mucho gusto. Ya la anotamos por acá también. Ahorita se la ponemos y lo complacemos. Vientos huracanados, vámonos con un mensaje más. ¿Qué nos dicen por acá?
6: Ya perdimos a doña Susi. Ya la perdimos. Se nos casa.
2: ¿Cómo?
6: Pero mi bandida, dile al pretendiente de doña Susi, ey, que le va a tocar cocinar, le va a tocar lavar.
2: ¿Por qué a doña Susi no le gusta?
6: De caso. Ya se la sabe.
2: Oye, que se vaya metiendo y que vaya entendiendo cómo va a estar la situación para que luego no vaya y que no diga, no, me avisaron, no, hombre, corazón. Sí te avisamos y ya estabas prevenido, ¿eh? Qué bárbaro. Dicen por acá, buenas tardes, Carolina Moreno. De lo del tema del evento de torneo de fútbol de mañana, dice, ese no paga deudas. Ya denle segmento también a la señora Susana. Susana por la mañana, Susana por la noche. De hecho, doña Susi ya se va a venir aquí con nosotros. Ya se va a venir aquí con nosotros, es lo que no saben. Dicen, y a mí ni así de rápido me complaces como la señora Susana. Mi amor, es que ella marca, mi rey. Entonces, si la llamada entra rápido, pues rápido contestamos, papacito hermoso. Entonces, hay que andar ahí al tirante, por supuesto, para darle la atención. Si no, ya saben que aquí en mensaje nos vamos de abajo para arriba. Y yo respeto mucho, la verdad, el tiempo de cada uno de ustedes. Así que el primer mensaje que llegue es el primer mensaje que leo. Y de ahí para el real. Vámonos con música y ahorita regresamos. Te dejo escuchando Nube Gris con Grupo Laberinto.

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0: detrás del balón hay una historia que contar.
1: Sabemos que el uso de las tarjetas, tanto amarilla como roja, son recurrentes en los partidos de fútbol, pero su historia en los mundiales es relativamente joven, ya que la primera vez que se usaron fue en México 70, siendo el soviético Kaji Asantiani el primer jugador en recibir una amarilla en el duelo inaugural entre la URSS y México. El árbitro británico Ken Anston, quien había tenido una situación confusa con jugadores en Inglaterra en 1966, fue quien ideó el sistema, y mientras conducía por las calles de Londres, el semáforo se puso en amarillo y después en rojo, pensando en alto y fuera del terreno. Anston también comentó que platicó con su esposa Hilda este hecho, pero no sabía ciencia cierta cómo implementar la idea. Y tiempo después fue ella quien se acercó al árbitro para entregarle dos cartulinas, una amarilla como advertencia y otra roja para la expulsión.
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0: regresamos, bandidos. Uy, ¿qué tal esa actitud, eh? ¿Cómo andamos? Oigan, bien contenta porque, como les comentaba, pues ya el día de mañana ya se acerca, pero no solamente esto, también quiero recordarles a todos los bandidos y bandidas que nos escuchan que ya está próximo el Auto Show 2026. Ahí te voy a pasar los datos ahorita de lo que me acuerdo que tengo refrescadito aquí en la memoria. Es este próximo sábado 27 de junio a partir de las 5 de la tarde, y para que sepas exactamente dónde estamos ubicados, es en Plaza San Lucas, Plaza San Lucas. ¿Te acuerdas dónde estaba antes el Sam's? Bueno, pues aquí al ladito, aquí a la vueltita nos vas a poder encontrar acá afuera, y por supuesto vas a poder apreciar y ver la mejor exhibición de los autos clásicos, autos nuevos, racers, motos, camionetas y todo aquel vehículo que ande sobre ruedas. Entonces, obviamente estamos súper emocionados de poder recibirlos a todos y también comentarles, porque yo sé que se preguntarán: oye, bandida, pero si es familiar, ¿puedo llevar a mis morros o no? Sí puedes, corazón bello, porque es un evento 100% familiar. Obviamente nada más ese día vamos a pedir, ya saben, ¿no?, los mismos protocolos de siempre, respetar a cada quien, para que todos la podamos gastar y la podamos pasar muy padre. Y también comentarte que vienen varias agrupaciones que estamos también, son muy contentos, como los Chales de la Tía, también viene Kings Monster, me parece que también viene Grupo de 30. Entonces vamos a tener a muchísimas agrupaciones que van a estar acá acompañándonos, compartiendo junto con nosotros. Vienen DJs también, o sea, imagínate el guateque, el señor guateque que se va a armar. Entonces, pues bueno, muy contentos, pero también invitarte, hacerte la cordial invitación, si tú, además de poder venir, quieres participar con tus clásicos, también puedes hacerlo. Solamente tienes que mandar un mensajito para poder apartar tu lugar al 624-157-8577. Ahí con tu nombre, tu teléfono, año y modelo de tu auto, ya vas a poder estar dentro, por supuesto, como una de las personas que va a estar exhibiendo sus clásicos. Así que ya se la saben, Auto Show, la tradición sobre ruedas. Y atentos, porque ahorita en un ratito más tengo más información que darles, pero vámonos con algunos de sus mensajes que tenemos por acá, mis bandidos bellos y hermosos. Oigan, que yo también quiero saber quién va a venir al Auto Show. Cuéntenme por acá, ¿eh? ¿Quiénes dicen: ah, yo seguro y me vas a ver, bandida? Porque les cuento que ya es el cuarto año consecutivo que se realiza. A lo mejor acá de la mejor, pues es el segundo apenas, pero ya en realidad con MBS, con los compañeros de EXA, ya es el cuarto año. Entonces, pues bueno, muy contentos de poder formar parte de este increíble evento. Dicen por acá: ¿quién diría que de tu sección doña Susi sería la primer bandida? Saludos y qué rico amor, dice. Muy bien, a ver, mi buena bandida, ahí mándale saludos a un gran amigo, el Papayo, de parte de Camarillo, que por acá, mira, nos mandan el videíto. ¡Vámonos! Eso es todo. Saluditos para el Papayo. Cómo no, con mucho gusto. Aquí están con toda la banda. Ya los vi. Oye, pero nada que trabajan, ¿eh? Son tremendos. Ahí llévensela bien a gusto, bien tranqui.
1: No hacen nada.
0: Bien padre. Qué envidia. A ver, nos envían: mi hermosa bandida, excelente tarde. ¿Crees que me puedes poner la canción de Presúmeme con Jorge Medina? Muchas gracias. Saludos y bendiciones. Igualmente, mi reina. Ahorita te la buscamos por acá. También nos piden: buenas tardes, bandida, ¿me podrás poner la canción de Jenny? Ya lo sé, ya lo sé. Uy, para cantar a todo pulmón.
2: Paisanita chula, ¿cómo
0: buenas
2: estás,
0: tardes, bandida? Mi amor, muy bien, ¿y tú?
2: Ni te pregunto cómo estás, porque es una pregunta muy obvia.
0: Ay, los amo.
2: Que Dios te bendiga.
0: Igualmente, bonita. Corazón.
2: Oye,
0: dígamelo.
2: Regálame la canción de la más bonita de todas, dedicada para ti con mucho respeto.
0: Ay, dolor,
2: saludos,
0: qué bonito.
2: Saludos, paisanita, que tengas un excelente turno, y saludos al compa Virto.
0: De tu parte, mi rey.
2: Al compa Víctor.
0: Muchas gracias y gracias por la dedicación. Esa rolita, mira, directo al corazón. Pues vámonos con música. Por acá ya tenemos alguna programada. Ya, al parecer vamos a irnos porque ya tenemos algunas peticiones por ustedes, mis bandidos. Y ya saben que pueden seguir reportándose por acá. Ahorita los vamos a seguir leyendo, pero decirles que se queden bien atentos, porque ahorita vamos a venir con la segunda hora. Nos vamos con Valentín Elizalde y el Lobo Domesticado. ¡Aún!

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Guateque. Y agárrense porque aún viene mucho chisme más, mucho cotorreo, mucha buena música, mucho desembuche, ya se la zapa, que te la cuen. Oigan, muchas gracias a la gente que está con nosotros desde las 5 de la tarde en puntito, que la verdad desde las 4:54 que mis compañeros salen del aire, ya empiezan a llegar los mensajitos de bandida y yo, ay, hermosos, muchas gracias, qué chulada, de verdad, estamos bien agradecidos con todos y cada uno de ustedes, porque en cada uno de los programas que tenemos, mis compañeros y su servidora siempre están presentes y ya saben que nos debemos para ustedes y por ustedes. Muchas gracias de parte de mía, por supuesto, pero también de todos mis compañeros. Y oigan, también gracias a la gente que se está comenzando apenas a unir con nosotros aquí ahorita a partir de las 6, que van saliendo de la chamba o cualquier cosa, que ya van rumbo a su casita, qué a gusto, manejen por favor con mucho cuidado, con mucha precaución. También ya saben que ustedes son nuestros reporteros viales, hay cualquier cosa o mitote, nos informan al 624-192-0899, que es nuestra línea de WhatsApp. Y también un saludo bien especial a los que nos oyen por el 89.9 de San José del Cabo y 102.3 de Cabo San Lucas. Quédense con nosotros porque ahorita al regresar seguiremos con más de sus mensajes y por supuesto sus complacencias. Te dejo escuchando Por qué será con Álvaro Ricardo.

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1: Muchas veces la música y el fútbol han ido de la mano, pero la leyenda viva del rock and roll, el cantante británico y líder de los Rolling Stones, Mick Jagger, no es bien visto por algunos jugadores que lo tienen considerado como un amuleto de la mala suerte. Y es que el cantante ha presenciado varios partidos mundialistas, apoyando a las selecciones de Inglaterra, Estados Unidos, Argentina y Brasil. Y en todos ellos, dichas selecciones han perdido los cotejos.
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0: Ahí quedaron algunas de sus complacencias, mis bandidos, para que no digan. Ahí andamos leyéndolos pian pianito, pero vamos a escuchar qué más nos dicen por acá.
1: Buenas tardes.
0: Pero buenas tardes. Me encantó. Muy buenas tardes.
1: ¿Será que me pueda complacer con la canción de Grupo Mendívil?
0: Ok, ¿cuál?
1: La canción se llama Mujer Cruel. Ojalá y se pueda.
0: Mujer Cruel. Gracias, corazón bello, para todas las mujeres crueles, dice por acá. Ahorita se la buscamos, cómo no, con mucho gusto. Dice, muy buenas tardes, bandida hermosa, escuchando tu bonito programa, Aurora Jorges y Cecilia Corazón. Muchas gracias, un abrazo con mucho cariño y muy especial. Qué bueno que siempre se reporta, se lo agradezco mucho. Y un abrazo para toda la familia. A ver, vámonos con más mensajitos, dicen por acá. Ay.
2: Hola, bandida, ¿me puedes regalar la canción de Enamórate de mí de La Apuesta? A ver si algún candidato me llega a mí también, como a Doña Sus.
0: Ay, mi amor, ojalá. Ojalá que muy pronto, mi reina bella, pero para eso hay que postularnos. Yo te ayudo a conseguir al amor de tu vida. Nada más tienes que postularte por acá. Si tú me dices, bandida, agárrame confesada, o sea, así le entro. Que se postulen los bandidos guapetones por acá. Uy, yo te ayudo, mi reina, tú nomás y rana y yo salto. Y te armamos la novela igual que Doña Susi. Dicen por acá, bandida, buenas tardes. Un saludo a Vivi de Redes, que nunca pierde esa hermosa sonrisa. Dice, a ver si en esa sí salgo, porque salgo. O sea, ¿cómo, bandido? Oye, dice que no sale ni en la rifa, ni en el sales porque sales. Que nadota, que a ver si con la Vivi pega. No, hombre, amigo, ojalá, vamos a hacer el intento. No sabes, mejor así, corazón. Dice el Virto que mejor así. No, hombre, luego te regaña igual que nosotros ese rato, ¿verdad? ¿Mandé? Ey, el Virto es su abuelito, para que sepan. Así que si quieren salir con la Vivi, pues ya saben, hay que pasar ciertos filtros. Y uno de esos filtros importantes, pues es el compa Virto. Oigan, que por cierto, también algo para antes de que se me olvide. Quiero comentarles que estamos en busca de el papá más mandilón. ¡Uy! El que no discute, no pelea. Pero eso sí, mira, es el que manda en el asador. ¿Qué talito, compa Virto? Es por esta razón que La Mejor tiene los mandiles para todos ustedes, corazones bellos. Escuchen, por supuesto, y localicen La Regaladora junto a nuestro buen amigo, ¿qué digo, amigo? Hermano el Panterita, para que te lleves el tuyo, por supuesto, y que puedas presumir el título oficial de papá mandilón. ¿Cómo les quedó el ojo? Para que vean, los consentimos por acá, los consentimos por allá, acullá. A ver qué de estos me voy con él también para ahí, ¿verdad? Para darles sus regalotes. Mira, el regalote del mandil por el día del pa... ¡Ay, Virto, mal pensado!
3: ¡Ándale!
0: ¡Qué bárbaro! A ver, vámonos con un último mensajito antes de irnos a la música y ahorita al regresar leo los demás. Dicen, ojalá y mando currículum. A ver, pues velo mandando, corazón. A ver si es cierto, porque dicen y ya no sé qué onda, ¿eh? Ya no sé qué onda ahí.
4: Ese
0: eres tú. ¿Cómo? El papá mandilón dice que es el que no discute y que no pelea. Muy bien, mi rey. Entonces habrá que estar al pendiente, por supuesto, del Panterita. Pues para eso, ¿verdad? Dicen por acá, ¿me puedes poner la canción del Tri-Tri-Tri-Ki? Un saludo para la banda de Mar Acabado, Ruta San José. Saluditos con mucho

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1: Ya vamos a mitad de la segunda hora, mis bandidos bellos hermosos. ¿Qué talito? Oye, me habían pedido una rolita por acá que nos están... A ver, ¿qué nos dice, muñeca? Ah, ya, me está enseñando la canción que quería que le pusiéramos. Pero dice que sí se la podemos poner para mañana. Muy bien, mi reina, mañana te la ponemos. Cuenta con ella. Aquí ya la borramos de la lista y para mañana sale.
2: ¡Échala pa'l suro!
1: Vámonos con más mensajes. Dicen por acá, así como me gustan entonces, compa Virto. La Vivis, bien batallosa. Así lo gustan. Pues está bien, está fine. Dice por acá, hola bandida, buenas tardes. La verdad está muy bueno tu programa, me gusta mucho. El Conde de la Ballena se debería de poner al tiro porque Doña Susi lo va a cargar como la canción del lobo domesticado. No va a poder regresar a ver ni para un lado. Oye, no va a poder ver nada ya, ¿eh? Así enfocadito el Conde, puro para adelante.
3: No hace nada.
1: Es que sabes qué, corazón. Primero que nada, gracias porque te gusta el programa. Te agradezco mucho, corazón, y por participar. Pero es que así debería de ser. O sea, para que lo sepan, un hombre que tiene una mujer nomás, mira, para adelante, así, como dicen que como que animal nomás viendo para adelante, así para adelante, claro que sí, nomás voltear a ver a su mujer, ánimo, ahí está, ya. Advertidos están, bandidos.
3: Si ya saben cómo me pongo, ¿para qué me invitan?
1: Ay, a ver qué nos dicen.
2: ¿Qué pasó, mi bandida? Y ustedes sí pueden. Ustedes sí pueden, mi bandida.
1: ¡Nada de eso! Mira, yo también nomás para el frente. Nomás para el frente, soy bien portadita.
4: He sirvido al éxito, papi.
1: O me van a decir que tengo cara de tremenda. Claro que no, eso jamás en la vida. Dicen por acá, buenas tardes, bandida. Saludos para Francisco. Para Francisco Alemán, de parte del Pollo. Mira, saluditos al Francisco, de parte del Pollo. Qué bonito es lo bonito. Ahí quedó su saludito, corazón, con mucho cariño. Y si de favor pueden poner una canción, El Gordito Country. ¡Au! Vámonos. Dice el Conde, ya se reportó. Oye, bandida, ¿cómo puedo ganar el mandil para cocinarle a Doña Susi? ¿Qué talito? Mi corazón, está bien fácil y sencillo. Lo único que tienes que hacer es estar al pendiente de la ruta, por supuesto, de la regaladora. Y por allá el Panterita va a estar obsequiándoselos. Y ya nomás le dicen, oigan, yo quiero mi mandil. ¿Qué onda? Repórtate, ¿no? Póntela al Puebla. Y ya se va a poner bien guapetón y le va a dar su mandilito. Así que bien atentos para todos. Mis bandidos mandilones, los quiero mucho. Ay, no, qué bárbaros. A ver...
2: No, lo van a cargar.
5: ¿Y por allá el
2: pan? Bien, bien.
1: ¿Qué? ¿Qué
2: quita ese amigo? Imagínense, Doña Susi.
5: Póngase en el Puebla.
2: Póngase las piedras, Doña Susi.
1: Ya oyeron, ¿eh? Doña Susi, yo no le estoy diciendo nada, los radioescuchas se lo mandan a decir. Y también por acá ya se reportó Vivi, fíjense que me dijo, a ver, espérenme, déjenme leer su mensajito porque se los quería leer para ustedes, por supuesto. Dice que se pongan las pilas, que si quieren hay algo con ella tienen que mandar el currículum. Escúchenme, aparte se puso exigente. Dice que quiere foto, por supuesto, primero de ustedes, y en el currículum tienen que agregar los ingresos que manejan. ¡Ah!
3: Pues qué pato, mamá, cuacuá.
1: Anda bien exigente, mi niña, es que ya no quiere trabajar. Ella busca hombre que la mantenga. Que la mantenga fuera del trabajo.
3: ¡Ay, mi hijo!
1: No, está bien, adelante. Tú muy bien, mi reina. Si eso es lo que quieres, está bien. Mira, siempre hay un roto para un descosido, así lo dice la sección. Ya, si a ellos no les gusta así, pues ya ni modo.
4: Dicen por acá, Chapolín.
1: Bandida, buenas tardes. Oye, ¿qué número es para inscribir un vehículo? Te lo paso en este momento, mi corazón bello, también para que escuchen los demás si todavía no lo hacen. Es el 624 55 57 85 77. Ese mero, mis bandidos, ¿ok? Para que estén atentos. Atentos, atentos. Vámonos con más mensajes. Dicen por acá: bandida hermosa, ¿cuándo vas a venir para San José? Quiero una foto contigo y el beso. ¡Ay, qué! Ahí te mando tu beso desde ahorita. ¡Mua! Y para San José, pues dígale mañana al Pantera que me lleve, que me lleve. Dígale cuando está acá a las 4, le dicen: ¡Ey, Panterita! ¿Qué onda? Traíte a la bandida para San José y ya, para cuadrar con él, pero presiónelo, presiónelo. Dicen: no hay de esas mujeres que para mantener. ¿Cómo que no hay de esas mujeres para mantener? No, yo creo que sobran, corazón bello, sobran las mujeres que obviamente quieren, pues, ¿verdad?, vivir la vida así bien a gusto, bien padre, sin preocupaciones.
2: Ay, esa vida no está a gusto como yo la tiene. Está bien, mejor.
5: Está bien, adelante.
2: Eso es lo que quieren, así mejor, sola, mal acompañada.
1: Pues cada quien, corazón bello, cada quien. A ver, dicen por acá: muchas gracias, bandida, con gusto, ya saben. Dicen: gracias, bandida, cuando te cases, yo seré el Sancho. ¿Cómo ves, Virto? Oigan, ahorita sigo con más de sus mensajes, corazones bellos, al regresar. Pero mientras, vámonos con la Jenny Rivera, la patrona, con su rolita, ya lo sé. ¡Uy!

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0: listos para leer sus últimos mensajitos antes de despedirnos, por supuesto. Y es que por acá nuestro querido Armando dice, ya se va a acabar el programa y caritas tristes, corazón, pero mañana regresamos. Ya saben que nuevamente de 5 a 7 de la tarde por acá nos escuchamos y vamos a ver qué tanto mitote traen acá.
1: Díselo. Ay, yo la veo cantando ahí despechada ahí con la bandida.
0: Ándale, llamo a llevar a todas las despechadas conmigo a cantar a todo pulmón, bien dolidas, bien tristes.
2: A ver si...
0: Espérate, a ver, primero era este.
2: ¿Y por qué la pantera? Yo también puedo ir por ti.
0: Ya dijo, ya le dije que a ver si es cierto que vienen por mí, porque les digo que le digan a la panterita que me lleve. Dice acá que les pegan. ¿Será que sí, Virto? ¿Será que les pegan? A ver.
2: De verdad que dice que divertida y coqueta y una pícara. De acá de la ballena.
0: ¡Eso!
2: De parte del rey de corazones.
0: ¡Ay! El rey del corazón es con la bandida, imagínate, corazón bello. ¡Qué bárbaros! Oye, pues será, no lo sé, corazón, no lo sé. Oigan, que por cierto, ya por acá una chica hermosa, bella mamacita, que déjenme les digo que sí está muy mamacita porque ya vi su foto de perfil, ya se anda postulando para el Sales Porque Sales, pero voy a guardar sus datos para el día de mañana. Ahí nomás les adelanto que le dicen Angelito. ¡Uy! Yo creo que hace ser bien diablita, bandida. Mañana voy a leer tu mensajito por acá para, por supuesto, en ese momento, si alguien se quiere postular, marque.
3: ¡Qué rico, amor!
0: ¡Ándale! ¡Ay, no, Virto! ¡Pórtate bien, eh! Mira, luego... ¡Truco! Nos van a pegar a los doñacas, doña cara. A ver, dicen por acá, bandida, saludos. Podrías enviarle saludos a Gerardo, al Cheque, el Peñalosa, el Cangrejito, Pablo Carrasca, por favor y gracias. ¡Mua! Un besote con mucho cariño, por supuesto.
2: Chale, chale, chale. ¿Qué? Me da el éxito, nomás, hombre, tú dile.
0: ¿Qué?
2: ¿Qué currículum, qué currículum? Ancina, nomás le pones una almohada.
0: Dice que nomás le pongo una almohada, qué sé yo, ya no puedo seguir pasando el audio porque decía una grosería ahorita.
4: Épale, ¿qué?
0: Ándale, yo igualito, dice. Dicen, bandida, te vas a divorciar antes de casarte. No, nada de eso, yo soy bien portada. Es que ustedes creen que yo soy bien tremenda, pero realmente soy bien portada. ¡Ey, Virto! Les digo que mi apodo de la bandida es porque, pues, soy bandida, pero en otras cosas. Y antes era bandidilla, pero en mis tiempos de soltera. ¿Y qué tiene?
4: ¡Hombre, chapulín! Miren,
0: yo les voy a decir algo, no se hagan los santos. Que todos han sido bandidos y bandidas en algún momento de su vida. Sigo siendo, dice el compa Virto. Oye, por acá dicen, yo la mantengo, pero ella qué aporta, ¿o qué? ¡Ay, traca la matraca! Es que sí. Miren, vamos a hablar de este tema mañana. Mañana vamos a hablar de ese tema que es muy polémico, muy controversial, bandidos, y yo quiero conocer su punto de vista. Pero en este momento ya me voy, ya me despido de ustedes, deseándoles, por supuesto, que tengan una excelente tarde, que todo les salga de maravilla. Mañana disfruten muchísimo este juego tan importante, este encuentro. ¿Verdad? Tan importante. Encuentro de pelota. Este encuentro de dos equipos pegándole una pelota de allá para acá y que el que meta gana. Así. Pero
4: Chapolín.
0: ¡Arriba México! Mañana me voy a ir a chambear tempranito porque vamos allá a estar allá en transmisión, pero desde la otra estación, así que por allá también, si quieren escuchar, vamos a estar ahí en Exa a partir de las 11 de la mañana, pasando toda la transmisión, por supuesto, de este encuentro deportivo.
2: Ni que fuera gripa, eso no se quita.
0: ¡Claro que sí! Mira, bandido, me van a divorciar por tu culpa. Yo ya les dije que ya soy una bandida retirada, ¿ok? Ok, gracias.
4: ¿No? Yo no sé, tú dime.
0: ¡Échenme la mano, bandidos! No, pues bueno, me voy, me despido, por supuesto, dejándolos en excelentes manos, en las manos del compa Virto y todas sus serenatas que ya tiene por acá preparadas. Yo soy Carolina Moreno, así me encuentran en todas las redes sociales, ahí para que me sigan en Instagram y en Facebook. Ahí yo también estoy muy atenta contestándoles, por supuesto. Y también invitarlos a descargar la aplicación de la mejor, porque si tú estás en otro lugar, también nos puedes seguir escuchando ahí a través de la aplicación. ¿Sale, vale? Que tengan una excelente tarde. Me despido con esta rolita, El Beneficio de la Duda, con Grupo Firme. Pórtense bien y si se portan mal, pues ahí me invitan. ¡No tomen mucho! ¡Uy!

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1: Si hablamos de los aficionados más apasionados en los torneos mundialistas, un lugar de ellos estaría reservado para la afición mexicana, ya que en los mundiales Sudáfrica 2010, Brasil 2014 y Rusia 2018, el número de compatriotas ha superado a países como Brasil, Argentina e Inglaterra. Pero no solo es el número de mexicanos, sino también sus vistosos disfraces para apoyar a su selección, que han ido desde trajes típicos de charros, chinas poblanas, zarapes, máscaras de luchadores, trajes de guerreros aztecas, máscaras de expresidentes, superhéroes, hasta vestimentas del Chapulín Colorado. Para Qatar 2022, el uso de máscaras en los estadios quedó prohibido por el comité organizador.
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exactamente las 7 de la tarde o 7 de la noche. Con un minuto llegamos puntuales a estas serenatas de la mejor. El compa Virto quien les habla, deseándole pues un feliz retorno a casita a los que salieron a chambear. A los que fueron a la escuela, también feliz retorno. Si ya va con rumbo a casita y va manejando, mucha precaución, por favor, para que llegue sano y salvo. Así como salió con la bendición de Dios, así tiene que regresar a casita. Como siempre, tenemos el carro lleno, pero ahí está el WhatsApp para que nos mande usted a quien quiere saludar. 624-1920-899. Es el WhatsApp de la mejor. Y nos vamos rápidamente con los saludos. Dice, para Gustavo Rivera, de parte de su esposa Noemí, que lo ama mucho. Dice, y gracias por ese día tan especial. Y le quiere dedicar un tema con Calibre. Calibre 50. Te volvería a elegir. Así iniciamos las serenatas de la mejor.

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1: El certamen de Francia de 1938 es considerada como uno de los torneos más cortos en la historia, durando cerca de 15 días. Por su parte, la edición de 2026, con sedes en Canadá, Estados Unidos y México, será considerado como uno de los más largos en la historia de los mundiales, contando con 39 días.
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2: Vámonos rápidamente con más saludos para el Rufles Peñalosa y el Camacho de parte

0: Exactamente las 7 de la noche con 11 minutos. Continuamos rápidamente a través de la Mejor FM. Ya tenemos aquí el poemita preparado, pero antes tenemos a la voz de la esperanza.
1: Hola, ¿qué tal? Muy buenas tardes, compa Abierto.
0: Hola.
1: En este grandioso programa, Las Serenatas de la Mejor, enviándoles saludos con mucho cariño, con mucho amor, con mucho respeto para todos los chicos allá en el Cerezo San José, que se encuentran en sintonía esperando, ¿verdad? Escuchar sus saludos y también los temas que les programas que les solicitan para ellos. En este gran día, ¿verdad? Ya estamos a mitad de semana saludando a mi hijo Eliber Zúñiga, que se encuentra en sintonía. Mi amor, sabes que te amo muchísimo. Gracias por esa llamadita que me haces todos los días. Como te decía, me reinicias la vida, me llenas el alma, me recuerdas todo lo hermoso que hemos vivido y también, ¿por qué no?, en las buenas y en las malas, tu mamita siempre estará contigo. Dios quiera que así sea. Cuídate mucho, pórtate bien, que Dios te bendiga a todos allá en las diferentes estancias, en los diferentes módulos, muy especialmente para todos los colaboradores ya que están en el área del agua. Así es, les envío un fuerte abrazo y muchas bendiciones. Gracias, compa Berto. Muchísimas gracias.
0: A la orden.
1: Por programar nuestros audios y, por supuesto, por programar los temas también que solicitamos a diario. Cuídate mucho también tú, compa Berto. Que Dios bendiga a tu hermosa familia.
0: Gracias.
1: Allá a todos tu radioescucha en San José del Cabo.
0: Y Cabo San Lucas.
1: Gracias. Buenas noches. Bendiciones.
0: Adiós. Muy bien.
1: Y hasta pronto.
0: Muy bien. Y nos vamos rápidamente con el poemita que ya tenemos preparado para que usted se lo aprenda y se lo dedique al ser amado cuando la tenga o lo tenga frente a frente, mirándolo o mirándola a los ojos. Dice así, recalcando que no son de mi autoría, pero me gusta compartirlo con todos ustedes. Siempre ha sido mi mayor adicción, pero desde que estás conmigo, sin remedio, he perdido la razón. Y vámonos rápidamente con la más saludos. Dice, puede dedicar el tema de la arrolladora para el Javi. Dice, un saludo lleno de amor, por favor, sí, porfis. De parte de Ana Laura, ese tema que se titula
2: Arrolladora.
0: Te estaré esperando en las serenatas de la mejor.

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1: Muy buenas tardes, para mandar saludos a todos allá en San José del Cabo, a todos allí en El Cerezo, en especial a mi corazón, a mi hijo Alexis Valdir, desde Tijuana acá, su mami, que lo extraña, que lo ama, que quiero abrazarlo próximamente, si no para el otro año que te vea, te voy a abrazar y te voy a besar mucho. Quiero mandarle saludos también a sus compañeros, al Huevito, al Bachas, a Martín de COC, a Mariano, a Tequida, al Viejo Pelón, al Guanatos, a Rusa, a Paniagua, a Alexis, a Moyo, a Tío Chicho, a Taulino, ahí a todos en Jardineros de la Tienda, a todos los de la cocina, a Módulo 1, a Nivel 3. Y pues Alexis, dice Elvira que te reportes, hijo, que te extraña, hay una llamadita. Y quiero pedir una canción, Maldita Carta, de Explosión Norteña. Y pues ya sabemos que nos impacientamos mucho, así que ánimo, chicos, hay que tener mucha fe. La fe, recuerden, que mueve montañas.

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1: Y continuamos rápidamente con más saludos de parte de la señora Imelda para el Mochis. Con todo su amor le dedica este tema con don Vicente Fernández. Y un saludo para el Tiburón.

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1: Y continuamos rápidamente a través de las serenatas y el saludo hasta el Cerezo San José para el Chapo, el Coco, el Chino, el Charrascas, para el Duarte, el Carrión, con este tema de Beto Vega. ¡Vámonos!

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1: En Suiza 1954 se marcó uno de los episodios más insólitos en los mundiales y fue cuando el delantero uruguayo Juan Homberg, durante su debut, anotó 2 goles contra la selección de Hungría, y al hacerlo en la segunda ocasión, sus compañeros de equipo cayeron encima de él para el festejo, lo cual provocó en el jugador un paro cardíaco. En el momento fue auxiliado para reanimarlo, suministrándole caromina por la boca. El partido continuó y poco después Homberg retornó a la cancha y jugó hasta el final del encuentro. Las fuentes de aquel entonces aseguran que estuvo clínicamente muerto y fue reanimado.
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2: Vámonos con más música, más saludos para el Tiburón Junior y los plebes de parte del viejo con este tema del grupo exclusivo.
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1: Y continuamos rápidamente con más saludos para Daniel Castañeda de parte de Viri, que quiere que sepa que lo quiere mucho y que siempre está pensando en él y en sus oraciones. Y le dedica este tema.

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6: Y continuamos con los saludos rápidamente a través de las serenatas. Y el saludo para Eliver Zúñiga de parte de su esposa que le dedica este tema. Y le quiere decir que cada día lo ama más y le desea bonita noche.

0: Y continuamos rápidamente a través de las serenatas. Saludos y más saludos. Mire, este saludo solamente va al puro saludo. Me piden una canción, pero les he pedido que no pidan canciones con temas bélicos. Dice, saludos, buenas noches. Un saludo para el Peter de parte de su familia que lo quiere y le desea una bonita noche. Ahí está. ¿Quién más anda por aquí? A ver, rápidamente nos está llegando más mensajes. Dice Joana Ponce. Hola, buenas noches. ¿Podrías mandar un saludo para Eduardo Ponce, Lenny Daniel, Kevin, Francisco, Javier Castro y Daniel Alberto de parte de Joana Ponce, que les manda un abrazo y un beso, por favor? Ahí están los saludos, Joana Ponce. Y nosotros nos vamos con el poemita que ya tenemos preparado para que usted se lo aprenda y se lo dedique al ser amado cuando lo tenga frente a frente. Dice así, ahí le va. Tu belleza me inunda de alegría, me embarga de amor, y yo lo único que quiero es que tengas para siempre mi corazón. Vámonos con más saludos rápidamente. Dice para Víctor, Aníbal, el Chilango, el Julio, el Borrego, el Beto, el Rufles, el Terre, que le piden que se cuiden mucho y bendiciones de parte de su mamá Mari Cruz y su hermano Jorge desde Los Ángeles, California. Y nos piden, nos piden un tema con los hermanos Espinosa.
1: Hay para que se identifiquen, señores.
0: Hay cuando quieran los hermanos Espinosa.

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1: Hola, ¿qué tal? Buenas tardes. Quiero mandar un saludo a Ceniceros de parte de de Fernanda, el amor de su vida. Amorcito, tal vez no nos podamos ver y abrazarnos todos los días, pero siempre te llevo en mis pensamientos y en mi corazón. Te amo mucho, gracias por hacerme muy feliz. Te amamos, tu hijo y yo. Besos, que Dios te bendiga.

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1: Hola, buenas noches, compadrito. Buenas noches, bendiciones. Quisiera enviar un saludito a Ramiro López Hernández de parte de su esposa Connie, aquí en Tepic, Nayarit. Hola, mi amor. Espero que te encuentres bien. Yo me siento feliz, mi amor, porque el día de hoy me hiciste la tarde con tu llamadita. Gracias, mi amor, por ser tan especial conmigo. Yo quiero que sepas que te amo con todo mi corazón y que no hay un solo momento que no piense en ti. Te llevo conmigo siempre, en todo momento. Siempre recuerdo los buenos momentos que tengo a tu lado. Quiero que sepas que me siento orgullosa de ti, mi amor. No importa la situación en la que estemos, yo siempre voy a sentirme orgullosa del hombre que amo. El hombre que me enamoré, con el hombre que me casé y me siento feliz a tu lado, mi amor. Te mando muchos besitos, te mando un abrazo fuerte, fuerte y deseo que esta noche puedas descansar, ¿sale? Y no sabes cómo deseo, mi amor, ya que se llegue el día en que pueda yo verte, ¿sale? Besitos, mi cielo, que descanses y recuerda siempre, cada momento, que te amo y que pienso siempre en ti. De pasadita quiero dedicarte la canción de Te Quiero, Te Amo, de Pesado, ¿va? Esa canción dice prácticamente lo que ha pasado con nosotros en nuestra vida y lo que realmente significas para mí.

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0: Exactamente las 8 de la noche con un minuto. Continuamos rápidamente a través de la Mejor FM. Qué bueno que siguen con nosotros a través de nuestra doble frecuencia. 89.9 San José del Cabo, 102.3 Cabo San Lucas. Y a los que nos siguen a través de la aplicación, esa aplicación que usted tiene que tener descargada. Porque mi compañero el Pantera, que anda por las calles de San José y Cabo San Lucas, al momento de que anda con los regalos, el requisito principal es que traiga usted la aplicación de La Mejor en su dispositivo móvil. Si no la trae, miren, no, pues no le va a dar nada. 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Nuestra vía de comunicación 624-104-2035, teléfono en cabina y el WhatsApp 624-1920-899. Oiga, ¿usted sabe qué significa que su perro apoye su cabecita sobre sus piernas? ¿Sabe lo que significa? Que su mascota, o sea, su perrito, apoye la cabeza sobre las piernas de usted. Si no lo sabe, eso tiene un significado. Si no lo sabe, ratito yo se lo voy a comentar. No, y vale que no voy a saber yo, pues tengo cuatro perrijos dentro de casa. Y tengo tres adoptados también. Que ahí están con nosotros casi parte del día. Hola, le puede mandar saludos. Dice mi papá el Chorris de Lomas de Rosarito, de parte de su hijo el Cris. Ahí están los saludos. Y para el señor Camarillo, allá en Lomas del Sol, con toda la palomilla, en la mera esquina amarilla, donde se reúne la pandilla ahí con el Cholo. Capitaneados por el Cholo, ¿eh? Ese es el jefe máximo de la pandilla ahí con el señor Camarillo. ¡Vámonos!
1: Oye, vecina.
0: Ahí le va el tema del chango. Sin albur.

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1: Exactamente las 8 de la noche con 10 minutos. Continuamos rápidamente a través de La Mejor FM. Y le platicaba hace ratito, le adelantaba, ¿qué significa que tu perro apoye su cabeza sobre tus piernas? Bueno, pues ahorita lo voy a relatar según los especialistas en comportamiento animal. Cuando tu perro apoya la cabeza sobre tus piernas, no se trata solo de una postura cómoda o de una forma de descansar, sino también de una manera de comunicarse. Según especialistas en comportamiento animal, este gesto suele estar relacionado con el afecto, la confianza y la búsqueda de contacto con su humano de referencia. Además, apoyar la cabeza sobre las piernas puede cumplir una función emocional. Muchos perros buscan cercanía física cuando desean sentirse acompañados, relajados o simplemente reforzar el vínculo con las personas con las que conviven. Por eso, el contexto y la relación con la mascota son claves para interpretar correctamente esta conducta. Según distintos expertos en conducta canina, este comportamiento suele indicar que el perro se siente seguro, cómodo y emocionalmente conectado con la persona sobre la que apoya su cabeza. Y mire, paso a paso, ¿cómo interpretar que tu perro apoye la cabeza sobre tus piernas? Número uno, si lo hace mientras está relajado. Si busca contacto después de quedarse solo. Si apoya la cabeza y permanece observándote. Si lo hace durante situaciones nuevas o estresantes. Si acompaña el gesto con movimientos suaves de cola. Distintos especialistas coinciden en que observar este tipo de comportamiento ayuda a comprender mejor las emociones y necesidades de tus perros. Interpretar correctamente estas señales fortalece el vínculo con la mascota y permite responder de forma adecuada a sus estados de ánimo. Pues no hay como una buena comunicación, porque de veras que nos sorprende estos animalitos que se comunican cada vez mejor con uno. Y pues bueno, yo lo único que le pediría es de que si tiene usted una mascota en casa, un perrito en casa, con estos calores o con estos fríos, no lo deje a la intemperie. Téngale una bandejita en un lugar que no le dé el sol, con agua, abundante agua, porque los perros son los animalitos que se deshidratan más rápidamente. Ese consejo le doy, porque el compa Virto, yo soy. ¡Vámonos! Dice, quiero mandar un saludo al Cerezo para Jesús García Luna, el Luna, el módulo 1 de su hermana Ana, su cuñado Manuel, que lo amamos toda la familia, lo extrañamos. Ahí está el saludo. ¡Vámonos a bailar!

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1: El balón oficial de la próxima competición internacional de fútbol 2026 lleva por nombre Trionda, que además de tener características únicas de tecnología e innovación, rinde homenaje a que por primera vez tres países serán los encargados de albergar el certamen.
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8: Amor mío, perdona. 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No quiero que pienses que mi amor por ti ahora es odio, o que mis palabras buscaron lastimarte, porque no hay razón. 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
1: Exactamente las 8 de la noche, 45 minutos. Acabamos de escuchar a los hermanos Acosta en aquel café. La pura lloradera. 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Y ya nos vamos. Muchísimas gracias a todos ustedes por haber estado con nosotros durante todo este día, desde que inicio, ¿no?, las transmisiones, porque no paran. La mejor está 24/7, los 365 días del año. Así que muchísimas gracias. Saludos para Terra y el Peñalosa, que tenga una excelente noche, dice la Idania que siempre. ¿Por qué al último, Idania? A ver, explícanos por qué al último. Explica, Federica. 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De 7 a 11. Y despuesito de las 11 llega el Regio, que tiene por ahí como 10,000 llamadas y no contesta. A la 1 tenemos las noticias. 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Despuésito llega mi compita Regio con Atínale al Regio. De 4 a 5 en el ring de la mejor. De 5 a 7 el Guateque con La Bandida. De 7 a 8 las serenatas y de 8 a 9 ya es programación nacional. Y así se queda toda la noche con la mejor programación. Cuídense mucho, un saludo para la More, Paula Vargas, para la licenciada Isela Arce también, para el licenciado Cota, que quién sabe dónde el licenciado, como que se me salió de la bolsa y ya no regresó. Licenciado Carlos Cota, hombre, saludos. Para el señor Camarillo también, en la esquina amarilla, saludos, gracias, cuídense mucho. A toda mi raza de Guerrero, ahí les va. Popurrí costeño. ¡Súbele, súbele! Y buenas noches.

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1: En el fútbol existen reglamentos y normas, pero hay una ley suscrita en el reglamento del torneo que estipula que solo los jefes de estado de los países y los jugadores campeones son los únicos que pueden tocar sin guantes la Copa del Mundo y también pueden cargarla. Cuando un equipo gana el trofeo, los jugadores levantan el auténtico durante la celebración de la final, pero cuando se van a casa, se llevan una réplica hecha también de oro. Ese trofeo es el único galardón en el mundo en viajar con su propio avión.
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1: El Estadio de Dallas será el recinto con mayor capacidad de aficionados en el Torneo Internacional de Fútbol 2026, organizado por Canadá, México y los Estados Unidos, con capacidad de 94 mil asistentes por partido.
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1: Diego Armando Maradona es dueño de 3 récords insólitos en los mundiales. Uno de ellos, siendo el jugador con más faltas sufridas en los mundiales con 152. El segundo récord, al ser el jugador que más faltas le cometieron en un torneo internacional, con 53, en México 86. Y por último, el jugador que más infracciones le hicieron en un partido, 23, contra Italia en España 82.
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1: Los balones en las competencias mundialistas han contribuido en gran medida al mejor desarrollo del juego. Su tecnología, diseño y nombre le han dado un color diferente al juego, desde el nombre como el Tesla, usado en México 70 en honor al satélite que transmitió imágenes de televisión, el Tango de España de 1982, que fue el primero en usar una mezcla de cuero y materiales sintéticos, el Balón Azteca de México 1986, que fue el primero en ser diseñado basándose en el país anfitrión, como el Jabulani de Sudáfrica 2010, el cual, a pesar de su sofisticación, los porteros se quejaban diciendo que era imposible atajar.
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1: Javier Aguirre, el vasco de 67 años y director técnico de la escuadra mexicana, en este 2026 dirigirá su tercer campeonato de fútbol internacional. Además, es el técnico con más victorias en partidos oficiales, así como dirigir 9 Copas de Oro, 3 Copas América y 3 CONCACAF National League.
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1: Continuando con los aficionados mexicanos y sus travesuras en las justas mundialistas, en el 2002 durante Corea-Japón, cuando cientos de mexicanos al transportarse de ciudad y ciudad usbala, uno de ellos en estado de ebriedad, se le ocurrió jalar la palanca de emergencia, lo que nunca antes en la historia de aquel tren había ocurrido. Las autoridades de inmediato al llegar solo vieron al mexicano alcoholizado, lo que le costó ser deportado de aquel país.
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1: El primer torneo internacional en Uruguay de 1930 fue testigo de una situación insólita, donde el árbitro belga Jan Langenus, designado para pitar la final entre Uruguay y Argentina, tuvo problemas con una de sus herramientas de trabajo. Su silbato falló en pleno partido, por lo que fue obligado a usar la voz y gestos para dirigir el encuentro.
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6: Hola, hola, soy Claudia Mejía. Estamos en un nuevo episodio de Ya Oíste. Hoy vamos a hablar sobre alimentación. Ya sé, a veces es como de la rutina, el trabajo, no podemos alimentarnos bien y que llega el fin de semana y nada más queremos estar en casa, no hacer nada, pero creo que es muy importante. Hoy está conmigo un nutriólogo, es Cristian Gómez Montoya. ¿Cómo estás?
7: ¿Qué tal? Mucho gusto. Pues estoy encantado de estar aquí acompañándolos.
6: La alimentación, cuando nos queremos enfocar justo en nuestra alimentación, es que quiero bajar de peso. Uh-huh. Creo que es más como esa parte. Quiero bajar de peso, no tanto porque quiero estar saludable. Uh-huh. Entonces, ahí también hay un entorno de mitos muy grandísimos.
7: Claro, hay que empezar nuevamente con esta idea de disfrutar estos alimentos, de incluir pues una gran variedad, de empezar a otra vez disfrutar estos alimentos, de ya empezar a entender lo más valioso que es justo esta experiencia. ¿En dónde podemos encontrar nutrición? Pues realmente en todos lados, en lo que, por ejemplo, Navidad, Año Nuevo, que el Día de la Candelaria, realmente muchas veces nos juntamos para comer, para consumir alimentos. Que si quiero regalar un detalle, doy chocolates, también aquí podemos encontrar nutrición justamente porque entra esta ingesta de alimento y ahí también, esto también es dieta, no nada más es, ay, la dieta milagro, ay, esta dieta que me va a ayudar a bajar de peso, porque como tú bien lo dijiste, muchas veces nos enfocamos en el peso solamente sin enfocarnos en lo que realmente vale la pena, que es la composición corporal, nuestra salud y el porqué de ese alimento que estamos consumiendo.
6: Dijiste dieta, dieta es comerte un chocolate. Dieta, o sea, abarca toda tu alimentación.
7: Sí, sí, dieta va muchísimo más allá. Es lo que consumes, sea lo que consumas día con día, eso es dieta. Okay. Así sea, comas nada más una manzana, eso ya entraría dentro de una dieta diaria.
6: Ok, y entonces, ¿cuál es la diferencia en llevar justo un plan alimenticio acorde a tus necesidades?
7: Ok, pues mira, llevar un plan alimenticio acorde a tus necesidades es justo eso, ir controlado, dependiendo si tienes alguna patología, dependiendo si tienes alguna necesidad, algún objetivo, si quieres también dirigirlo hacia algo más sencillo, hacia algo más, no sé, no a todos nos gusta lo mismo. Entonces, aquí también entra esta parte de nosotros como profesionales de salud, irnos dirigiendo y acomodando, adecuando estos planes de alimentación organizados a cada persona. No tanto que las personas hagan lo que yo digo, si no les gusta, porque realmente no lo van a seguir. Van a decir, ah, pues, si este producto milagro o así, por más que funcione, no lo voy a consumir. Pero, creo que aquí es importante esta parte de aterrizar hacia dónde quieres ir y qué necesitas con tu alimentación.
6: O sea, sí o sí, todos, todas, debemos de acudir con un nutriólogo, con un profesional, para saber qué comer y saber qué comer bien, si se puede.
7: Claro, y se puede comer rico, se puede comer saludable, se puede comer bastante variado dentro de lo que tú necesitas en tu ingesta diaria recomendada, porque muchas veces pensamos que no, que debemos de comer pura lechuga, que debemos de comer puros licuados, puros jugos inclusive, ¿no? Que se tiene esta creencia, pero la realidad es que no va por ahí. Debe de ser como las características de la dieta correcta. Debe ser variado, debe ser suficiente, debe ser adecuado para cada persona, inocuo, que esto quiere decir que sea saludable, limpio para las personas, que no nos haga daño, que cumpla con las características de higiene adecuadas también en el manejo de alimentos, y creo que eso también es muy importante de revisar.
6: Y si una persona que es vegana o vegetariana, vegetariana es diferente, ¿no?
7: Ahorita sí, vamos a hablar sobre eso.
6: Pero una persona que es vegana y no tiene un seguimiento constante o adecuado de un profesional como lo es un nutriólogo, ¿qué impacto tiene en su salud?
7: Bueno, es importante mencionar aquí ya un poquito más específico, por ejemplo, nutrimentos como la vitamina B12, la vitamina D, el omega 3, y estos muchas veces no se pueden cubrir con una dieta 100% vegana, debido a que estos se encuentran mayormente en alimentos de origen animal. Sí se puede ya incluirlo en suplementación, pero hay veces que los mismos veganos dicen, no, yo de plano ni suplementación. Ahí hay que encontrar la manera, es todo un reto, la verdad, también encontrar como la manera de decir, a ver, estos alimentos pueden cumplir un poquito más con lo que necesitas. Se puede tener también un tipo de vida saludable diaria siendo vegano, pero sí tomando en cuenta que es importante cuidar esta parte de la vitamina B12, el calcio, el hierro, la vitamina D, como te decía, el omega 3, porque es esta parte donde ya entran como estos mitos de que no, si haces veganismo, ya vas a bajar de peso, vas a verte bien o vas a ser débil, siempre te van a contar puntos buenos o puntos malos, ¿no? Por eso es importante siempre acercarte con un profesional, porque en redes vas a encontrar opiniones a favor o en contra. En las noticias, ¿de qué tendencias? En todos lados siempre te van a decir mucha información. Y como me decías, hasta una amiga puede llegar y, oye, no, es que mira, fíjate que bajé 10, 15, 20, 30 kilos. Pero no es tanto enfocarnos en el peso, sino enfocarnos en nuestra composición corporal.
6: Pues sí, porque puedes pesar 90 kilos, pero tu masa corporal es menor que el músculo. Uh-huh. Entonces no es lo mismo.
7: Sí, un ejemplo que me gusta mucho darle a mis pacientes es esta idea de pesas, por decir también otro número, 70 kilogramos, pero bajas un kilogramo de grasa y luego subes un kilogramo de músculo, vas a seguir pesando los mismos 70 kilos, pero tu composición corporal va a ser muy diferente y tu salud también pues puede tener también cierto reflejo, ¿no? Y pues esta parte del veganismo muchas veces se cree erróneamente que es un tipo de dieta, pero no, como te decía, es un estilo de vida que justamente se deben de seguir. Las personas, cada persona sigue una idea diferente acorde a su contexto.
6: ¿Y qué pasa con el vegetariano?
7: Ok, bueno, la diferencia entre el vegano y el vegetariano es que el vegetariano a veces sí puede incluir alimentos de origen animal como el huevo o la leche, ya sean ovo-lacto-vegetarianos. Ovo-lacto-vegetarianos incluyen ambos. Lacto-vegetarianos incluyen solamente productos de leche o lácteos, y los ovo-vegetarianos solamente huevo, pero el vegano sí es un poquito más cerrado a querer consumir. Pero pues hay varios tipos de veganos realmente, hay inclusive un tipo de vegano que solamente consume frutas, semillas que han caído, ni siquiera dañan la naturaleza. O sea, también entra esta parte del medio ambiente y la parte ecológica. Por lo que te decía también de no dañar la naturaleza, de la huella ambiental.
6: Yo creo que este episodio se tiene que llamar ¿Por qué ir con tu nutriólogo? Con un nutriólogo. Porque sí, o sea, todo el mundo tenemos esta idea de que ir al nutriólogo es como de, va a tardar un buen en que yo llegue a mi meta, o ya que me dé lo que me tenga que dar. En realidad no es así, ¿no? Uh-huh. Y ahorita tú no lo estás diciendo. Entonces, cambiar ese chip no es tan fácil, pero como tú decías, empezar por algo ya es una ganancia, ¿no?
7: Sí, y es importante para nosotros nutriólogos empezar a ver esta cuestión de si mi paciente tiene tal característica, se le complica tal cosa. Esto no le gusta, por ejemplo, el aguacate, ¿no? Que claro que es un alimento con gran cantidad de nutrimentos. Si no le gusta, no es como que ya te lo tienes que comer, porque va al contrario, nunca va a volver a regresar a la consulta. Y también entra esta parte, ¿no? De respetarlo, de decir, bueno, si no le gusta el aguacate, ¿qué otro alimento le puedo ofrecer a mi paciente para que él diga, ah, me gusta y estoy cumpliendo, ¿no? Siempre es dar estas opciones porque realmente opciones hay muchas.
6: Cristian, muchísimas gracias por acompañarme aquí a este episodio.
7: No, muchísimas gracias a ti por invitarme, por también escucharme, por apoyar también a las personas en esta cuestión de la información, que empiecen a escuchar también todos estos temas que son bastante importantes.
6: Él fue Cristian Gómez Montoya, yo soy Claudia Mejía, nos vemos en un próximo episodio. Adiós.

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1: El Estadio de Dallas será el recinto con mayor capacidad de aficionados en el Torneo Internacional de Fútbol 2026, organizado por Canadá, México y los Estados Unidos, con capacidad de 94 mil asistentes por partido.
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1: Los cambios de jugadores durante los partidos mundialistas han marcado la evolución del fútbol. En un principio, solo se permitía cambiar al guardameta y a un jugador de campo, pero solo por lesión. En Suecia, 1958, se autorizó por primera vez un cambio por equipo. Para México 70, las selecciones pudieron hacer hasta dos cambios. En 1992, la federación permitió un tercer cambio, pero solo en caso de lesión del portero. Dos años más tarde, en Estados Unidos, se utilizaron por primera vez los tres cambios por equipo. Ya en Rusia 2018 se permitió una cuarta sustitución por grupo, y en el más reciente torneo de Qatar se aprobó hasta una quinta sustitución si se llegara a tiempos extras.
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1: Por mucho tiempo se ha considerado que Chile 1962 fue uno de los torneos más violentos en la historia mundialista. Esto porque dentro de la justa hubo 5 fracturados, 50 lesionados y, por desgracia, un fallecido, el ruso Eduard Dubinsky, quien sufrió una fractura de tibia y peroné y nunca pudo recuperarse. La lesión desembocó en un sarcoma que provocó la amputación de la pierna derecha y años más tarde moriría por una infección.
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0: Welcome to the United States.
1: Ah, buenas noches, oiga.
0: Are you coming from Mexico?
1: Así es, oiga, venimos de Culiacán, Sinaloa.
0: Again?
1: Otra vez, oiga, aquí andamos.
0: How do you guys do it?
1: ¿Cómo? No le entiendo, oiga.
0: ¿Cómo ustedes hacen para venir to the United States?
1: Chambeándole, oiga, como siempre lo hemos hecho, en el rancho.
2: Sí, señor. Yo soy...

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1: En 2006, apenas con 18 años, el astro argentino Lionel Messi empezaría una carrera implacable dentro de los torneos mundialistas, jugando hasta el momento 5 ediciones y acumulando 26 partidos disputados, y siendo el jugador con más encuentros jugados en la historia de dicho certamen.
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1: El Estadio de Dallas será el recinto con mayor capacidad de aficionados en el Torneo Internacional de Fútbol 2026, organizado por Canadá, México y los Estados Unidos, con capacidad de 94 mil asistentes por partido.
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1: Los jugadores mundialistas no solo han dejado buenos recuerdos en las canchas, también lo han hecho en la música. Y todo se remonta a 1966, cuando la selección de Inglaterra grabaría una melodía dedicada a la mascota de aquella justa. En 1986, la escuadra alemana dedicaría una canción a nuestro país titulada México, mi amor. En dicha melodía, los jugadores hablaban de lo bello de nuestra República Mexicana, sus paisajes, la calidez de su gente y la vida cotidiana.
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1: 16 ciudades en los tres países anfitriones del Torneo Internacional de Fútbol 2026 serán las encargadas de recibir las 48 selecciones participantes. Toronto y Vancouver por parte de Canadá, Guadalajara, Ciudad de México y Monterrey en México, y Atlanta, Boston, Dallas, Houston, Kansas City, Los Ángeles, Miami, Nueva York, Nueva Jersey, Filadelfia, San Francisco y Seattle en los Estados Unidos.
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1: Durante una tarde que tuvieron libre los seleccionados brasileños en el certamen de México 70 en Guadalajara, los futbolistas aprovecharon su tiempo para visitar algunos locales del centro, entre ellos una fábrica de zapatos. Conocieron las instalaciones, así como el proceso de elaboración del producto. Al culminar la visita, el dueño de la empresa les obsequió un par de zapatos a casi todos los jugadores, excepto al defensa Joel Camargo. Esto porque en toda la fábrica no encontraron zapatos de su medida, que era muy grande.
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1: El primer gol en los mundiales fue en 1930 en Uruguay por el francés Lucien Laouent al minuto 19 durante el partido inaugural contra la selección mexicana.
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1: Javier Aguirre, el Vasco de 67 años y director técnico de la escuadra mexicana, en este 2026 dirigirá su tercer campeonato de fútbol internacional. Además, es el técnico con más victorias en partidos oficiales, así como dirigir 9 Copas de Oro, 3 Copas América y 3 CONCACAF National League.
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1: El Estadio de Dallas será el recinto con mayor capacidad de aficionados en el Torneo Internacional de Fútbol 2026, organizado por Canadá, México y los Estados Unidos, con capacidad de 94 mil asistentes por partido.
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1: Dentro del fútbol, muchos jugadores usan ciertas costumbres para atraer la suerte, y los certámenes mundialistas no son la excepción, como en Alemania 2006, cuando el portero italiano Gennaro Gattuso portó el mismo suéter desde el primer día del torneo, soportando el clima, los comentarios y el mal humor que le causaba. Italia se coronó ante Francia en penales, y al parecer el suéter nunca lo lavó.
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1: Durante México 86 se dio una de las prohibiciones más extrañas, y es la de intercambio de camisetas entre jugadores. Esto porque al comité organizador le pareció que era una muestra de exhibicionismo y faltas al decoro. Una tradición que en ese torneo se convirtió en algo inapropiado.
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1: Durante México 86, la selección canadiense tuvo una presentación muy corta, perdiendo sus tres partidos. Esto porque en aquellos tiempos el fútbol era un deporte que no se practicaba frecuentemente en aquel país. Solo 8 de los jugadores convocados se desarrollaban como jugadores de fútbol 5, bajo techo. Otros venían de ligas extranjeras. El director técnico no llegó a juntar a los 22 jugadores, sino a 18. Los 4 restantes elementos terminaron quedándose en su país pegados al teléfono en caso de alguna emergencia y ser convocados en último momento.
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1: Los números dorsales empezarán a usarse en 1928 dentro de la liga inglesa por el entrenador Arsenal Herbert Chapman. Esto para identificar a sus jugadores, así como plantear sistemas de juego. Pero sería hasta 1950 en el torneo de Brasil que serían usados por primera vez en esta justa deportiva.
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1: El Estadio de Dallas será el recinto con mayor capacidad de aficionados en el Torneo Internacional de Fútbol 2026, organizado por Canadá, México y los Estados Unidos, con capacidad de 94 mil asistentes por partido.
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1: Dentro de las imágenes más emblemáticas en las justas mundialistas, Franz Beckenbauer marcaría una de las más importantes cuando durante en México 70, en un partido de la selección alemana contra Italia, el Kaiser jugó más de 50 minutos con la clavícula dislocada, en el que sería llamado el partido del siglo. En el minuto 70 Beckenbauer chocó contra el lateral izquierdo italiano, Giacinto Facchetti. Los médicos alemanes inmovilizaron el brazo de Franz, quien no pudo salir del campo, ya que solo se permitían dos sustituciones de jugadores por equipo, y Alemania ya había agotado sus cambios. Italia terminaría ganando el partido 4-3.
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1: Durante la época de los 60, Brasil experimentó muchos cambios políticos y económicos. En ese momento, su presidente, John Jango Goulash, mantendría una agenda reformista en todos sus sectores. Fiel a sus convicciones socialistas, el presidente mencionaría con respecto al título obtenido por los brasileños en Chile 62, una de las frases más icónicas dentro del fútbol, declarando: "No tenemos arroz ni pan, pero tenemos a Pelé, Garrincha, Amarildo y tenemos la copa. Es lo principal".
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1: Con aguacate de Michoacán, tajuaritos, colega. Llevo una de manzana para la Ciudad de México. A la vuelta nos miramos, colega.

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1: En el Mundial de Inglaterra de 1966, sería la primera vez en utilizarse una mascota, el león Willy. A partir de aquí, cada sede presentaría la propia.
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1: El Estadio de Dallas será el recinto con mayor capacidad de aficionados en el Torneo Internacional de Fútbol 2026, organizado por Canadá, México y los Estados Unidos, con capacidad de 94 mil asistentes por partido.
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2: El árbitro más joven en participar en un encuentro mundial de fútbol se trató del uruguayo Francisco Mateucci, con 27 años y 62 días, cuando dirigía Yugoslavia contra Bolivia el 17 de julio de 1930 en el Parque Central de Montevideo.
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3: Muy, pero muy buenos días, mi racita bien chula, bien preciosa y la más maravillosa. ¿Cómo está? Oiga, ¿cómo me le va en este bendito jueves? Que ya estamos a 11 de junio del 2026, cuando son las 7:01. Le damos la más cordial de las bienvenidas a este This Morning, como siempre, oiga, armándolo. Ya sabe quién es la pieza más importante, por supuesto, usted que está de aquel ladito, escuchando y sintonizando la mejor a través del 89.9 FM San José del Cabo y 102.3 aquí en Cabo San Lucas. También un fuerte saludo a quienes nos escuchan a través de la aplicación, que la ponen y nos escuchan, oiga, hasta el infinito y más acá, ¿verdad? No tan allá. Oiga, pues estamos muy contentos de estar aquí como siempre, oiga, armando este This Morning como es costumbre ya cada mañana desde las 7 en punto, y como siempre, oiga, invitándolo para que participe. Tenemos dos líneas de comunicación, que es el número de WhatsApp 624-1920-2899 y nuestro número de teléfono 624-104-2035. De aquel ladito, el que está a cargo de contestarte la llamadita, nuestro querido el Dani, que nos acompaña el día de hoy en los controles. Gracias, mi querido Dani.
4: Claro.
3: Ándele, don Nacho, también, que a veces anda de metiche y contesta el teléfono, ¿verdad? También puede ser. También anda por ahí, oiga, mi señora, la más preciosa, la que anda siempre entacuchada, ¿verdad?
5: ¿Qué
3: la señora
5: diablos quiere? No estoy hablando de usted.
3: No estoy hablando de la señora Cleo, que viene con el cabello de explosión, ¿verdad? Como si le hubiera explotado el boiler. Estoy hablando de la señora opinadora. Pues es de la esta, ¿verdad? Viene siempre, mire, hasta acá huele a perfume de ese del.
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3: ¡Ay, trae harta actitud la señora opinadora! También mi señora dramática, un poquito melancólica, un poquito, pues, con las emociones conmovidas, ¿verdad? Porque ya es jueves, tranquila, no pasa nada, ¿verdad? Todo tiene una solución. ¡Ay, Dios mío!
6: Pues mejor sola que mal acompañada.
3: Ay, cálmese usted, no le ande echando indirectas a doña Catita, que anda bien acompañada de don Nacho. Eso es envidia, señora opinadora, usted cálmese. Déjelos que ellos sean felices, ¿verdad?
4: ¡Ay, véale!
3: Pues sí, oiga, don Nacho, ¿cómo ve? Algo trae ahí la señora opinadora en su contra, ¿eh? No quiero amarrar navajas. Señora Catita, muy buenos días, ¿cómo está? Oiga, la más guapa del condado, la que se ganó el corazón de ese Juan Camané y don Nacho. ¿Cómo me le va usted, oiga?
5: Pues claro.
3: Ajá, sí, anda bien contenta. Sí se le ve. Sobre todo se le ve, oiga. Y pues mi señora Cleo, ¿verdad? Con sus 9 bendiciones, aunque le haya explotado el boiler, como quiera, está aquí, trae actitud. Señora dramática, por favor, dele una leccioncita, ¿verdad? De humildad, porque la señora Cleo anda, pero mira que no se soporta, ¿verdad? No va porque la que canta.
7: Traigo una cerveza para brindar.
3: Ay,
7: no te creas, yo ya no voy a tomar.
3: Mire, señora Cleo, le voy a decir una sola cosa y esto va en serio, ¿eh? No la quiero ver ahí con ese termo sospechoso, ¿verdad? Porque ahorita se lo voy a ir a revisar. Anda muy alegre para ser jueves, ¿verdad? Pero bueno, ahorita
5: vas a ver.
3: Ahorita vamos a ver qué rollo, oiga. Vamos a ver, aviéntame esa llamadita. A ver qué está suena y suena el teléfono. ¿Quién anda por ahí tan temprano? Bueno.
8: Buen día.
3: Hola, buenos días. ¿Quién anda por ahí?
8: Chula, ¿me puede poner una canción?
3: Sí, claro que sí, pero ¿cómo te llamas?
8: Me llamo Dina Raquel.
3: ¿Dina?
8: Sí.
3: Ok, mi querida Dina, ¿qué rolita quieres?
8: Quiero la de...
3: ¡Ah, caray! Oui,
4: oui. ¡Préndale el internet! ¡Préndalo!
3: ¿Se le fue el nombre a mi querida Dina de la rolita o qué?
8: La del capibara.
3: Ah, bueno. Ahorita te la ponemos con todo gusto, mi reina, y que tengas un excelente día. Te mando un fuerte abrazo, ¿sale?
8: Ok.
3: Órale, ya dijiste. Saludos, mi reina. Saluditos para mi querida Dina, una de nuestras paraditas de la mejor, oiga. Y ¿sabe qué? La racita anda, mire, bien participativa. Así me gusta verlos activos, participando. Ahorita le vamos a dar lectura a los mensajes, pero antes, vámonos con esa frase que te pone bien, pero bien pilas.

0: Mi Dani, ¿para qué crees que es esta sección? Para que te pongas pilas, mijo.
1: ¡Ay, véale!
0: No lo ha hecho de un zape para que se alivie el Dani, todavía anda bien dormido.
1: ¡Apúntele bien!
0: Ya ve, apúntele.
1: ¡Me amarran como puerco!
0: Eso no lo cuente ahorita, eso se los emperres, tranquilícese. Quiero mandar un saludo muy especial para mi querida Isara Vázquez, que anda, mira, también con todo. ¿Cómo andas, mi chulita? Te mando un fuerte abrazo. Saludos para Mateo, para tu papi, para toda la familia, un fuerte, fuerte abrazo. Salúdame a mi Matthew, que anda, dice, con toda la actitud y que vaya para el cole, ¿verdad? Un fuerte abrazo y que les vaya muy, pero muy bien. Oiga, pues vámonos con la frasecita que te pone bien, pero bien pilas. Y la frase es esta: no hay meta inalcanzable, solo gente que se cansa a medio camino. Así es, racita chula. ¿Cuántas veces hemos visto, verdad, un sueño y decimos, uy, pero pues de aquí, hasta dice uno a veces malamente, ¿verdad? No, hombre, me voy a morir y ni va a pasar y ni va a suceder, pero ¿sabe qué?
2: Y aquí nomás aplastada.
0: Ya desde ahí empiezan las cosas, señora Cleo, ¿sabe por qué? Porque en vez de estar aplastada, como dice usted, mejor debería uno andar, mire, en acción, trabajando para que ese sueño, esa meta se logre. Pues, esto significa, señora opinadora, que muchas veces, ¿verdad?, hay obstáculos muy grandes, ¿verdad?, y pareciera que es difícil alcanzar nuestros objetivos, pero no es la dificultad de la meta, sino rendirse antes de tiempo. Las metas, oiga, son importantes y suelen requerir mucha paciencia, mucho esfuerzo y también mucha constancia. Esto significa, oiga, que vamos a ir avanzando, aunque sea paso a paso, ¿verdad? Sin, como dicen, sin pausa, pero sin prisa. Y esto tiene más posibilidades, oiga, de que lleguemos y, pero que no abandonemos la meta, ¿verdad? Ah, eso sí, tropiezos puede que encontremos muchos. No siempre se trata de ser el más rápido o el más talentoso, sino de tener esa determinación, ¿verdad? Porque puede que Dios tenga el talento, pero si no tengo la actitud, la motivación, no voy a llegar a ningún lado, ¿verdad? Entonces, una persona que desea terminar una carrera universitaria, por ejemplo, puede enfrentar dificultades económicas, un cansancio bastante grande, las materias complicadas, pero si persevera y sigue adelante, eventualmente logrará graduarse. Así que, en cambio, quien abandona a la mitad del camino nunca sabrá, oiga, hasta dónde pudo haber llegado. Así es que, racita chula, no hay meta inalcanzable, hay sueños que exigen paciencia, esfuerzo y valentía de no rendirse cuando el camino se pone muy difícil, ¿verdad? Es nuestra constancia, es nuestra actitud, es nuestra determinación. Así que ahí está, racita chula, la frase para el día de hoy. Toma lo que te sirve y lo que no, deséchalo. Y como siempre, te saludo con el mejor de los gustos. Yo soy Carla Trejo, la chula, tu amiga y servidora, la voz que te acompaña en las mañanas. Comenzamos, racita chula, despuesito de esta musiquita. Regresamos con saludos para todos ustedes que ya se están poniendo en contacto con nosotros. Ya son las 7:09 de la mañana, jueves, bendito jueves, ¿verdad? Estás escuchando La Mejor, aquí nomás.

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0: 8 de la mañana, racita chula. Bueno, pues ahí está. Ahí está, oiga, las mañanitas para todos nuestros cumpleañeros. Que el día de hoy está, mire, pero sí con todo. Vámonos rápidamente con saluditos. Gracias por seguir en sintonía de la mejor a través del 102.3 en Cabo San Lucas y del 89.9 San José del Cabo. Oiga, estamos muy contentos porque todos mis paraditos están por aquí. Y por supuesto, es un placer estar con ustedes siempre. Y vamos a leer todos los mensajitos que ya nos llegaron a través de nuestro número de WhatsApp. Vamos a ver a quién tenemos aquí de este ladito. Dice mi querida Gaby Díaz.
1: Quiero que gane México, esta es la vencida. Sí o sí es la vencida. Vamos.
0: Con todo. A ver, otra vez vamos a escuchar.
1: Gerard Mateo, quiero que gane México, esta es la vencida. Sí o sí.
0: Ah, que gane México, ¿verdad? Ok. Vamos a ver, ¿verdad? Sí. Esperemos que sí, señora opinadora, ¿verdad? Que vaya a ganar México el día de hoy.
2: 50 mil pesos que...
0: Ya los apostó, así que esperemos que gane, señor Nacho, ¿verdad? Dice, hola, Chula Trejo, buenos días. Le puedes mandar saludos a Javier, alias El Pichi, que va rumbo a su trabajo, que lo ama, su chocolatito, y que nuestro amor más fuerte, y échale ganas, falta menos, mi amor, que Dios me lo bendiga al Pichichi. Dice, saludos. De este ladito, dice... Buenos días, mi chula, lindo jueves, aquí empezando en la U, dice, ándeles, excelente. Buenos días, dice, podría mandar un saludo a mi compadre, el Güero Chong, el más precioso de Arca Continental. Un fuerte abrazo, oiga. Saludos también por este ladito que dice, buenos días, chula, quiero mandar felicitaciones a mi hermano Martín Torres por su cumpleaños de parte de los Chivos de Recolección. Un fuerte saludito y muchísimas felicidades, que si hace pari nos invite, por favor, ¿verdad? Saludos por aquí.
3: Chula, me reporto para pedirle saludos a todos los banqueadores aquí de Vivo California, del grupo de Pancho. ¿Me puede poner una canción de los Temerarios? De...
4: Ok, mi querida Dina, ¿qué rolita quieres?
3: De Tú Me Vas a Llorar.
0: Ok, ahorita no estamos en esa sección, ¿verdad? Pero al ratito con mucho gusto se la complacemos, claro que sí. Dice, hola, muy buenos días, como siempre escuchando la mejor. Gracias por alegrarnos el día. Saludos para Valentina, mi hija, que llamamos para el colegio. Saludos a Doña Opinadora, feliz jueves. Y te escuchamos en San José. Les mando un fuerte abrazo y que les vaya muy bien en su día de cole. Dice Karen, deja de dudarlo y ve a luchar por todo lo que deseas. Oli, chula bella, buenos días. Saludos a Rufles Peñalosa, a Vilchis, a Camacho, a Ulises, a Terre, a Víctor y al Cangrejito, por favor y gracias. Saluditos. Mi compa Chava dice, vive cada momento y disfrútalo. La vida es un regalo y muy valioso. Y nuestra forma de vivir demuestra cuánto lo valoramos. Te deseo un feliz día. Un fuerte abrazo, mi querido Chava. Saludos de este lado.
5: ¿Y le puedes mandar un saludo a mi abuelo Cheo? Es que anda de trompudo porque va a sacar un trámite.
0: Ándale, pues anda trompudo. Claro. A lo mejor quiere esto, ¿verdad? Más bien a decir eso y que le vaya muy bien. Saludos al CR23 que también ya se reporta de este ladito. Un fuerte abrazo. Dice, hola chula, buenos días. ¿Me podrían regalar la canción de un chorrito de Cricri? Excelente día, cuídate mucho y besitos. Claro que sí, se la buscamos con todo gusto. Saludos hola, para...
5: Quiero que gane Dene. México. Necesito que me pongas unas canciones de México, por favor.
0: Ok, ahorita vamos a buscar qué podemos poner ahí en este día que juega México, ¿verdad? Contra Sudáfrica. ¿Cuántos irán a quedar? Esto lo veremos al rato, oiga. Vámonos, ¿qué le parece con música para nuestros paraditos? Cuando son las 7:20 de la mañana, les deseo que tengan un excelente día, mis amores. Y les mando muchos besitos para todos ustedes. Vámonos con este rolito y aquí viene Los Capibaras sonando en la mejor, oiga. Aquí nomás.

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1: Sorprendentemente, hubo dos jugadores argentinos que se perdieron un mundial por el cabello. En Francia, 1998, las ausencias de Fernando Redondo y Claudio Polcanilla fueron evidentes. Ambos pasaban un buen momento en sus carreras, pero el director técnico de la selección, Daniel Passarella, les dejó fuera de la lista final solo por el largo de su cabello, obligándolos a cortárselos. Ellos se negaron. Caso contrario fue el de Gabriel Omar Batistuta, quien se aceptó cortar su melena.
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1: Antes de cada torneo mundialista, la atención del público se ve puesta en los sorteos para saber en qué grupo le tocará la selección preferida. Y en dichos sorteos hemos presenciado sacar las bolas de las urnas a leyendas del deporte hasta escuchar abucheos y errores por parte de los organizadores. Uno de los más insólitos durante la rifa ocurrió en 1974 en Alemania Federal, cuando la mano inocente de un niño de 11 años, quien fue elegido entre los integrantes de un coro, al azar, sacó los nombres de las dos Alemanias, la occidental y la oriental, que en aquellos años se mantenían divididas y en constantes conflictos políticos. Ambas escuadras se enfrentarían en lo deportivo dentro del grupo, noticia que impactó a todo el mundo.
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0: Ya son las 7:30 de la mañana, racita chula, y nosotros continuamos con mucho This Morning todavía. Vamos a darle, a ver, ahí está. Vamos a darle trámite a este día, que estamos muy contentos, oiga. Estoy viendo que es jueves 11, ¿verdad? Dice por ahí la raza chula, oiga. Dice la raza chula que este día es de buena suerte, ¿verdad? Yo creo que todos, si lo vemos bien, todos los días son de buena suerte. Más cuando tenemos la oportunidad de estar aquí, ¿verdad? Respirando, con un día más de vida. Así que vámonos a mandar saluditos. Gracias, racita chula, por seguir en sintonía de la mejor a través de sus dos frecuencias, el 89.9 San José del Cabo y en el 102.3. Así que comenzamos con muchos saluditos que tenemos por aquí bien pendientes, dice de este ladito.
1: ¿Qué tal, mi chula? Buenos días, muy buenos días. Saludos desde acá, desde La Ballena, la segunda etapa. Te saluda Rey de Corazón, ya sabes, como siempre. Oye, tengo un tema, justamente en la entrada de mi casa tengo un enjambre de abejas, alrededor de, en peso, como 4 o 5 kilos de abeja.
0: Wow.
1: Ya hablé a Protección Civil, ya hablé
0: a los bomberos.
1: A 911, pero como que no le dan la gravedad de lo que pueda pasar.
0: Uy, es muy, muy grave, la verdad.
1: Tengo animales y haz de cuenta que el enjambre se sentaron mero en la entrada y salida de mi patio. O sea, tengo miedo que mis niños o mis animales al brote y pueda pasar.
0: No,
1: algo,
0: claro que sí, puede pasar, pues, ¿verdad?
1: Trato de prevenir, pero no me dan solución. Desde ayer hablé y ahorita volví a hablar y me dijeron que tengan que esperar.
0: ¿Cómo van a esperar, oiga, por favor?
1: Voy a apoyar para retirar esas abejas. ¿Algún contacto que me puedas compartir? Gracias, mi chula. Tal vez no sea el momento ni la... Pero sí es algo que pues me preocupa.
0: No, claro que sí. Siempre es el momento, ¿verdad? Cuando hay un tipo de casos así, oiga, donde sabemos la gravedad de un enjambre, claro que este es el momento. Ahorita te voy a dar el número de bomberos, ¿verdad? Y hacemos...
2: Tan contenta que andaba.
0: Cállese usted, señora Cleo, no está viendo pues la gravedad del asunto. Ahorita vamos a ver si anda por aquí alguno de nuestros amigos, ¿verdad? Del heroico cuerpo de bomberos de Cabo San Lucas, que se comunique con nosotros, oiga, para que nos pase por ahí un número, ¿verdad? O levantar este reporte para que acudan al hogar de aquí de nuestro amigo, porque, oiga, imagínese habiendo niños, animalitos o algo, entonces sí es peligroso, para que acudan a retirarlo, aparte por el bien de las abejas también, ¿verdad? O sea, es bien de los dos, para que no, pues no las vayan a matar ni nada, mejor mira, las levantan y las colocan en otro lugar. Ahí hacemos el llamado, si es que nos está bien escuchando alguien de Protección Civil también, para pues darle seguimiento a este caso. Muchas gracias, mi chulito, por reportar. Ahorita te paso el número de bomberos. Dice, buenos días, mi chula, la más con esa voz privilegiada que nos alegra las mañanas. Buen día, dice, buen día, mi alcaldesa, andamos al 4 millones. Ah, caray, oiga, hoy gana la selección, ojalá y así sea, ¿verdad? Imagínese el primer partido y quedar fuera. Ay, no, qué cosas, doña Catita, puede ser. Dice, chula, si no encuentras la canción, la que le pedí, pueden poner la del ratón vaquero. Es que la otra, la de Jesse y Joe, pues esa es de EXA, ¿verdad? Porque es música pop, por eso no la encontramos, pero vamos a ver ahorita qué le podemos poner. Otra que sea de programación, ¿verdad? Porque ya terminamos con las de los pequeños. Pero si no, mañana queda pendiente para mi reina, ¿ok? Dice, gracias, chulita bella, jueves futbolero. Es correcto, mi querida Isara, ¿verdad? Ya es jueves futbolero, ya se siente. Saludos por aquí también para mi compa Chava. La vida es breve, por lo tanto, no vivas más o menos ni ames a medias. No dejes nada para después, sea feliz ahora. Ahí está, oiga. Saluditos también de este lado.
3: ¿Qué onda, chula? Buenos días.
0: Buenos días.
3: ¿Cómo andamos?
0: Andamos al millón.
3: Quiero pedirte una canción de Marco Flores que se llama Atentamente tu papá, dedicada para mis hijos. Y pues siempre me la paso chambeando y los veo poco tiempo. Muchas gracias.
0: Es un dilema, ¿verdad? Cuando tenemos hijos, oiga, entre si pasar tiempo con ellos o trabajar bien duro para que no les falte nada, pero al final les faltamos nosotros. Yo lo sé, oiga, yo sé de eso. Y créame que es bien difícil porque cuando te das cuenta ya ni te ocupan, ya crecieron, ¿verdad? Entonces es difícil, pero también no podemos morir en el intento y no darle todo por el trabajo, ¿verdad? Pues imagínese, está bien complicado ser papá y tener que trabajar tanto a la vez. Saludos para mi querida Cintia.
2: Hola, buenos días.
0: Muy buenos días.
2: Que habló para las abejas, tienen que hablar a bomberos directamente. Ellos se encargan de eso.
0: Es correcto, correctísimo, ¿verdad? Ahorita por eso le vamos a proporcionar el número para que pueda echar una llamadita porque sí está peligroso. Dice, hola, buenos días, mi chula hermosa de mis amores. Dice, cosa más bella que tú, gracias por existir, eres un amor de mujer. Y hoy por hoy, dice, te amo, excelente día, muchas gracias, oiga. Saluditos por aquí, ¿qué dice?
4: La policía me dijo que bomberos ya no, porque bomberos las mataba.
0: Ah, está prohibido. Caray.
4: Es por eso que ya no marqué a bomberos. Pero gracias, mi chula, gracias, buen día.
0: A ver, hacemos un atento llamado entonces a quién tenemos que acudir, ¿verdad? Cuando sucede este tipo de cosas, si nosotros sabíamos que era bomberos, pero en este caso entonces a quién, a ver que alguien que nos esté escuchando, ¿verdad? Que nos haga el favor de orientarnos y a quién tenemos que llamar entonces, por favor. Saludos para América, dice, buenos días, chula. En una ocasión en el patio de mi casa igual vinieron como 3 kilos de abejas. Igual llamé a los bomberos y no vinieron, pero me dijeron que les echara agua con jabón y así se fueron. Ay, pobrecita, ¿verdad? Pero pues no hay de otra. El chiste es no matarlas. Dice, buenos días, chula. Pueden felicitar a mi mamá Roda en su cumpleaños de parte de su hija que está trabajando en arte en madera. Que se la pase increíble. Le mandamos un abrazo de esos bien apapachadores. ¿Cómo de que no? Oiga, saludos al CR23 que anda con todo menos con ganas de trabajar. Un fuerte saludito. Carlitos dice, algún apicultor que sepa de eso, de abejas, puede ser, ¿verdad? Exactamente. Buen día, dice, ponles humo. Pues, pero en el intento, si él no tiene el material para cubrirse, ¿verdad? Es peligroso, es como tipo torearlas. Entonces, no hay como alguien que sea experto en esto. Cris, dice.
5: Hola, chula, buenos días.
0: Buenos días.
5: No, con agua y jabón creo que también se pueden ahogar. Lo que pueden hacer es provocar humo. Humo denso, bueno, provocar humo solamente para que con el mismo humo se van. No, ya no les pasa nada,
0: se ahuyenta
5: nada más.
0: Ok, bueno, pues ahí está otra opción, ¿verdad? Mi chula dice, a las abejas se les pone unos trastes con agua y con azúcar, ya que se establezcan solitas, se van y solo están cansadas y de paso, pero pues para saber cuánto tiempo van a durar ahí, oiga, o sea, no es que las corramos, ¿verdad? Pero está peligroso el asunto. ¿Tenemos una llamadita? Aviéntame esa llamadita, mi querido Dani. Bueno, bueno. Hola, ¿cómo está, oiga?
6: Un saludito para el Buki.
0: ¡Para el Buki!
6: Que está escuchando el taller, el Pati.
0: Ay, yo ya me había emocionado. Ya yo dije, no me diga que el Buki me está escuchando, el Marco Antonio Solís, pero no, ¿verdad? Otro Buki.
6: Este es el Buki del Temu, pues.
0: Bueno, ¿y ese sí canta o no canta?
6: Sí, sí canta, medio, pero sí canta.
0: Ah, bueno, ya como quiera que, ay, le haga la luchita, ¿verdad?
6: Es tu fan, ahí se, todos los días te escucha ahí.
0: Ah, sí, déjale, le mando un besote, oiga, ahí le va. ¡Mua! ¿Verdad?
6: Es tu fan número uno.
0: Ay, qué bueno, eso me agrada, ¿verdad? Me da mucho gusto que nos escuchen, eso es muy importante.
6: A ver, mándame una cancioncita ahí para el Buki.
0: ¿Cómo de que no, oiga, cuál canción quiere?
6: Ay, ponle una tundita para que se ponga.
0: No, pero ahorita va a ver, nos vamos a poner. Mira, ¿de dónde son ustedes?
6: Yo soy de La Paz, pero no le preguntaron de eso, que es de Guatemala, no es por ese lado.
0: Ah, caray, bueno, pues ahí le vamos a buscar algo que le acomode, ¿verdad? ¿Cómo de que no?
6: Okay, gracias.
0: Gracias a ti, mi chulo, que tengas un excelente día. Ahí está, que son las 7:39 de la mañana. Dice que pongan a don Nacho ahí a hacer carne asada mientras prende el carbón para que, claro, se vaya. Y una vez que se retiren, festejamos con la carnita. Usted lo que no sabe es que don Nacho no quiere hacer nada. Aquí viene y se sienta en el aire acondicionado y sube las botas ahí al escritorio y ya nadie lo mueve de ahí.
7: Apúntale,
0: nadie. Ya cálmese, don Nacho, ¿eh? Mejor vaya a ayudarle acá con nuestro amigo con las abejas.
7: Pero la otra vez.
0: Ah, pues la otra vez, ¿verdad? La otra vez. Ahí le va un beso también, como de que no diga, ¿verdad? ¿Cómo de que no? Aquí traemos hartos besos. Oiga, dinero no, pero besos sí. Saludos por aquí para Paquito, que dice que le llamen a Winnie Pooh para las abejas. Oh, también podría ser, ¿verdad? El Winnie Pooh al rescate, oiga. Vámonos con música cuando son las 7:40 de la mañana. Quédate con nosotros, estás escuchando el This Morning, aquí nomás.
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1: Son las 7:51 de la mañana, pero vamos a seguir, oiga, con mucho This Morning. Gracias por seguir en sintonía de la mejor a través del 102.3 en Cabo San Lucas y del 89.9 San José del Cabo. Comenzamos, oiga, con las rolitas bien potentes, bien poderosas, oiga, para comenzar este día bien motivados, con pura rolita bien movida a partir de ahorita, cuando son las 7:52 de la mañana. Gracias por estar aquí, oiga, enviándonos mensajito. Vamos a ver a quién tenemos antes de irnos a más música, dice por aquí. A ver, dice, chula, buen día, compláceme con la canción Los Dichos de Lupita para empezar el día con toda la actitud. Perfecto, se la ponemos, oiga. Saludos por aquí también a toda esa racita chula que anda, mire, bien trabajadora, que va rumbo a su trabajo, que ya está ahí. Un fuerte
2: Hola,
1: saludito.
2: Chula, buenos días,
1: oiga, ¿cómo me le va?
2: ¿Cómo me hiciste? Espero que muy bien.
1: Muy bien, ¿verdad? Tal? Gracias
2: muy
1: a Dios.
2: Excelente día. Pues aquí andamos tratando de sacar el mundo adelante. Dijera la región. Ah, mundo girando. Buenos días, mi chula. Ahí, si me puedes poner una rolita. Ay, mi bello ángel, por favor.
1: Vamos a comenzar con las movidas de la mejor, pero al ratito en la música retro, con mucho gusto le podemos poner esa rolita, claro que por supuesto, oiga. Y vámonos, ¿qué le parece de una vez entrando en materia? Ya son las 7:53 y comenzamos con el grupo Super G. Aquí viene esta rolita, oiga, dile, cuéntale, ¿verdad? Qué buena rola, oiga, póngase a bailar. 7:53 de la mañana, aquí nomás.

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3: Ya son las 8:01 de la mañana y seguimos nosotros. Sigamos muy contentos de estar aquí. ¿Qué cree? Pues el día de hoy estamos cumpliendo un año con 7 meses. O sea, estamos a nada de cumplir los 2 añitos, oiga. Y muy contentos, agradeciéndole como siempre a la pieza más importante, que es usted de aquel ladito, que nos escucha todos los días a través de su trabajo, en su oficina, que nos escucha en donde quiera que usted ande, que sintonice la mejor. Ahí estamos, oiga, nosotros como siempre, echándole todas las ganitas, ¿verdad? Para que usted pase un día agradable, que se ría un ratillo, ¿verdad? Porque ya sabe que problemas todos tenemos, pero tratamos de siempre estar aquí, oiga, pues para usted escuchándolo, ¿verdad? Ya sabe que aquí echando el cotorreo con ustedes. Así que, racita chula, en este momento, fíjate bien lo que vamos a hacer. Como estamos cumpliendo un año con 7 meses, agradecemos a todo el equipo de La Mejor, ¿verdad? Desde las 7 de la mañana con, claro, tu servidora. Cállese, don Nacho, espérese tantito, hombre. Hasta las 9 que cierra, ¿verdad? Con nuestro querido Virto. Dime unas palabras que le dirías a quién, ¿verdad? Aquí puede ser a Vivi de Redes, puede ser a nuestra jefa, puede ser a los locutores. ¿Qué le dirías tú en este año, 7 meses que estamos cumpliendo, oiga, el día de hoy? Unas palabras para el que tú quieras, para la Pantera, alguien que no has conocido, por ejemplo, puede que no hayas conocido uno de los locutores, o que conociste a uno y te gustó, algo que quieras decirle. Este es el momento, oiga, porque hoy estamos muy contentos, ¿verdad? Agradeciéndole por este año y 7 mesecitos el día de hoy en este 11 de junio. Vamos a ver qué dice la racita chula que anda en sintonía de La Mejor. ¿Qué dice mi querido Tommy?
4: Bueno, sí, la puedes cambiar por...
3: ¡Oh, pues, mijo!
4: Me gusta Vivir de Noche.
3: Si esto no es Chabelo, ¿verdad? De que cámbiamela, quítamela, pónmela. Ay, ¿qué es esto? Oiga, ¿qué es esto? El Tommy anda bien bipolar. Saludos para la Chulis, ¿qué dice?
5: Buenos días, chula. Espero estés bien.
3: Muy bien, gracias igual. A Dios.
5: Bendiciones. Si me puedes poner la música, la del sungirungirungirungi, sungirungirungirungi. La cantan los braceros musical. La que bailó el regio.
3: No, hombre, pues quién sabe cuándo la bailaría el regio, ¿verdad? ¿Y cómo se intitula, oiga? Póngamele, por favor, ahí para agilizar los trámites. Saludos por aquí, dice mi chula. Dice, ¿crees que me puedan mandar un saludo muy especial? Pero muy especial. Saludos para Silvan. Para Silvan García, que él sabe que es para mí una persona muy especial en mi vida y que a veces, sin pensar, llegan a salvar, a llenar de dicha una vida vacía. Él sabe que lo quiero mucho y que le eche ganas y que no se deje vencer por nada. Sé que está escuchando y que pase lo que pase, siempre estaré para él. Ponle la chona para que se active. Ahorita se la ponemos con mucho gusto. Saludos por aquí también, que dice, buenos días, chula. Un saludo para La Roda, La China, La Chaula y La María, que andan trabajando en Artes Madre. Madera, un fuerte saludito. Saludos para Jessy, dice: comadre chula, bonito día, que este día sea único, vive, ríe y sueña, que este día no regresa, te mandamos un fuerte abrazo, yo también les mando un saludo y un abrazote de regreso, saludos por aquí.
6: Buen día, pues por ahí a Chula y a Regio les dedicaré ese me dejaste abrazado de un poste.
3: Ándele, ¿verdad? Porque nomás nada que fueron para pescadero, oigan, hombre,
7: pero
3: es que...
7: la otra vez.
3: Mire, don Nacho, usted no nos anda echando a andar ahí al compachaba, ya cálmese. Dice, ya me di cuenta, mi chula. Es que se me había pasado este saludo, oiga, como de repente se van quedando hasta abajo. Ya sabe usted cuál es, usted manda un saludo y si pasa rato y no ha salido, oiga, porque se va saturando, ¿cuál es su papel aquí? Póngamele un puntito para que suba, ¿verdad? Porque si no, no lo voy a ver. Saludos por aquí, ¿qué dice, hermosa? Buenos días, ya jueves, aquí andamos con todo menos con miedo yendo a la reina del rating. ¿Quién me pone? Dice, bien pilas, casi nadie, la voz privilegiada, por favor, ¿podría ponerme una rolita con sonido máster? Déjame sentirte, gracias, mi chula, la más chula del condado y futura alcaldesa, que tenga bendecido día. Oiga, déjeme le digo, ayer se comunicó conmigo el Omar Parpuch, ¿verdad? El Parpuch, y me dijo que tienes todo mi apoyo, chula, para que te vayas de alcaldesa, aquí tu brazo derecho. Y yo, ¿en serio? Yo sé, claro, que no me va a creer, ¿verdad? Pero es en serio que me habló, oiga. Tuvimos una plática ahí, ¿verdad? Una reunioncita casi, oiga. Así que ya tenemos luz verde del precioso ese, oiga, para lanzarnos a la candidatura. Dice por aquí, yo agradezco tu compañía, camino al trabajo todos los días. Saludos, chula. Ay, mi querido Luis Morales, también coleguita, locutor, oiga, gran maestro. ¿Qué le puedo decir yo a él, verdad? Te mando un fuerte abrazo, mi querido Luis Morales. Y gracias por escucharnos, ¿verdad? Gracias por sintonizarnos cuando va de camino al trabajo. Esperemos poner un granito de arena para que llegue muy contento a su trabajo, para que llegue de buenas. Así que te mando un abrazo bien, bien apapachador y espero verte muy pronto. Saludos para aquí, para Vanessa, que dice...
8: Buenos días, chula. Mis palabras serían para todos ustedes, los locutores que hacen pues la programación, la verdad. Sin sus ocurrencias, sin sus chistes, sin su carisma no sería lo mismo. Muchas gracias por estos año y 7 meses de alegría y mantenernos entretenidos y con buena música. Bonito día.
3: Ahí está, mi chulita, muchísimas gracias, ¿verdad? Ahorita gracias a usted. Comemos. Ya hay que comer para celebrar, señora Cleo. Imagínese ya una barbacoa, ya la tuviera hecha. Oiga, usted también a comida, así de veras. Ay, no. Dice Rigo, hola, buen día, mi chula. Es placer escucharte. Me podrían complacer con una canción de Eres mi obsesión. Creo que es de Los Palominos, dedicada para ti y para la bandida, con todo respeto. Gracias y que tengas un excelente día. Y yo les diría a todos en general que gracias por hacernos los días más amenos y siempre nos sacan una sonrisa y nos hacen desahogarnos a muchos. Gracias y por muchos años más al aire. Gracias, mi querido Rigo, te mando un fuerte abrazo. También gracias a ustedes, ¿verdad? Saluditos.
9: Buenos días, chula.
3: ¿Cómo me le va, oiga?
9: Saludos, como siempre aquí escuchando la mejor con la mejor. Feliz día, que gane tu equipo, chula.
3: Ey, el de todos, ¿verdad?
9: Un placer con una canción, por favor.
3: ¿Cuál quiere, oiga?
9: Amor de Primavera del Super Show de los Vázquez. Gracias, buen día.
3: Buen día, mi chulito. Ahorita se la buscamos con todo gusto. Por aquí también tenemos al Rocky. ¿Qué dice el Rocky?
10: Atrás traes puro sueño.
3: Chale, déjeme soñar, hombre. La verdad es que lo soñé, pero acuérdense que si uno lo dice así con fe, lo decreta, puede hacerse realidad. Entonces, yo lo estoy decretando que el Parpuch me va a hablar y me va a decir, chula, hermosa, preciosa, yo voy a ser, ¿verdad?, tu mano derecha. Y, ay, ya, pues sí, traigo puro sueño. ¿Para qué le echo mentiras? Saluditos, dice, mi chula, buenos días. Este tiempo no ha sido suficiente para poner a la radio en la número uno. Y todos los días han sido muy buenos y digo yo los mejores. Mil gracias por estos casi 2 años. Bendiciones. Gracias, mi querido Genaro. Un fuerte abrazo. El Forky dice, ¿qué dice el Forky?
11: Mi chulita hermosa, muy buenos días, amigo Dani. Buenos días. Espero que tengan un excelente juevesuki. Ya viernes chiquito, dirían los godines.
3: Ah, yo pensé que chelero.
11: ¿Sí o qué? Oye, mi chulita, ¿será que me puedas complacer con una rolita que se intitula Me Liberé con el Gran Combo de Puerto Rico? A ver si se puede, mi chulita. En fin, saludos a mi compadre, el Stitch. famosísimo Giovas Camaro Azul Blue. Y un fuerte abrazo también para el rey del asfalto, Don Turbo.
3: Don Turbo, cómo no, oiga, el meramente.
11: Con la mejor, aquí no.
7: Aquí no, pues, vaya, señor. Dígame, ¿para qué no juega? Párame ahí en la calle.
12: ¿Por qué?
7: Ya sabes.
3: Cálmese, doña Catita, estamos hablando de mi papá, no del suyo, relájese, por favor. Anda bien peleonera, ¿verdad?
13: Manches mentiras por convivir.
3: Mentiras, no, no se soporta.
13: ¿Qué te crea?
3: Dice por aquí, Omar García, el papuch. Ay, chiquito, ¿verdad? Dice, es un honor estar con Carla. Gracias, mi querido Forky, e igualmente para mí, ¿verdad? Saluditos. Dice, yo les quiero decir a todo el equipo que es un año y siete meses de un proyecto que le faltan muchísimos, muchísimos años más de esta vibra hermosa, de estas risas tan amenas. Y obvio, tenemos la mejor locutora del mundo mundial. Eres un ser maravilloso, mi chula. Y obvio, no podían faltar los saludos para el amor de mi vida, Luis Antonio, que siempre los escuchamos. Les mandamos un fuerte abrazo, mi querido Paquito Flores, hasta mi griño. Un fuerte, fuerte abrazo. Y gracias por esas bonitas palabras. Oiga, dice, ¿quién te anda dedicando la canción? Ay, no, ahorita le platico esa historia. Oiga, ¿qué le parece si nos vamos con música cuando son las 8:10? Tengo muchos, pero muchos saluditos. No me los elimine. Oiga, ahorita regreso. Después de esta rolita, aquí viene Cumbia Nova. Tus mentiras sonando en la mejor. Aquí nomás.
13: No eches mentiras, por favor.

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0: Mi racita chula, seguimos con más saluditos. Gracias a toda esa racita chula que sigue en sintonía de la mejor a través del 89.9 FM de aquel ladito en San José del Cabo y del 102.3 de este ladito en San Lucas. Oiga, le mandamos un saludo muy especial a toda esa racita chula que sintoniza la mejor de aquel ladito en San José, Santa Anita, Miraflores, La Ribera, todo por aquel ladito. Y también, oiga, a quien andan por ahí en el fraccionamiento Monterreal escuchándonos, porque mira, nosotros tenemos oídos en todos lados, ¿verdad? Entonces ya nos dijeron por ahí que el señor Alejandro y la señora Lupita están, mira, escuchándonos a todo con la bocina sin escatimar en gastos de luz, ¿verdad? Ay, póngamele, que la bocina trae 50 volumen, póngale 100, ¿verdad? Así que muchas gracias por escucharnos y sintonizarnos de aquel ladito. Un fuerte abrazo y por supuesto también para nuestro compañero, oiga, el regiomontano, el que ya es amigo de todos aquí en Los Cabos. Le mandamos un abrazo de esos bien apapachadores también.
1: ¡Ay, qué rico, amor!
0: ¡Ay, qué rico! El creador de la frase, ¡ay, qué rico, amor! Al que no le batalla para que le salga, ¿verdad? Le mandamos un abrazo bien, bien fuerte, y para toda su familia también, una familia muy hermosa, oiga, también hasta allá, hasta San José del Cabo. Saluditos para esta racita también que anda de este ladito, oiga, y que ya nos puede encontrar en este momento, oiga, vaya pensando qué pasaba en su día, en un día como hoy, pero de diferente fecha, porque en un momentito más, por ahí nos vamos, oiga, con Celebrando a la Palomilla. Mientras tanto, permítame mandar dos que tres saludillos antes de irnos, ¿verdad? Cuando son las 8:20 de la mañana, dice la racita chula que anda por aquí. A ver, vamos a contestar esa llamadita. Sí, bueno, bueno.
2: Chula Trejo, buenos días.
0: Doña Susi, es que me deja sin palabras, doña Susi, este ánimo, esa actitud. Ay. ¿Cómo le va, oiga?
2: Al millón y pasadita.
0: Vamos, como debe de, ¿verdad? No, no hay de otra manera, doña Susi.
2: No me han dedicado canciones ahora, ¿verdad?
0: Ahora, el conde, mire, ni se ha aparecido por estos rumbos. Ya hasta me dan ganas de prender una veladora para que se aparezca, ¿verdad? Porque...
1: ¡Ay,
0: mentiras,
1: por
0: conmigo!
2: ¡Ay, anda trabajando!
0: Ay, doña Susi, me hace que usted ya le mandó mensaje de buenos días, por eso ya sabe dónde anda, ¿verdad?
2: Sí, madrugó a trabajar.
0: Ay, usted como, ay, no me diga que ya hasta se quedan juntos, doña Susi.
2: No, todavía,
0: todavía no.
2: No,
0: ¿verdad? Pero primeramente Dios, ¿verdad?
2: Primero, ya sabes.
0: Ok, aquí vamos a hacer las cosas bien, doña Susi. Primero nos, claro, la tiene que venir a pedir a nosotros, se la autorizamos, y luego la boda, si no, no.
2: Sí, si no, no.
0: Si no hay boda, no hay pastel, no hay probadita, acuérdese.
2: Probadita.
0: Ay, doña Susi, saluditos para quién.
2: Bueno, como él no se ha reportado, ahora yo le mando saludos.
0: Ándele, ¿cómo de que no?
2: Dale dos canciones.
0: ¿Cuál le quiere dedicar, oiga?
2: Que esto estaba marcando hace rato las movidas de Y me besa, la de Gerardo Ortiz.
0: Ok.
2: Y con Los Temerarios, La mujer que soñé.
0: Ay, ay, ay, el conde que soñé, doña Susi. Muy bien, este arroz ya se coció, ya va a haber boda, yo creo.
2: Por eso dice la canción La mujer que soñé con Los Temerarios.
0: Ay, caray, tanto tiempo esperando el conde de la ballena y que va apareciendo doña Susi, uno nunca sabe, ¿verdad?
2: Pues sí.
0: Así es, doña Susi, pues claro que se las ponemos con mucho gusto.
2: Sí, muchas felicidades a todo el estado, a toda la banda y al productor que supo armar ese equipo de tan valiosas mujeres y tan valiosos hombres.
0: Bien acertado toda nuestra jefa, ¿verdad? Bien, claro que
2: bien,
0: sí.
2: Bien acertado, como que Dios le dijo, este y este y este y este, llámalo.
0: Puro loco junto en la radio, pero pues, ¿qué le hace, verdad? Pues, como
2: no,
0: quiera.
2: Qué loco. Nos hacen el día, nos hacen.
0: Puro zafado, el puro que le falta un tornillo.
1: Ajá.
0: ¿Verdad? ¿Pero qué le hace, doña Susi?
2: De Tijuana, Mundo de Amor.
0: Ándele, ya dijo, ahorita se la buscamos con todo gusto y le mandamos un abrazo de esos bien apapachadores, doña Susi. Cuídeseme mucho.
2: Ustedes también, todos viven en mi corazón y no pagan renta.
0: Gracias a Dios, ¿verdad? Porque con esta crisis.
2: Tan cara que está, bonito jueves, gracias.
0: Cuídese, le mandamos un abrazote. Ahí está, doña Susi, desde San José del Cabo. Dice por aquí. Hola chula, buenos días, saludos desde las calles de San José del Cabo. Aquí le andamos dando un rato en la aplicación de la U. Yo quiero ir al evento de autos este 27, pero quiero llevar una. Usted tráigaselo, ¿verdad? El que traiga la bicicleta. Mire, aquí don Nacho ya está postulando su bicicleta lechera. ¿Qué le hace, oiga? Nada más porque le puso unos focos.

0: Póngale.
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0: La neta no traigo feria, pero apúntelo en el hielo, se lo pago luego, ya.
2: No, yo no tengo dinero, pero a ver cómo le hago.
0: La neta es que no traemos, ¿verdad? Pero pues nada más era mentir para convivir, para que se le cantara con enjundia. Dice, te amo, mi chula. Ay, oiga, muchas gracias.
3: Hola, chula, pásame con la canción de los Bibis, que se llama... Llama en tus manos.
0: Que los Bibis, todos cantan romántico, oiga, o también tienen movidas. Dice, felicidades, mi chula, para todos. Gracias por esto, este año y 7 meses de hacernos los días más lindos con su buena vibra. Saludos, un abrazo, mi querida Patty. Saludos por aquí, buenos días, chula, que tengas un excelente día. Bendiciones desde lo que los escuchamos acá. Nos atraparon sus voces. Lo mejor de lo mejor son ustedes que nos hacen el día especial. Y un reconocimiento para ti y el Virto. Saludos desde Rancho Bainoro. Muchísimas gracias, oiga. Un fuerte abrazo. ¿Qué le parece si nos vamos con Rolita? Saludos. Saludos y abrazote a papachador, mi querido Eliezer. Seguimos ahorita con mucho más. Mientras tanto, vámonos con Rolita, oiga, como la luna, ¿verdad? Aquí viene Banda Maguey sonando en la mejor cuando son las 8:25 de la mañana. Aquí nomás.
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0: del balón, hay una historia que contar.
1: En Suiza, 1954, se marcó uno de los episodios más insólitos en los mundiales, y fue cuando el delantero uruguayo, Juan Homberg, durante su debut, anotó 2 goles contra la selección de Hungría, y al hacerlo en la segunda ocasión, sus compañeros de equipo cayeron encima de él para el festejo, lo cual provocó en el jugador un paro cardíaco. En el momento fue auxiliado para reanimarlo, suministrándole caromina por la boca. El partido continuó, y poco después Homberg retornó a la cancha y jugó hasta el final del encuentro. Las fuentes de aquel entonces aseguran que estuvo clínicamente muerto y fue reanimado.
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0: Ya son las 8:30 de la mañana, racita chula, y este es el momento. Ahora sí, oiga, ¿qué estaba pasando? ¿Qué acontecía en su vida en un día como hoy, pero de diferente año? En un 11 de junio, pero de otro año. Bueno, pues ahorita te lo vamos a contar en Celebrando a la Palomilla. Mientras tanto, ponte en contacto con nosotros a través de nuestro número de WhatsApp, 624-19-20-899. Ahí andamos a la orden. Con mucho gusto te leo en este momentito. Mientras tanto, yo te cuento que en un 11 de junio, pero de 1985, el transbordador espacial Discovery de la NASA colocó en órbita el Morelos primero, el primer satélite de telecomunicaciones mexicano. Ah, sí, racita chula. También en un día como hoy, pero de 1848, se instaló en la Ciudad de México el gobierno del presidente José Joaquín de Herrera tras la conclusión de la intervención estadounidense. ¿Cómo la ve, racita chula?
1: Ah, ya, ya.
0: Sí, señora Claus, sí pasaba de veras, oiga. También un día como hoy, pero del 2003, se promulgó la ley federal para prevenir y eliminar la discriminación, un paso fundamental para los derechos humanos en el país. Así es, oiga. También un día como hoy, pero de 1811, falleció Ignacio Aldama, caudillo insurgente y figura clave en la primera etapa de la Guerra de la Independencia.
2: ¡Apúntale para allá!
0: ¡Apúntele, oiga! También un día como hoy, pero de 1827, murió Joaquín Fernández de Lizardi, destacado periodista y novelista, célebre por su obra El Periquillo Sarniento y conocido como El Pensador Mexicano. ¿Qué tal, racita chula? Y bueno, pues como estábamos mencionándolo también, en un día como hoy, ¿verdad? Pero no fue tal cual, ¿verdad? Pero sí es un 11, en un día, pero de diferente mes, oiga, pues estaba abriendo también, ¿verdad? Por primera vez al aire esta radio en un día como hoy, pero del otro, que fue noviembre, ¿verdad? De noviembre. Así que el día de hoy también por aquí los leemos, ¿verdad? Con esos buenos deseos para todos ustedes. También se valen las críticas constructivas, oiga, ¿sabe qué? Pues aquí me gustaría que le metiera 2 pesos de canción de esta, qué sé yo, oiga, se
3: no,
0: vale.
3: No, yo no tengo dinero, pero a ver cómo le hago, ¿verdad?
0: Entonces no vaya a opinar, si no trae feria para inyectarle a este proyecto, no voy a opinar, por favor, señora opinadora. Esa es para la raza que dice, yo traigo con queso las quesadillas, ¿verdad? Si nada más anda pide y pide de a gratis,
2: ¿no? ¿Pesos qué?
0: No, así ya no, oiga, así no se vale. Saludos para Javier, ¿qué dice?
4: Hola, buenos días.
0: Buenos días,
4: nada más para informarte, para que tenga conocimiento la gente. Están marchando los maestros aquí en la zona hotelera de San José. Me imagino que van hacia lo que es el Palacio Municipal. Está exponiéndose el tráfico muy lento.
0: Fíjate qué importante, por aquí también nos estaban avisando, ¿verdad? Hay que checar si es verdad, pero nos estaban diciendo, déjeme ver, dice por aquí que iba a continuar también el paro magisterial aquí también, oiga, en San Lucas, y que iba a comenzar, ¿verdad? Desde Estadio Yenecamu, rumbo a las instalaciones del ISSSTE. Así que esté muy pendiente, ¿verdad? Y si alguien anda por ahí, oiga, que ya se haya topado con esta manifestación, que ya se esté llevando a cabo, que nos hagan el favor, ¿verdad?, de informarnos, por favor. Dice también tener cuidado porque en el cruce de Querencia, dirección a Cabo San Lucas, que dice un tipo anda parando el tráfico, deteniendo el flujo de la carretera para que pasen los de la intersección. Lo hace de manera espontánea y casi chocamos 4 carros. Tráfico parado por la marcha de los maestros en el Hayat. Ahí está, ¿verdad? Así que...
1: ¡Ah, ya, ya!
0: Ay, señora Cleo, pues, ¿qué vamos a hacerle, verdad? Nomás dele con mucha precaución. Saludos para aquí, para mi compa Lalo, de la aplicación de la... ¿Cómo andas, mi chulito?
5: Desde aquí, desde Villa Bonita, creo se llama.
0: Villa Bonita.
5: Acá desde la aplicación de la...
0: Se dice desde Villa Carla. Ay, ay, ay, puro sueño, mija.
5: Complázame con la rola de No Te Pertenece de los Clasiqueros, ¿va?
0: Ándele.
5: Ánimo, chula, saludos, que tengas un excelente día.
0: Igualmente, mi chulito, igualmente para ti, excelente día, para mi compa Lalo, dice por aquí el Tommy.
6: Doña Susi, ya la perdimos, está enamoradísima, 100%.
0: Hombre, quédate la boca, mijo, anda.
6: Pues mis palabras serían, pues, muchas felicidades por este logro, por este año, 7 meses, y pues que sigan para adelante, que no cambien así como son. La verdad son una alegría para aquí, para
2: claro.
6: Los cabos, la verdad, son muy bueno, la verdad son.
0: ¡Prendan el internet!
6: En el estudio todo.
0: Ay, ay, ay, que el Tommy. Él está pensando sus palabras, está inspirándose.
6: Y pues, felicidades, cuídense mucho y no cambien. Y un millón de besos para ustedes.
0: Les voy a decir una cosa y apúntele, dijera Don Nacho, ¿verdad? Apúntele. No sé si un día pierda la humildad o el piso. Oiga, mientras tanto, ahorita aprovécheme porque después las fotos de a 150 o más, ¿verdad?
2: $50,000 pesos, ¿qué?
0: Vamos a andar haciendo billetillos, señor Nacho. Ya, ¿qué le parece a usted? Mire, usted me toma las fotos y yo las vendo en 200 pesos. No, hombre, de aquí para el real, mire, vamos a sacar feria de todos lados.
2: ¡Ay,
0: oiga,
2: véale!
0: ¡Ay, véale, ¿verdad? Nos vamos a ir a, y vamos a tener para las carnitas asadas y todo. Y le voy a comprar otra bicicleta acá más perrona, ¿verdad? De cambios y toda la cosa.
2: Claro.
0: Ok, ya dijo, vamos a ser socios de chamba, dice por aquí.
7: Dígale a doña Susi que si quiere le hacemos un programa para ella sola.
0: Racas, ¿verdad? Ay, doña Susi, ¿verdad? Aquí la de enamorándonos y la de flechando acá, ¿verdad? Ay, no, oiga, el amor se respira y anda en el aire. Dice, y guapísima la jefa. A ver qué dice mi querido penacho desplumado.
8: Compa Regio, póngase una cancioncita que se intitula.
0: ¿Esa de cuándo es tú? Uy, esa de hace como 3 meses, ¿verdad? A ver, dice por aquí, y guapísima la jefa. Ok. Saluditos por aquí también. Eleazar, abrazo. Y si va a haber pastel, oiga, para que nos inviten nomás, para saber, ¿verdad? Saludos de este ladito también, que dice, buenos días, mi chula. Quiero mandar un saludo a mis compañeros de trabajo, Latitud 22, que se pongan a trabajar y dejen de esperar el mundial. Y, ay, caray. A ver si no nos multan por su culpa.
9: Ahorita
0: ya ven.
9: Comemos.
0: Es lo que les estoy diciendo. Oiga, colabórenme, por favor.
2: Claro.
0: Díganme, el encuentro futbolero 2026, antes de que nos quedemos sin chamba todos, oiga. Y que pongan a trabajar y dejen de esperar el encuentro futbolero 2026.
2: Claro.
0: Ajá, mejor así, don Nacho, para evitarnos broncas. Y un saludo especial para el Chundo. Gracias, mi chula. Y estamos de lo mejor porque escuchamos la mejor. Güey, oiga. ¿Sabes la de las golondrinas? Váyanmela poniendo mi Dani porque ya me voy.
8: ¡Córtale, mi chavo! ¡Córtale!
0: Fue un placer haber alcanzado este año 7 meses, recita chula, antes de que me despidan por esta palabra. ¡Ay, no, qué feo caso!
9: Pues dice. Tú llévate otro también.
0: Ya cállese, doña Cleo. No está viendo el relío que estoy metida ahorita, justo en este momento, oiga. Es más, sentí que se me paralizó el corazón, que se me heló la sangre. O sea, en estos momentos él sintió el verdadero terror.
9: Ay, ay, ay, no, vas a ver.
0: Ay, no ando, está temblando. Mejor mándame a música ya, mi querido Dani, porque no voy a hacer que me desmaye, ¿verdad? Pásame el alcohol, mijo. Dice, buenos días, mi bella chula, y sufriendo por tu amor nomás porque no me quieres, dice, pero de todas maneras te deseo lo mejor de tu vida, Fidel, soy de aquí nomás. ¿Cómo de que no oigas si yo los amo? Vámonos con rolita, mi querido Dani. ¿Qué te parece si seguimos bailando con esta rolita? Aquí viene nada más y nada menos que La Morena, oiga. Ellos son felinos, sonando en la mejor pura música movida. Aquí nomás.
2: ¡Claro!

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1: ¿Amarras a tu perro?
2: Puras de terror, racita chula. No, si le digo, páseme el omeprazol porque la hacienda bien emperrada lo que le sigue.
3: Ya, ya.
2: Cállese, doña Cleo, porque ahorita, mira, remeto contra usted. Acuérdese, no, ¿quién me la hizo? Busco quién me la pague, mire. Traigo en perre, usted también trae en perre. Pásemelo en este momento, 624-19-2899. Y compárteme cuál es tu inquietud, tu descontento, tu problema, ¿verdad? Tu emperre. ¿Cuál es, racita chula? Ahorita cuéntenelo, ¿verdad? Porque el que se lo queda ya sabe qué le pasa. Le
4: pega 50 mil pesos, ¿qué?
2: Ah, pues mire, ok, vamos arreglando esto porque ya me tiene bien harta don Nacho, la verdad. Fíjese bien, recita chula, el baile pasado, o sea, ya hace como 15 días de eso, ya es para que lo hubiera superado. Don Nacho andaba, mire, que había recibido la cundina, que andaba disparando de aquí y allá. Dijo, oiga, pues vámonos al baile, yo las invito, muchachas. Ay, no, don Nacho, es que no tenemos dinero, yo voy a pagar todo. Ah, pues vámonos, mire, nos llevó a todas, la señora dramática.
4: Me amarran como puerco.
2: No, usted solito y cooperando, ¿verdad? Ahí vamos todas, pues ya sabe que una es de las que le entra, ¿verdad? De carrera larga, pues. Entonces, como embudo, ahí estaba la señora pinadora, doña Catita, pues cuando llegó la hora de la cuenta, pues que más de 50 mil pesos, ¿verdad? Antes diga que le ayudamos con 200 pesos cada quien, don Nacho, ya relájese, por favor. Y ya si le tocó
4: pero
2: perder,
4: la otra vez.
2: Bueno, pues ya, o sea, entonces no nos andan invitando a salir, si se van a andar quejando los caballeros, no se andan quejando del dinero que anden gastando. Oiga, ¿qué es eso? Ay, no, de veras, doña Catita, apúntele bien ahí si le conviene a este hombre.
5: ¡Ahorita comemos!
2: Ya no quiero saber nada, oiga, mejor voy a contar el emperre del día de hoy. Ya me hicieron enojar esta gente porque primero, mire, primero lo invitan a uno de buena manera va y después le andan refiriendo las cosas. Y hablando de fiestas, oiga, el emperre de hoy, ¿sabe de qué trata? Justo de una fiesta. No, qué cosas. Mire, resulta y resalta que la muchacha que nos cuenta este emperre, pues nos cuenta, ¿verdad?, que ella andaba, mire, bien pero contenta lo que le sigue porque era su cumpleaños. Entonces dijo, este año voy a hacer una party en mi casa, lo voy a celebrar, mire, en grande, ¿verdad? ¿A quiénes voy a invitar? Empezó a hacer su lista, ¿verdad? No, pues que fulanito, porque ese estuvo conmigo cuando quién sabe qué, ¿verdad? Y luego que menganita, porque es mi compañera de trabajo, y a mi mejor amiga, que no, bueno, pues así se fue la cadenita, oiga, se llegó el día de la party, resulta y resalta, andaba muy contenta atendiendo ahí a toda la gente, ¿verdad? De repente, oiga, llega un amigo, ¿verdad? Con otras amigas, que o amigas de él, no amigas de ella, amigas de él. Y entonces le llevan, pues, de regalo unas botellas, ¿verdad? Dijo ella, no, pues ahí póngame ahorita, ¿verdad? Ahorita nos las echamos. Total, oiga, que ya por ahí de la madrugada las cosas se empiezan a descontrolar. Y ya sabe, mire, que este que el otro salud y que este que el otro es arriba del centro y para adentro. Y bueno, pues el chiste fue, oiga, que nuestra cumpleañera se puso bien happy, ¿verdad? Andaba bien estupenda y de repente, oiga, pues se quedó dormida. Pues estaba en su casa, ¿verdad? Con toda la confianza ya le dijeron las amigas, no, ya mija, ya vete a acostar, mira nomás cómo andas. Y fueron y la acostaron, pues hasta ahí todo bien, ¿verdad? Ya el cumpleaños estaba pintando algo bien. Pero al siguiente día, oiga, al siguiente día la resaca a todo lo que daba, pero no era nada más la cruda realidad de eso.
4: Pero la otra vez.
2: No, espérese, don Nacho, la cruda moral, porque entonces dice, ay, mi celular, ¿dónde está mi celular con el que estábamos escuchando música? Dos que tres que quedaron ahí, amanecidos. No, pues no sé, tú no, pues yo tampoco. Pues ándale, mijo, que a Chuchita me la bolsearon. Así es, racita chula, como ella se fue a dormir, ¿verdad?, pensando que estaba en confianza, pues resulta que en la mañana ya no estaba varias cosas, no estaba su celular, no estaba dinero que tenía ahí, oiga, no había varias cosas, o sea, se me la habían bolseado. Entonces, pues de volada a ver quién y quién falta, no, hombre, pues ay, márquenme, no, pues que resulta y resalta, oiga, que el teléfono que apagado y puras de esas, oiga. Entonces, pues ahí queriendo y no se descubrió que el amigo que había llevado a las amigas de él había sido el que se fue, no se la llevó él, se la llevaron las amigas que él había llevado, oiga. Esas fueron las que se robaron las cosas de nuestra amiga. Entonces, oiga, muy emperrado emperrada, obviamente, le habló a su amigo y le dijo, ¿sabes qué? A mí no me importa cómo le vas a hacer, pero me vas a regresar mis cosas, porque mira, me robaron dinero, me robaron esto, el otro y que no sé qué más. Así que fueron tus amigas y necesito, pero ¿qué? ¿Sabes qué? Yo no me voy a hacer responsable, le dijo el amigo, ¿cómo ve? O sea, todavía que la llevó de agorra a la casa de la amiga y no se hizo responsable de los faltantes que hubo en esa casa. ¿Cómo la vega con esos amigos? ¿Para qué quiere uno enemigos, oiga? Ay, no, estoy bien emperrada, hasta la panza me arde.
1: Ay, ay, mo, ay, no, vas a ver.
2: ¿Cómo ve, doña Cleo? ¿Qué hubiese hecho usted, oiga? ¿Le ha tocado? No, bueno, pues platíquenos en este momento.
3: ¿Tú llévate otro también?
2: No, no, no, ¿cómo nos vamos a andar llevando de venganza, no, oiga? Si ellos son así de uña larga, pues ya son ellos, ¿verdad? Pero nosotros, no, no, doña Cleo, no ande dando esos consejos de veras. ¿Qué le pasa, oiga? Una no es como ellos. Si le ha pasado esto, oiga, si se siente identificado con quién, oiga, con el amigo que le fallaron las amistades o con la amiga que se confió de más con los que creía que eran amigos, oiga, ¿qué le ha pasado en una situación similar? Bueno, pues cuéntanoslo en este momento, con mucho gusto los leo. Y dice por aquí, caravana de manifestaciones de maestros ya tan temprano, ok, para que le apunte, dijeran don Nacho, apúntele, oiga. Un día como hoy, pero del 2002, estaba bien a gusto estudiando, jaja, viendo el ¿verdad? El del reencuentro futbolero 2026.
4: Apúntele alias bien.
2: ¿Verdad? En los salones de los profes, dice, ay, no, oiga, qué, qué feo, qué turbio, que ya no podemos ni decir el, ay, ya sabe, el mundo, vamos a decirle nomás ahora el mundo, ¿verdad? Dice, ¿quién perre con estos maestros estorbando en la Marina de Cabo San Lucas? El Forky, dice, nada para nadie, a 5 horas de que comience el juego, se mantiene en 0-0 el marcador.
3: Si no hacen nada.
2: Sí, oiga, con ese billete usted sí puede opinar, díganos lo que quiera, ¿verdad? Aquí usted, insúltenos si quiere, pero déjenos esta feria aquí. Dice, un día como hoy, pero de 1986, José José andaba festejando el campeonato de Argentina y andaba hasta las manitas como placa de trailer. ¡Ay, no! ¡Qué cosas! Es lo que les narro, oiga.
5: Hola, hola, buenos días, Michola, buenos días. Al ratito, a las 12 del día, viene lo mero bueno, mero bueno. Viene la rifa de los papelitos de colores. Hoy juega el verde y el amarillo. Así que hay que ponernos trucha y hay que llenar el refri. Es hoy, es hoy.
2: Es hoy, ¿verdad?
5: Una semana completa sin trabajar, como lo dijo la presidenta.
2: Mire, yo... como quiera me voy a ir de aquí directo, ¿verdad? Ya tengo la botana y las bebidas, las jamaicas y todo. Yo por ti, ¿verdad? Ustedes que se quedan a trabajar, pobrecito.
6: Vente que traigo una cerveza para brindar.
2: Le dije que no ande con esas cosas en la cabina. Pasando nuestra hora ya puede hacer lo que quiera, doña Cleo, mientras no.
1: Ya.
2: Ni modo, ¿verdad? Soporte.
7: La fuga que tenemos de agua por aquí.
2: ¿En dónde,
7: ya? El agua se está derramando. Esto está... ya tiene 2 días con esa fuga, hasta donde ya va el agua. Por eso no tenemos agua en la colonia.
2: ¿En qué colonia es? Oiga, páseme los datos, ¿verdad? Para saber exactamente y hacer el reporte con mucho gusto. De este ladito, Jessy dice, comadre, aplica ahorita la de trágame tierra, pero escúpeme con el papucho de Harfuch. ¡Ay, buen momento, oiga, buen momento, ¿verdad? Ay, sí, es cierto.
8: Rico, amor.
2: No, es que con este oso que pase, oiga, yo sí me quiero ir para allá, ¿verdad? Mejor que me manden con mi Harfuch. Precioso, bonito, chulo, precioso. No, no, no, no hay piropo que leer, que llene ese hombre. No lo hay, oiga, no lo hay. Dice, hermosa, ¿qué dice por aquí? Ay, muchas gracias, oiga. No, no, no, ahorita salgo. No se me preocupe, gracias por esos grandes detalles. Los amo, oiga. Dice por aquí, hola, mi chula, buenos días, saludos para aquí. Felicidades por su otro mes de transmisiones. Una programación que me gusta mucho, sobre todo porque inclusionan a todos. Ya ves, la pareja del regio y el pantera. Ay, no, hija, de veras.
1: Aquí... no eches mentiras por convivir.
2: Aquí no discriminamos, señora Cleo. Aquí es pareja la
7: fiesta. Buenos días, Chula, buenos días. Aquí rapidito, ahí con los maestros. Ellos están exigiendo, pero ¿qué onda con los niños?
2: Ándele.
7: ¿Ya no va a haber clausuras o qué onda? Puro carro nuevo, puro carrito nuevo. Y quieren más todavía.
2: Pues claro, aparte, doña Catita.
7: Ese es el perre, no dejan trabajar.
2: Es lo que les digo. Saludos para mi amigo Panchito, oiga, que anda por ahí también, ¿verdad? De la secundaria 18. Un fuerte abrazo y gracias por andar a la escucha de La Mejor. Vámonos con un breve cortecito, oiga, y regresando seguimos con más música y más en Perres en La Mejor. Aquí nomás.
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0: Ya están las 9:09 de la mañana. Gracias, Racita Chula, por continuar con nosotros. Gracias, mi querido Sebastián. Te mando un abrazo de esos bien apapachadores. Muchas gracias por ese gran detalle. Gracias también a nuestro amigo de las entregadas. ¿Qué taxi? Es el que me manda un mensajito ahí. ¿Qué taxi? De los azules. Un fuerte abrazo, mi querido Johnny. ¿Cómo anda, Johnny?
1: Hola, mi chula. ¿Cómo estás? Bendiciones para todos. Yo sé que uno es el reporte vial, pero te lo adelanto, mi chula.
0: Oh, de hecho, sí, ¿verdad? En este momento hacemos colaboración con ustedes, ¿verdad? Para que nos envíen justo el reporte, ¿verdad? ¿Cómo anda ese desmorning vial? En este momento envíeme lo que yo se lo agradezco, porque aquí hacemos colaboración usted y yo. Así que, ¿qué dice mi querido el Johnny?
1: Está en relajo por todos lados, mi chula, la manifestación. La neta, es entendible que tengan que hacer este tipo de cosas para que el gobierno inepto les, pues ahora sí que les haga caso. Pero también deben de ponerse a pensar, mi chula, que afecta a todos. Imagínense, si de por sí San Lucas ya no cabemos y luego ellos manifestándose, esto va a estar color hormiga, mi chula. La neta que no se vale que afecte a todo mundo, afecta. La carrera por todos lados pitando como locos, porque así van, pitando como locos, tú, mi chula. Pero en fin, Cabo San Lucas tiene que ser, mi chula. Bendiciones, mi chula, para todos, ánimo.
0: ¡Ánimo! Ahí está, oiga, en este momento, ¿verdad? Lo que nos reportan que está el desmorning vial bien machín. Entonces, ¿qué podemos hacer? Oiga, dele con mucha paciencia, extreme sus precauciones, ¿verdad? Yo sé, oiga, que todos traemos prisa, que todos queremos llegar, pero cuando le entra uno la desesperación, ¿verdad? Y entonces uno empieza a hacer cosas que no, y a tratar de rebasar por donde no, y a perder la paciencia. Como les comentaba el otro día, oiga, cada día es más común ver esos videos de personas golpeándose en el tráfico, oiga, por la desesperación. Entonces no caiga en ese juego, ¿verdad? Trate de mantener la calma, yo sé, ¿verdad? Porque lo he estado ahí también atorada en el tráfico, que no es fácil, no es cualquier cosa, pero mire, si nos alebrestamos, nos peleamos y todo va a pasar y nada se va a arreglar, ¿verdad?
2: Hay que tratar... coraje, sí, para algo.
0: Hay que tratar de no hacer coraje, doña Catita, es correcto, oiga. Saludos por aquí también, ¿qué dice? Chula hermosa, buenos días, mándame un saludo para Kiara y Jesús, que andan aquí haciendo su desmorning, dice, y desde muy temprano, bendiciones y saluditos, un fuerte abrazo para nuestros paraditos, Tomás.
3: Pues los semáforos de arriba está tranquilo, no hay tráfico, nada, todo tranquilo.
0: Ahí todo tranquilo.
3: El tráfico está nomás acá en el centro y en la San Luqueña, ahí está, okay. El más tráfico por la delegación.
0: Ahí está, ¿verdad? Entonces de aquel ladito todo verde y bien regado. Ahí está, los saluditos son para el taxi número 138 de Los Azules, un fuerte abrazo, pero por supuesto también para ti, mi querido Sebastián, muchísimas gracias. Lalo dice, por la delegación todo bien, perfecto, mi chulito, muchas gracias por ese reporte. Dice de aquí lado, ¿qué dice? Oiga, buen día, una labor social y en PR a la vez. El día martes perdí mi cartera en un urbano del Arco, por si alguien la encontró, los plásticos, tarjeta y licencia están a nombre de Rosalía NM, iniciales de mis apellidos, es lo que más me interesa, se gratificará a la persona, ¿verdad? Y nos deja por aquí el número, así que si usted encontró esta cartera, pues envíenlo para mandarle este mensajito, digo, este número de teléfono para que se pueda en contacto. Es una cartera pequeña tipo clip y ya publiqué en Facebook para que, dice, pero sé que la radio, como dicen ustedes, llega lejos y a todos lados. Muchas gracias por confiar, oiga, esperemos, mi querida Roxy, que así se abra y que salga por ahí una buena alma samaritana para que nos regrese esa carterita.
4: Apúntele bien.
0: Así es, Doracho, cálmese, por favor. No estamos hablando de no alebrestarse, pues.
5: No hay nada de tráfico. Ni viajes de la U. Mejor me voy a ver el partido.
0: Tracas el compa, ¿verdad? Está bien, Lalo, está ahí tranqui, ¿no? No hay nada. Lalito dice que, ay, qué rico, amor, ¿verdad? Un fuerte saludito. Fuerte abrazo. El Karenka, dice mi querida Karen, chula, saludos a Guillermo, Naomi, Mateo y Karenka, que están escuchándote. Un fuerte saludito, oiga, saludos también por aquí. ¿Qué dice? Mire nomás, oiga, casi nadie, ¿verdad? A ver, vamos a ver qué dice desde acá.
6: Oye, chula, felicidades a todos por el año 7 meses. Muchas felicidades a todos. Programación, a quienes ponen ahí, quienes tienen los controles.
2: ¡Préndame el internet!
6: jefa.
0: Cállese, doña Cleo.
6: A ti, por supuesto, y a tus demás compañeros. Que sea el éxito. Y puro para adelante.
0: Puro para adelante, ¿verdad? Puro para adela.
6: La canción que compuso el Azteca ahí, se la puede poner la del aniversario.
0: Ándele, ahorita lo vamos a buscar, ¿verdad?
6: Que siga tocando, porque siga vivo todo el movimiento también, pues más todavía.
0: Sí, es correcto. Ahí está, ahorita la vamos a buscar porque como fue una edición especial, ¿verdad? Para el aniversario, vamos a ver si la tenemos, con mucho gusto la ponemos. Dice, un saludo para el fantasma, aquí anda sacando la chamba, y para el famosísimo CR23, casi nadie, los meramentes, ¿verdad? Los meramentes del asfalto, les mandamos un fuerte abrazo. Gracias por estar en sintonía de la mejor. Saludos por aquí, ¿qué dice? Ay,
4: mucho tráfico, Chula, buenos días. ¿En aquí dónde, en la Mijares, andan caminando los maestros y... traficar que hay, para los que van al seguro, tómense en otra precaución, otro por otro lado, porque trae mucho tráfico.
0: Hay mucho tráfico de aquel ladito por el seguro, dice, por el IMSS, me imagino.
7: Aquí nomás aplastada.
0: Póngase a hacer algo, pues.
8: La verdad, no sé si es emperre o coraje.
0: Sí,
8: hay gente mala en este mundo. Hay unos perritos recién nacidos por mi colonia. Son tres, a uno de ellos, no sé si los quemaron o no sé qué pasó. Le arrancaron como la piel. Gente mala hay. Hoy me va a tocar a mí, es de la calle. Amo a los perros. Lo voy a tener que llevar al veterinario. La verdad no me gusta verlo así. Lo voy a hacer porque amo a los perros.
0: Muchas gracias, mi querido David, ¿verdad? Esa gente desgraciada, oiga, que atenta contra la vida de los animalitos, mire, todo se regresa, nomás acuérdese. Gracias, mi querido David, Dios te bendiga por tomar esa labor, ¿verdad? Y no dejar morir, y no pasar desapercibido, ¿verdad? Como que no existiera, como que no nos duele, oiga, como, ay, ya ni modo, ¿verdad? Pues no es mío. No hay que ser insensibles ante el dolor de los animalitos. Gracias, mi querido David, te lo agradezco con todo mi corazón de que atiendas este llamado de este perrito. Oiga, de veras, qué mala onda de la gente. Sí se puede llamar gente, ¿verdad? Dice, caravana de maestros pasando por el hotel de la Piedrota rumbo a Migriño, Carlita. Ya son muchos que dicen nombre de Lalo. ¿Me pueden cambiar mi nombre a Chuletón? Ok, se lo cambiamos, ¿verdad? Ya está, que Lalo primero, Lalo segundo, Lalo tercero, oiga. Saludos para aquí, oiga, al que eliminó el mensaje. A ver, vamos a ponerle multa. Ahí está la multa, oiga. Sí, ah, ¿qué es eso? Ya. No, doña Clau, eso sí que no, oiga. El Piñito dice, buenos días, futboleros, días, chulita hermosa. Ya estás lista para el fútbol. Bendiciones para ti y tu familia. Y esperamos un gran triunfo de nuestra selección mexicana. Atentamente, el Piñito Chulo. Dios mediante, ¿verdad?
9: Mi chulita, muy buenos días. Good morning por la mañana, mi chulita. Aquí ya reportándonos Camaro Azul Deportivo, mi chulita. Te deseo que tengas un excelente jueves, mi chulita, jueves.
0: Ay, no más, oiga.
9: Un fuerte abrazo de esos de Oso Grizzly.
0: Que este y que el otro salucita.
9: Oye, mi chulita, compláceme con una rolita. La de El Botecito, ese botecito, ese botecito que Dios te dio.
0: Ahorita se lo buscamos.
9: Un saludo a mi compa el Forky. Saludos, compa el Forky.
0: Ahí está,
9: ánimo.
0: ¿Verdad?
9: Estoy.
0: Oiga, ya quiero salir hoy. Ya es más, ¿sabes qué? Dani, ponle música y ahí pasa los saludos. Yo ya me voy, ¿verdad? Ahí sálvese de quien pueda, oiga, fuga. Dice Peralta, buen día, chula. Oye, no sé si es en PR, pero ayer, qué imprudencia de un señor que iba de copiloto de chofer, llevaba un niño, no pasaba de 10 años y se tenía que colgar del volante para ver para enfrente en la Transpeninsular. La verdad, qué imprudencia poniendo en riesgo al niño y a los demás. Es lo que les narro, oiga, de ver. O sea, cosas que hacen emperrar. Por favor, usted va a salir a carretera, oiga, abróchese su cinturón, ponga a los pequeños también con cinturón de seguridad. No lo tome a la ligera, ¿verdad? Cuando están, usted vio ese accidente que acaba de pasar hace unos días, donde la niñita y la mamá salieron disparadas, que el carro volcó. Claro, oiga, porque no traían cinturón de seguridad, ¿verdad? Así que imagínese quién lleva la peor parte, los bebés, definitivamente.
10: Oiga. Hola, mi emperre es que llego aquí al aeropuerto y a nosotros, según se nos autorizó recoger gente por medio de una jueza y todo eso, pero llegas tú y la Guardia Nacional no te deja recoger gente, que aquí ese contrato o ese permiso no cuenta, dice. ¿Cómo está eso, chula?
0: ¿Cómo está
10: Necesito
0: esto?
10: Necesito que se haga justicia, por favor, porque estoy emperradísimo.
0: ¡Ah, ya, ya! O sea, es que si doña Claus, si se emperra uno, a ver, ¿verdad? ¿Dónde está entonces esa ley que se les otorgó a favor de ustedes? ¿Dónde está, oiga? ¿Dónde está? ¿Verdad? Que nos hagan ahí por ahí, si están escuchando algunas autoridades ya competentes de transportes, que nos ayuden con esa parte, por favor. Ana Cota, saluditos. Pues, ¿quién sabe qué dijo Ana Cota? Porque borró los mensajes. Pero bueno, vámonos con más música, oiga. En un momentito más seguimos con este reporte vial, el Desmorning. Gracias, oiga, por sintonizarnos. Aquí viene Colegiala a cargo de Alberto Barros, sonando a lo mejor cuando son las 9:19 de la mañana. Aquí nomás.

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1: En Chile, 1962, fue la primera vez que se realizó una canción para la competencia internacional, el rock del mundial, melodía creada por los Ramblers.
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2: Ya son las 9:31 de la mañana, racita chula. Y dice por ahí, mi querido Dani, que panza llena, corazón contento. Pues ya vienen bien contentos, ¿verdad? Ya los vi, oiga. Se me hace que vienen bien comiditos, ya no sé por qué. Algo me lo dice, ¿verdad, señora opinadora? Trae hasta cilantrazo ahí en el diente y toda la cosa, qué bárbara.
3: Ahorita comemos.
2: Pues usted, porque nosotros ya venimos bien saciados, ¿verdad? Al menos ya echamos cafecita a gusto, oiga.
4: Ay, qué rico.
2: Ay, qué rico, amor, que diga champurrado, ¿verdad? ¿Para qué le vamos a echar mentiras, oiga? Lo que es. Lo que es.
5: Apúntele bien.
2: Apúntele ahí, oiga. Así de. Vea, pásenme el palillo. Oiga, usted también esperemos que haya desayunado ahí en casita, ¿verdad? Que también esté con pancita llena y corazón contento, ¿verdad? Saludos al Tommy. ¿Qué dice el Tommy?
6: Mi chula, hasta la palabra se te salió.
2: ¿Qué dije, hijo? Dije una grosería. Dije, estoy hasta la Mauser. O dije, hijo de su Pinky Wonder. ¿Qué dije? O dije, ya estuvo suave y cremas. ¿Qué dije? Yo
3: pues sí, claro.
2: Sí, soy muy grosera, ¿verdad? De repente, ¿verdad? Sí, se me suelta la boca y digo, ¿verdad? Ay, ya estuvo, ¿verdad? Me tienen hasta la Mauser.
5: Pero son como puerco.
2: Son groserías fresas, señor Nacho, porque yo no digo así groserías de las otras, ¿verdad? Yo digo de las fresas,
5: pero
2: oiga.
5: Pero la otra vez.
2: Pues la otra vez sí, pero estaba más enojada que esta. Dice, chula, vengo del futuro México, perdió 1-0 contra Sudáfrica, traca, ¿verdad? No lo dudaría, jugamos como siempre y jugamos como nunca y perdimos como siempre, ¿verdad? Saludos para...
7: Hay que hacer paro, los de la U, cerrar el aeropuerto.
2: Pues mire, ¿verdad? Ya estuvieran uniéndose allá, o sea, ya no voy a decir nada ni sí ni no. Oiga, usted nomás haga lo que crea pertinente, porque mire, por eso la raza hace lo que quiere, ¿verdad? También a veces hay que hacer valer los derechos, ni modo, oiga.
8: Michulita, respecto a las manifestaciones, Michulita.
2: ¿Qué sucede?
8: Yo estoy micha y micha, Michulita.
2: Ah, sí, eso, pues claro.
8: Tengo aquí dos porras, ¿podría decir?
2: Sí.
8: Una es la de el pueblo unido.
2: Jamás será vencido, ¿verdad? Pero luego está su esposa.
8: Tengo que echarle porras a los maestros, Michulita.
2: El chicote.
8: Claudia, mentiste con la ley del ISSSTE.
2: Tracas, ¿verdad?
8: Ni para dónde hacerme, Michulita.
2: No, ni para dónde, viva, como ahí, ¿qué, verdad? La verdad, sí desconozco al 100, o sea, discúlpenme, ¿verdad? De verdad, les pido una disculpa real, oiga, porque no me he involucrado últimamente, así como de que en las labores ahí que traen los maestros en los paros, de que están peleando, últimamente no lo he hecho, oiga. Pero lo prometo hacerlo para informarme bien, ¿verdad? A ver qué es lo que está sucediendo. De uno que ya no tiene chiquillos de la escuela, ya sabe, oiga, pues uno ya no sabe nada de eso, ¿verdad? Saludos por aquí para el Tommy. ¿Otra vez tú, Tommy? ¿Qué dije, hijo?
6: Es la gente desgraciada.
2: Ah, no, pero eso lo reitero y lo repito, la gente es desgraciada, oiga. Hay gente que es desgraciada, ¿a poco no, oiga? Esa gente que pues lastima a los niños, que lastima a los animalitos, que lastima a las personas, esa, ¿cómo se le puede llamar? Ay, no, oiga, hasta me vi bien decente, ¿verdad? Me vi decente de más. Saludos para Sebastián, ¿qué dice, hermosa? Ok, muchas gracias, oiga, se merece todo eso mucho más. Ay, muchas gracias, oiga, muchas gracias, de verdad, amo mucho a ustedes, a sus detalles y a todo, gracias, de verdad. Saludos también por aquí, ¿qué dice el compa?
9: Ese que viene del futuro, ¿por qué no se quedó allá?
2: Sí, hijo, ya quédate, porque, ¿verdad? Ahorita está bien ver las cosas de este lado, mejor ya quédate, está más chido todo, yo creo. Ay, Dios.
10: Hola,
3: días, señorita Chula Trejo.
2: ¿Cómo le va, oiga?
3: Buenos días, excelente jueves. Yo no tengo aferre, más bien es una observación.
2: Oh, suéltela.
3: Y espero que los maestros estén escuchando o alguno de ellos. ¿Por qué motivo cuando ellos piden colaboración para instalar aires acondicionados, no hacen manifestaciones? Y es cosa que nunca ponen aires acondicionados, desaparecen el dinero, tipo gobierno.
2: Pero a veces saben que son los encargados, ¿verdad?, de la mesa.
3: De rifas que hacen. A cada niño a veces tiene que vender 20, 30 números con precios de 150, 200 cada número. ¿Qué hacen todo ese dinero? ¿Por qué no hacen manifestaciones con ese todo, con ese dinero que juntan en estarle pidiendo dinero a los niños? Entonces, yo pienso que se deberían de manifestar en todo momento, no solo cuando a ellos les conviene. Porque cuando a ellos no les conviene y se agarran todo ese dinero y lo desaparecen como magos, ahí sí no dicen nada los señores maestros. Pero bueno, cada quien, ¿verdad? Excelente día, excelente juevesito, bendiciones y muchas buenas vibras. Aquí nomás.
2: Aquí nomás. Fíjese, la verdad yo los iba a ir a apoyar, ¿verdad? Pero cuando yo les pedí que con ese 6 de panzazo me pasaran para un 10, no me apoyaron, ¿verdad? Entonces, ¿qué me queda? No los ando apoyando yo por eso. No es cierto,
4: no, pues, sí, para algo.
2: No, yo, déjeme, le digo, no es por presumir, oiga, pero siempre tuve muy buenas calificaciones, ¿verdad? Puro 9 y 10. ¿Para qué le voy a echar mentiras? Digo, puro 9 y 10. Así que no había necesidad. Oiga, ahorita lo sigo leyendo.
4: Manches mentiras por convivir.
2: Cállese, doña Cleo.
4: ¿Qué te creas?
2: Papelito habla, ¿eh? Ahí le voy a pasar mis boletas nada más para que vea, porque hoy no la arrastra de veras, oiga. Está bien que tenga la cara de que me encantaba el desmauser y todo también, ¿verdad? Pues parece. Dice, ay, no, ¿cómo va a andar aplicada esta muchacha? Pero sí, oiga, de verdad. Pero bueno, esta ya es otra historia. Ahorita en este momento nos vamos a ir con la rola sorpresa. Yo le voy a decir dos canciones. Están en un orden que puede ser el correcto que yo le diga o puede que no, ¿verdad? Le vamos a poner a uno número uno y a la otra número dos. Y usted va a votar por cualquiera y la que gane, ¿verdad? Sin saber usted por cuál está votando. Acuérdese que yo nomás le digo cuál compite con cuál, más no cuál es el orden. Usted vota y la que salga, ¿verdad? Si le atinó, qué chido. Y si no, pues ya ni modo. La rola sorpresa, oiga. Así que en este momento te digo qué canciones van a participar porque estamos justo entrando en la licua. Chela, y ahí te va. Está participando estas dos rolotas, oiga, recordando, por ejemplo, a quienes tenemos familia en Estados Unidos, ¿verdad? O a quienes en algún momento fuimos parte de esos inmigrantes. Bueno, pues aquí le viene la rolita de El Corrido de Juanito contra José Pérez León. O sea, se calibre 50 contra los Tigres del Norte. ¿Quién va a ganar? Usted nomás diga voto por la 1 o voto por la 2. La rola es sorpresa, ¿verdad? Ahí está el orden. Vamos a comenzar a votar en este momento. 624-19-20-899. ¿Votas por la número 1? O votas por la número 2, ¿verdad? Yo le acomodo aquí el voto a la 1 o a la 2. Dice mi querido Lalito, él vota por la número 1, punto. Vámonos con el compa. ¿Qué dice el compa?
10: Por calibre 50, la número 1.
2: Es que este puede ser el orden verdadero o no, ¿verdad? O sea, yo nomás les digo quién compite contra quién. Probablemente yo acomodé el corrido de Juanito en la 2 y la otra en la 1, ¿verdad? Eso es lo que no se sabe. Entonces usted nomás va a votar y va a decir, le voto por el 1, ¿verdad? Así, nada más, número y ya. Saludos para Carrillo. Carrillo dice que le da el voto a la número 1. Acuérdese que usted no sabe quién está en la número 1, yo sí. Forky dice que le da el voto para la número 2. Primer voto para la número 2. Dani dice, alcaldesa, voto por la 2, perfecto. Saludos por aquí también para Efren, dice que.
11: Buen día, chula.
2: Buenos días.
11: Vámonos por la número 1.
2: Por la número 1, ahí va ganando, lleva la delantera, la número 1. ¿Qué dice por aquí Jesús del Zacatal?
12: Por la
2: 1, ahí está, oiga, va con todo, la número 1. Aquí dice Angie, le damos el voto a la número 1. Y luego Pepe el Toro, el que es inocente, dice que. Pepe el Toro, hijo. Por la 1, ¿verdad? Pepe el Toro vota por la 1. Perfecto. Por aquí dicen el Tomás. ¿Qué dice el Tommy?
13: Por la 2, no escuché cuáles eran, pero por la 2, vamos por la 2.
2: Órale, ya dijiste, por la 2. Por aquí también, José Ignacio dice, yo voto por la 2. Se está emparejando bien machín esta cosa. Oiga, ¿quién se lo va a llevar? El Meche Rivas dice que la 1. Yo creo que ya con este que sigue, oiga, damos el remate, ¿verdad? Voto por la número 2, dice, esta cosa sigue, el número 2, ahí está. Ay, racita chula, ¿en qué momento estas cosas están empatando? A ver... Ya, el tuyo ya lo tengo, mi chulita. A ver, ahí está la 2, ya quedó, oiga. Nos falta por aquí Sebastián que le dé el voto a la 2. Yo creo que ya vamos a decidir con este. Vamos a ver qué dice.
12: Voto por la canción número 1 de Calibre 50. Me mandan un saludo, Jesús y Semanita González. Poner la canción de Cristiano, de los besos que te di, amor. Excelente turno, buen inicio de turno, buen turno. Y bueno... Bueno, inicio de jornada. Les estoy escuchando desde Hermosillo. Me mandan un saludo, Jesús González.
2: Hasta Hermosillo, oiga, ¿cómo de que no, mi chulito? Te mandamos un fuerte abrazo y un saludito. Jaciel dice que él vota por la número 1, ¿verdad? No sabe cuál era la 1, pero le vamos a dar el voto a la 1. Dice, buenos días, solo para que estén enterados. Caray, ¿qué pasó aquí, oiga? Que estén enterados y me puedan explicar dos cosas. ¿Por qué? Antes no lo hacían, esa ley es de 2007, estamos en 2026, dice, y la otra, los únicos afectados son los alumnos, ya que así de por sí no enseñan y todo el tiempo se la viven en huelgas, mejor hay que hacer un paro para que no se les pague si no trabajan, como a todo trabajador. Si un trabajador falta, empieza a hacerse la polémica, lo castigan y hasta lo corren. Deberíamos de hacer lo mismo con los disque profesores, esa es mi opinión y mi emperre con ellos, ahí está, ¿verdad? Todos totalmente válidos y bienvenidos. Aquí está el remate de la número 2 y los contamos rápidamente. Oiga, tenemos para la número 1, 1, 2, 3, 4, 5, 6, 7, 8 votos. 1, 2, 3, 4, 5, 6, 7, 8. Tenemos empate, aviéntenme uno nada más, oiga, uno que decida si es la 1 o es la 2. Un voto nada más y con eso decidimos. Vámonos rápidamente, los vio escribiendo. Dice por aquí el Forky, le da el remate para la 2, ni modo, oiga. Ya me hace yo escuchando Calibre 50 el corrido de Juanito, pero la que ganó fue José Pérez León con los Tigres del Norte, así que vámonos a escucharla, oiga, hablando de nuestra racita chula de allá de Estados Unidos. Un fuerte abrazo a nuestros paisanos. Aquí viene esta rola, qué triste esta historia, ¿verdad? Historia que fue real en voz de los Jefes de Jefes, aquí nomás.

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0: Vámonos, Ricky, ya son las 9:49 de la mañana, racita chula, y nosotros continuamos con mucho desmorning todavía. Oiga, pues, cómo no, si está todo desordenado por todos lados, ¿verdad? Ya nos dijeron que allá viene el tráfico, ¿verdad? No, está de locos, oiga. Vámonos con saluditos rápidamente para esa racita chula que sigue en sintonía de la mejor a través de sus dos frecuencias, en el 102.3 en Cabo San Lucas y en el 89.9 San José del Cabo. Un fuerte abrazo también a quienes están a través de la aplicación allá, que nos escuchan en cualquier otro estado, ¿verdad? En Estados Unidos, aquí mismo en México, pero ahí en Chiapas, Yucatán, Ensenada, ¿dónde más? En Tijuana, en Pachuca, Hidalgo, en Puebla, en Querétaro. Muchas gracias, racita chula, por escucharnos también a través de la aplicación y ahorita por ahí poniéndose en contacto con nosotros desde Hermosillo, Sonora, ¿verdad? Un fuerte saludo a toda esa racita de aquel ladito. Oiga, pues también saludos muy especiales para la racita chula que anda, mire, patrullando las calles de Los Cabos. Por supuesto, estamos hablando de nuestro querido Keiser. Un fuerte, fuerte abrazo. Saludos también para el Perico Belicón, ¿verdad? Hasta allá, hasta los Acapulcos, oiga, que también anda aquí, mire, sacando este municipio con todo, ¿verdad? Saludos para la gallina robada. Saludos para todos. No sé quién me falta, oiga, creo que me anda faltando por ahí uno, pero ya no me acuerdo. Saluditos para todos ustedes, muchachones. Gracias, oiga, por poner el orden, señores justicias, ¿verdad? Un fuerte abrazo. Saludos para el compa José Cuchi Méndez, también, que nos anda escuchando por ahí en el tráfico. Un fuerte abrazo.
1: Quiero mandar, profe, saludos a Michoacán, donde está mi suegra.
0: También mándale saludos a los de las juntas que vayan a apoyar a los profes, dígales, ¿verdad?
1: Quiero mandarle saludo a todos los de las juntas, que vea que me acuerdo de ellos.
0: No se crea, porque ahorita van a salir golpeados todos. Mejor no, ¿verdad? Mejor no, que no vayan. Saludos,
2: si
0: para aquí.
2: Pues,
0: ah, sí.
2: Me traigo unos lonches, ¿no? Porque
0: sí, porfa.
2: Me traigo un ch de hambre.
0: Y con unos chilitos ahí, ¿verdad? Porque, ay, hace hambre. Ya rezonga la tripa bien machine. Ay, ¿cómo de que no? Saludos para Trini, mi chula, dice. Un fuerte abrazo a la que se andan peleando todos, ¿verdad? Esta es la todos míos. No deja nada para compadre. Qué bárbara. Hola, mi chula, buenos días. Siempre te escucho, nunca me había atrevido a mandarte mensaje porque no quiere. Aquí andamos, ¿verdad? A la orden para el desorden. Dice, me emperra la gente que se queja. Creo que también ellos se merecen una jubilación digna, porque gracias a ellos muchos de nosotros aprendimos a leer y a escribir, pero mucha gente no entiende eso. Yo no estoy a favor ni en contra de ellos, pero la gente solo habla por hablar, porque no es justo que un diputado o senador tenga una pensión mejor que el de los maestros. Y entiendo que los afectados son los niños por todo esto. Eso es correcto, pero pues sí, oiga, también en eso es cierto, ¿verdad? Por eso les dije, me voy a poner a investigar, oiga, a ver qué es lo que andan peleando, ¿verdad? Para saber qué rollo. Saludos por aquí también a mi compa Chopa.
3: Bueno, ay, mi chulita, no seas así. Las cosas están bien buenas, bien buenas. Pero vámonos por la uno.
0: Ah, ¿quieres saber cuál está bien buena también, oiga? Ponga atención, vámonos. Ahorita sigo con más saluditos, porque en este momento nos vamos con la segunda participación, oiga, de Lali. ¿Cuál es esta dinámica, oiga, que tenemos el día de hoy? Tú votas por una rola, yo nomás te digo cuáles están. No es el orden, racita chula. No me diga, vota por la uno, que no sé qué, porque ni usted sabe cuál esté la uno ni en cuál es la dos. No, usted nomás dígame la uno o la dos. La rola es sorpresa, ¿verdad? ¿Quién compite contra quién? Compite la dinamita, oiga, cumbia barulera, para seguir bailando contra la sonora santanera, la boa. ¿Quién va a ganar, oiga? Dale tu voto a cualquiera de las dos, nada más dime uno o voto por la número dos, y nosotros con mucho gusto, oiga, aquí le acomodamos. Ahí está, vota por la número dos, mi querido CR23, primer voto para la número dos, el Forky. Este Forky, ¿cómo andas, mi querido Forky? Este del dos fue de la pasada, ¿verdad? Saludos por aquí, que dice que voto por la número dos. Ahí está, segundo voto, el Tommy, que dice por la número dos. Ahí está, oiga. Saludos por aquí, ¿qué dice? A ver, ¿quién dijo? Armando dice que le da el voto a la número uno. Ahí está. Daniel dice que la número uno. Fidel, la número dos. Otra vez se la va a llevar la dos, oiga, qué bárbara. Saludos por aquí, dice, mi voto para la número uno. Perfecto, ahí está, empate, casi casi la cosa, ¿verdad? Vamos a esperar. Jessy dice que ella se la da para la número dos. ¿Quién? Marco, ¿qué dice mi querido Marco? Por la dos, ok, mi querido Marquito. De este lado, el compa Lalo dice la uno. Perfecto, oiga, y A ver, aquí no tenemos el registro. ¿Quién es? ¿Verdad? ¿Quién está votando? María Guadalupe Natura. Ahorita te voy a registrar, mi querida María Guadalupe, que vota por la número 2. Oiga, se la volvió a llevar bien machini por mucho, ¿verdad? Saludos por aquí. ¿Qué dice? ¿Qué? Saludos, mi chula. Que tengas un excelente día. Siempre escucho desde que llegué a Los Cabos, en el trabajo y en mi casa. Muy linda estación, la número 1. Yo voto por la número 1. Dice, ok. Perfecto. Pues ya, oiga, no hay más que decir, ¿verdad? Se la vuelve a llevar la número... Aquí tomamos en cuenta este voto, ¿verdad? Que también está ahí, pero sin dudarlo, ya se la llevó la número 2.
4: Voto por el tanche número 1 y mi canción de Cristiano de los besos que te di amor.
0: Ahorita se la ponemos, ¿verdad? Porque estamos con la dinámica. Pero vamos a contar, oiga, para que luego no diga que uno hace trampa. 1, 2, 3, 4, 5, 6, 7 para la número 1. 1, 2, 3, 4, 5, 6, 7, 8 para la número 2. Así que nos vamos rápidamente. Oiga, ¿quién estaba en la número 2? Por supuesto, la Sonora Dinamita con cumbia barulera. Yo que quería escuchar la boa, oiga. Vámonos con esta rolita y regresamos con mucho más. Estás escuchando la mejor aquí nomás.

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1: Como director técnico de la selección mexicana, Ignacio Trelles participó en dos certámenes, Chile 1962 e Inglaterra 1966, con un récord de 6 juegos, 1 victoria, 2 empates y 3 derrotas. Pero precisamente en Chile 1962, además de darle la primera victoria en mundiales a nuestro país, se dio un momento muy curioso para el entrenador, ya que frente a España el 3 de junio en Viña del Mar, el técnico había sido sancionado y no se le permitió estar en la banca con sus jugadores. Por tal motivo, Trelles se veía muy nervioso por encontrarse lejos de su equipo entre el público. Así que, como ingenioso mexicano, Nacho consiguió una cámara fotográfica y, disfrazado como reportero, se ubicó a centímetros de la banca de la selección mexicana para así dar instrucciones. Desgraciadamente, no pasaría mucho tiempo para que el cuerpo arbitral se diera cuenta y regresara Trelles a las gradas del estadio.
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2: Ya son las 10 de la mañana y me decís 10 con 1. Espérate, mija. Hoy vas corriendo, tú vas acelerada. No es la 10 con 1. Oiga, ¿qué le pasa a Don Nacho? Usted también asosiéguese. Es que siempre le calculo, ¿verdad? Y entro a las 10 con 1. ¡Ay! Le calculé mal. Es que sabe que yo estoy así de, oye, que empiece el partido, por favor, ya que empiece. Pero no, relájate, ¿verdad? Haz bien tu chamba, mija, si no ahorita lo vas a mandar a hablar a alguien más, ¿verdad? Sí, doña Catita, ya estuvo bueno, ¿verdad? Que me dije andar haciendo lo que me place ahí. Hoy, ¿qué es esto? Oiga, en este momento, Rosita Chula, de ese baúl de los recuerdos, vamos a desempolvar la música retro, la más bonita, la música romántica, las viejitas, pero no arrugadas, ¿verdad? Las que ya usan Botox, ¿verdad? Por eso ya no están arrugadas. Oiga, pues así que 624-19-28-99. En ese momento puedes, oiga, mandarnos un mensajito con la rolita que vas a querer para la música retro, ¿verdad? Y también te podemos poner algo, ¿verdad? Si nos marcas al 624-104-20-35. Pero antes, oiga, vamos a finalizar la licuachela del día de hoy, la rola sorpresa. Esta carta, oiga, viene abierta, ¿verdad? Esta sí se la voy a dar. Usted va a saber quién está en qué lugar y va a decidir, ¿verdad? Así, a sabiendas de inciso a inciso, oiga, quién está participando. Y en este momento nos vamos con nada más y nada menos que me saludas a la tuya. ¡Qué violencia!, ¿verdad? Aquí viene la señorona Paquita, la del barrio, sonando en la mejor, oiga. Va contra, ahí nomás, diga, una señorona más, la española más mexicana, con esos vestidos, mire, todos preciosos, con esa voz espectacular. Aquí viene Rocío Dúrcal, hoy lo vi pasar. ¿Por cuál vas a votar? Esta carta abierta. Número 1, Paquita, la del barrio. Número 2, Rocío Dúrcal, para iniciar con la música retro. Así que puedes votar en este momento. Ahora sí sabes quién está en dónde. Así que dice por aquí, la 2 está muy todo que ver. Coincido, confirmo, comparto. Dice por aquí, la 2, mi chula, dice Guadalupe, ¿verdad? Perfecto, la número 2. Por aquí dice, ¿quién le dio el voto? Lourdes, vota por Paquita, la del barrio. De este ladito, mi querido Sebastián dice que vota por la número 2, el Tommy. Sí. La número 2, vota por la mera, mera señorona, ¿verdad? La reina del ranchero, oiga, el Murillo.
3: La 2,
2: no se diga más, ¿verdad, mi querido Murillo? Por aquí dice,
3: Yo voto por Rocío Dúrcal, Rocío Dúrcal.
2: Rocío Dúrcal en la número 2.
3: Rocío Dúrcal de mi chula.
2: Ya dijo mi chulito, ahí está ya el voto para la 12. Fren dice que, a ver, ¿qué dice Fren? Por la paca, ¿verdad? Y está dos votitos apenas para la paca, oiga. Saludos por aquí también, ¿qué dice?
4: Chula, buenos días. Buenos saludos. Días. Yo voto por la de Rocío Dúrcal.
2: Rocío, ahí está, oiga, está arrasando, mi querida Rocío.
4: La dos, chula, la dos,
2: la dos. La dos, ¿verdad? No, oiga, pues esto ya está más que dicho, ¿verdad? Por aquí mi chulito dice.
5: Con la dos, mi chula, la dos.
2: Ya dijo, oiga, sus deseos son órdenes, el Johnny.
6: Hola, hola, mi chulita.
2: Hola.
6: Hola, mi amigo Donald. ¿Cómo están?
2: ¿Cómo le va, oiga?
4: Voto por la primera, mi chula.
2: Él le da el voto a Paquita, la del radio, ¿verdad? El Forky dice, yo también soy Contreras, yo le oigo a la uno. Fíjese, en esta, cálmese, don Nacho, cálmese. En esta competencia, ni una sola se la llevó la uno. Mira, ahí está el remate, ¿verdad? No se diga más, oiga, no se diga más. Se compra fierro viejo.
7: ¡Préndalo el internet!
2: Colchones, ah, se escuchó la voz, ¿verdad? Quizá cuál le dio el voto, oiga, yo no entendí, usted sí entendió, hágame el paro y dígame cuál, oiga. Comadre dice por la número dos, oiga, esto ya arrasó, ¿verdad? Y súper arrasó el Dani.
5: Vámonos por la uno, la uno, la uno.
2: Ay, chiquito precioso, pero ¿qué crees que se llevó los votos la número dos, verdad? Ya ni le voy a decir cuántos votos porque fueron un chorro, ¿verdad? Así que vámonos rápidamente a escuchar, oiga, a la española más mexicana con esta rolita. Hoy lo vi pasar, sonando en la mejor. Aquí finalizamos la licuachela del día de hoy. Aquí nomás.

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1: El Estadio de Dallas será el recinto con mayor capacidad de aficionados en el Torneo Internacional de Fútbol 2026, organizado por Canadá, México y los Estados Unidos, con capacidad de 94 mil asistentes por partido.
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0: Ya son las 10:15 de la mañana, me agarró en el puro mitote, oiga, que si Pantera, a ver cuánto le apuestas a Sudáfrica, no, que yo a México, que quién sabe quién. Entonces ahorita estamos financiando aquí, ¿verdad? Que si la cabellera, que si no sé qué. A ver, pues, ¿qué vas a votar, mi querido Panther? De una vez
1: dice. Mira, yo creo que la cabellera no.
0: Conéctale ahí, mijo, conéctale.
1: Yo creo que la cabellera no, pero...
0: Yo digo no.
1: De cuates, porque apostar es malo, lo dice en el libro sagrado. ¿Eh?
0: ¡Cállate tú!
1: Es malo.
0: Nomás se trata de dinero y de la cabellera, y dijo, no, yo voy a sacar las santas escrituras.
1: Sí, no se puede.
0: No te agarres no se puede, mijo.
1: No se puede.
0: Ándale, ya te hace falta, mira, un cortecito así, mira... Cabellera contra cabellera. ¿Qué dices?
1: Mira, me la corto, pero en 3 meses.
0: ¿Por qué? ¿Es una manda o qué?
1: No, es un... algo más.
0: Ya sé para qué, ya sé. Ya sé cuándo la quieres traer ahí bien presentable.
1: Ajá, sí.
0: Ok. Bueno, pues entonces pierden el amor a una milanesa, mijo, ¿verdad? Ahorita
1: es que...
0: la señora Pinadora dice que ya trae mucho dinero para apostar, ¿sí o no, señora Pinadora? Ella ahorita dijo,
1: es
0: no,
1: que
0: hombre.
1: Vergüenza y dinero son 2 cosas que no tengo.
0: Yo 3. Vergüenza, novia y dinero son 3 cosas que no tengo. ¿Verdad? Entonces, y la señora Pinadora dice, yo también coincido. Dijo, yo estoy en la misma. Así que, bueno, pues entonces no echamos apuestas, porque
1: es malo. Es malo, es de. No puedo decir, pero sí es.
0: Ya ves, hasta Don Nacho dice que qué onda con las apuestas.
1: No, yo no.
2: Apúntele bien.
1: Pero según una caricatura de personajes amarillos, ¿verdad? Y un hipnotizado también de alguien muy famoso.
0: Ok.
1: Dijo que la selección llega hasta la...
0: Hasta semifinales.
1: Sí, así es.
0: Y si lo dicen... Es porque va a pasar.
3: Si no hacen nada.
1: Yo le tengo fe a mi equipo. No me gusta el fútbol, ¿verdad? Pero sé que van a sacar la casta.
0: Ay, qué rico, amor. Ok. Bueno, pues.
3: Qué rico, amor.
0: Ahí está, ¿verdad? Rico, entonces, pero tú sí dices que hoy sí gana.
1: Sí ganan. Y sí.
0: ¿Y como por cuántos crees tú?
1: Yo creo que va a quedar un 3-2.
0: ¿Un 3-2?
1: ¿Cómo ves? ¿Tú cómo ves?
0: Yo pienso un 2-2. Tal vez 2-1.
1: 3-2 a favor de la selección mexicana. Yo digo que sí, hoy se la llevan.
0: Ojalá
1: la
0: y 3.
1: Es que sí andan, no sé cómo anden jugando, ¿verdad? Pero pues, ojalá que sí, 3-2.
0: Apúntele, don Nacho, ¿verdad? Porque don Nacho sabe mucho de fútbol, él le gusta, él sabe. Él me estaba diciendo, no, dijo, la selección ahorita fácil la pasa, dijo.
1: Sí.
0: Sí, dijo.
2: Y mis 50,000 pesos, ¿qué?
0: No, pues ahí sí no sabemos, ¿verdad?
1: Al rato averiguamos. Al rato. ¿A qué horas es la justa deportiva?
0: A las 12, ¿no?
1: ¿Las 12?
0: Tengo entendido que a las 12.
1: La cascarita internacional, ¿verdad?
0: Sí, exacta. Ay, pregúntale acá al Dani que me dijo, ay, ¿tí, ¿cómo se dice bien? Y yo ahí ando de obediente diciendo y me aventé un golazo ahí.
1: Ay, gol.
0: A ver si no ya me despide, ¿no?
1: Va a venir Claudia.
0: Va a venir Claudia, ¿verdad? A multarme.
1: Con 100,000 pesos.
0: Entonces tuve que pedir disculpas y decir, perdóneme, racita chula, estoy hablando del encuentro futbolero 2020.
1: De la cascarita que se va a llevar en el estadio este con la B grandota,
0: sí.
1: ¿Verdad? Allá en México.
0: Ajá.
1: Una cascarita internacional.
0: Internacional.
1: Donde vamos a ver güeros, morenos, altos, chaparritos. ¿Eh?
0: No, hombre, olvídate. Está Vivi, ¿qué, hija? ¿Qué ocupas, mija? ¿Qué ocupas? Pásate. Vamos a tener transmisión. Tenemos transmisión en un ratito más, así que para que esté bien lista. Ay, ya quisieras, mija. Puro sueño trae, ¿verdad? Ya te prende. Es que ya sabes, señas también. Puro sueño trae esta muchacha. Oiga, vamos a tener un live en un ratito más, ¿verdad? Ajá. Para que se quede y esté participando por ahí.
1: ¿Me vas a invitar o no?
0: Ah, claro, ya eres parte, de verdad. Ya nos lo estamos trayendo aquí en la media, casi media antes.
1: Oye,
0: de
1: veras, antes me encontré a mi primo. ¿Te acuerdas de mi primo?
0: Ah,
1: apenas
0: sí.
1: Apenas me lo encontré.
0: El enmascarado.
1: Sí, apenas me lo encontré. Y dije, órale, lo voy a invitar al auto show.
0: Qué chido.
1: ¿Ustedes ya se inscribieron en el auto show?
0: Ya nos inscribimos, ya.
1: Si la gente que nos está escuchando tiene un auto nuevo, clásico, moto, racer,
0: que
1: un
0: se lo traiga.
1: Tocón, un autobús. Fíjate, que quiera lucir.
0: No me lo vas a creer, pero Don Nacho, la bicicleta, esta, la ¿cómo le dicen? La baica, ¿verdad? La baica, sí, sí. Lechera, que trae esa, ¿sí? ¿Llegaste a ver las vacas? Las sí, lecheras, sí, las sí, que sí, andas así.
1: De hecho, en tu casa en Puebla hay una.
0: Ándale, pues de esas, ya le escribió. Ándale. Ya le escribió porque le puse ahí unas lucecillas, una bocina atrás y todo. Sí, no, sí. No, olvídate.
2: La otra vez.
0: Sí, ándale, así mero verito, ¿verdad? Pero la otra vez no alcancé a escribirla. Ajá. Todavía no le metí el equipo de sonido.
1: Ok.
0: Entonces ahorita ya. Oye, mi Panther, ¿por qué se dice lo que se dice? ¿Has escuchado ese que dice el que ría el último? ¿Qué ríe?
1: ¿Ríe mejor?
0: Mejor.
1: Yo estaba esperando que dijeras.
0: No, yo te estoy dejando, mijo. ¿Has escuchado eso? ¿Eso qué significa? ¿Has escuchado eso? ¿Qué quiere decir, oiga? A ver, ¿para ti qué significa?
1: Pues que, por ejemplo, te puedes carcajear la primera vez, ¿no? Pero no sabes de qué tamaño va a venir el chico.
0: ¡Ah, no!
1: Al último.
0: Es correcto, ¿verdad? Pues sí, sí, o sea. Sí. O sea que si la hiciste riendo, sí, llorando, la vas a pagar.
1: Esa es otra, ¿eh?
0: Esa es otra.
1: Para complementar.
0: Para complementarlo. Pues el sí. Que, exactamente, el que ríe el último ríe mejor. Esto significa, oiga, por ejemplo, bien lo dice Pantera, ¿verdad? Cuando alguien se aprovecha de, o puede ser para bien o para mal, ¿verdad? Cuando haces algo bien, ¿verdad? De repente, pero, o no tan bien, ¿verdad? Es que sí, depende, sí, yo creo,
1: es
0: ¿verdad?
1: Que todo depende.
0: Pero bueno, vamos a hablarlo cuando lo hiciste sí, mal, ¿verdad? Le sí, hiciste sí. Algo a alguien con miras a fregarlo, ¿verdad? Sí, a dañarlo, sí, sí, a, sí, sí. ¿Qué va a pasar después?
1: Viene el señor Karma y va a cobrar su...
0: Y ahí te va, chiquitita.
1: Va a cobrar.
0: ¿Verdad? Y acapara los que ahí te
1: sí, aguas.
0: Y ya no vas a ver lo duro, sino lo no, tupido.
1: Exacto, es lo mismo que te iba a decir.
0: Así que, ahí está. Esto significa esto, diga, por si usted lo ha escuchado. No, hombre, está con todo, ¿verdad? Menos con miedo, ay, sí. Dice, por ejemplo, si una persona se burla de otra, ¿verdad? Porque tuvo un problema, pero después esa misma persona logra superar la situación y triunfa, entonces se dice... El que ríe al último y por tanto, oiga, pues ríe mejor, ¿verdad? La vida da muchas vueltas y a veces quien parece ir perdiendo termina ganando gracias a la paciencia, la constancia y al esfuerzo. Así que no ande la racita, ¿verdad? Cantando victoria no, cuando no, te no, va no, mal. ¡Ay, qué bueno que le está yendo mal! Sí, ¿no? Tracas, no, porque después... Sí, acuérdate que es esta vida...
1: Da muchas vueltas.
0: Da muchas vueltas, ¿verdad? Entonces, ahorita Pantera está teniendo todo el éxito del mundo ahí en la calle. Bien codiciado, las muchachas.
1: Anda.
0: Pero un día le va a pasar...
1: Los muchachos.
0: Los muchachos.
3: Pues a mí me gustan los negros.
0: Ya no sé con cuál tiene más éxito, ¿verdad? Pero bueno. Pero un día a Don Nacho un día le va a pasar lo mismo.
1: Sí, claro.
0: Ahorita nomás tiene éxito con Doña Catita.
1: Sí, sí.
0: Pero él un día va a probar ese éxito verdadero.
1: Ahora que le regresen los 50 mil pesos, vas a ver que el exitazo que va a ser.
0: Cállate tú, mijo, no ves que se los gastó con nosotras y ya no lo está cobrando.
2: Me amarran como puerco.
0: Ya, pues, ahora yo sí, no vamos a abonar, ¿verdad? ¿No traes unos 100 pesos que me prestes Pantera para abonarle?
1: Yo creo que sí, ahorita. Hazme la transferencia, Don Nacho. Espérenme, Don Nacho.
0: No, porque anda, llore y llore por esos 50 mil pesos, ay, oigan, ¿verdad? Vamos a ver qué dice la revista chula antes de irnos con más música. Oiga, dice por aquí que... Ay, tenemos hartos saludos, oiga. La racita se dejó venir, ¿verdad? Con todo. Dice Jessy. Cuando la gente hace maldad, que se espere tiempo al tiempo, comadre. Hay gente que es maliciosilla y tarde que temprano le llega y que lo espere porque viene con todo. El que hace llorar a otra, dice, y le llegará su llanto también. Es un boomerang en la vida. Es correcto, dice Pantera, no te ayudes, dice. ¿Cómo ves al Panther? ¿Qué dice el Yoma?
4: ¿Sí conociste las mentadas vagabundo?
0: Vagabundo.
1: Ah, sí. Sí.
4: ¿Te acuerdas cuando se la robaba mi difunto abuelito?
1: Una bicicleta.
4: Ah. Hombre, nos correteaba y cuando nos alcanzaba.
0: Es la lechera que yo le digo, ¿no?
1: No.
4: Sí, era adrenalina pura, mi chulita.
0: ¿Cómo se llama?
1: Vagabundo, espérame, tener.
0: A ver, ahorita me la enseñas. ¡Ay! Pues la bicicleta, amigo. La bicicleta es lo que les digo, hombre. No hay seriedad en esto. Dice César, el que ríe al último es porque apenas le entendió al chiste. Mira, doña Catita, mira, está grande.
1: Estas son las vagabundos.
0: Ay, mi abuelo tenía una de esas.
1: Qué padre.
0: Qué padre, una vagabundo. Fíjate, hasta ahorita estoy sabiendo cómo se llama.
1: Yo tenía una blanca.
0: Ay, qué bonita. De hecho, hace unos días, ¿verdad? Tiene mucho, nos pusimos a platicar con mis primos de dónde quedó la bicicleta de mi abuelito, que era una igual a esa.
1: Ajá.
0: Recorría todas las calles y colonias y de todo, ¿eh? No, hombre, olvídate. Esa bicicleta traía historia ya. Saludos.

0: ¿Sé qué?
1: Oye, chula, una pregunta. Porque la neta, nomás escucho que no se puede, pero no sé por qué. ¿Por qué no se puede decir mundial al mundial?
0: Ay, pásenme el alcohol, muchachos.
2: Son reglas de la empresa esta que tiene cuatro letras, que se llama La Rifa. La Rifa. Esas, ajá, esos son los, sí, que sí, tienen, sí. Los que tienen la culpa, ye.
0: Exactamente.
2: Muchos dicen que es la que fue la mandataria de México, pero
0: no,
2: realmente
0: no,
2: no,
0: no, nada que ver. Mira, es, fíjese, tiene sentido.
2: Sí.
0: Realmente tiene sentido. ¿Por qué? Porque esta marca que acaba de decir el Pantera de cuatro letras, ¿verdad? Que es la...
2: La Rifa.
0: Ahí
2: la
0: le
2: rifa.
0: Dejamos. Esta marca, pues obviamente le vende, ¿verdad?, a marcas como las de los refrescos que pagan los millones por llevar la marca y el balón y todo esto, ¿no? Los logos y demás. Muchas marcas pagan muchos millones de
2: sí, sí,
0: ¿verdad?
2: Para poder que,
0: para
2: que,
0: poder
2: que sus logos
0: usar.
2: Salgan en todos los boletos.
0: Exactamente.
2: En el estadio, para poder tener publicidad.
0: Pero de repente, están. Oiga, pasa que hay otras empresas que se cuelgan, ¿verdad?, de este encuentro futbolero, ¿verdad?
2: Sí, sí.
0: Y lo ponen como que mi restaurante, no, pues patrocinador de, ¿verdad?
2: Ajá.
0: Entonces, todo mundo ahorita es patrocinador de esta competencia. Entonces, todo mundo genera dinero, pero los únicos que pagan son los, obviamente, los empresarios de más renombre,
2: sí, sí, sí.
0: Mientras que los otros se dedican a hacer dinero a costa de, así es como ellos lo están planteando.
2: Así es.
0: Por eso ellos dicen, bueno, pues si aquel va a pagar, si fulanito paga, pues que menganito y sontanito también pagan. Paguen.
2: Sí, sí.
0: Por eso ahora esta vez, oiga, se pusieron tan estrictos con los derechos y nadie podemos decir esas palabras.
2: Y de hecho,
0: al menos no nosotros como marca.
2: De hecho, hasta los derechos de transmisión y retransmisión están muy cerrados. Solo
0: es correcto. Marcas,
2: yo solo sé que para negocios hay una marca de antenas de esas satelitales,
0: sí.
2: Esas de disco, ¿verdad?
0: Exacto.
2: Que pueden transmitir en un negocio.
0: Está muy, muy cañona. Ahorita está esta vez muy censurado el asunto, pero por eso no se pierda, hoy inicia.
2: Así es, amigos,
0: el programa Amigos Sin Derechos. Es correcto.
3: Apúntale bien.
0: No tenemos los derechos de esta uh-huh. competencia. Sin embargo, ahí se va a comentar absolutamente todo.
2: Así
0: ¿verdad?
2: Es.
0: Ahí está David Fighter. ¿Quién está?
2: Rosa Concha.
0: Rosa Concha. ¿Está quién?
2: Ay,
0: el mero
2: el tío,
0: mero.
2: Mi tío
0: Cervantes, ¿verdad? Locutor muy importante,
2: sí,
0: sí. De EXA. Pues ahí está, Recita Chula. Así que síganos ahí en nuestras transmisiones. Más al ratito estrenando este programa Sin Derechos. Regresamos con mucho más, la mejor. Aquí nomás.
2: Bye.

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1: Ya son las 10:42 de la mañana, racita chula. ¿Qué crees, mi querido Panther? Nuestro invitado de lujasasazo. ¿Qué crees?
2: Dígame usted, ¿qué pasó?
1: ¿Qué crees? ¿Qué crees?
2: ¿Qué? ¿Qué crees?
1: Pues ya nos tenemos que despedir, mijo. Ay,
2: ¿por qué?
1: Qué tristeza. Pues llegó el momento, ¿verdad? De que decirles adiós a la racita chula. Nos la pasamos bien a gusto. Pero yo, mira, pélate tinta, mijo. Quiero alcanzar a llegar a las 12 para ya sabes qué, ¿verdad?
2: Para la cascarita internacional.
1: Ajá, es correcto, correctísimo. Oiga, en este momento voy a pasar por la promo, ¿verdad?
2: Ándale.
1: No, la de pues, jabón y de este suavite para lavar, mijo. ¿Tú qué piensas que queda?
2: Ay, no,
1: no. Que la de los chetos y dices, ajá, no, sí. Mijo, no, yo voy a lavar a mi
2: yo
1: casa.
2: Yo pensé que la otra, la de...
1: No.
2: La que está en mostrador, que trae una cajita así, unas hands y unas palditas.
1: Pues también, ¿verdad? También.
2: Ay, qué rico, amor.
1: Ay, qué rico, amor.
3: Qué rico, amor.
1: Qué bárbaro, oiga. ¿Qué dice la racita chula que está todavía por aquí, oiga, en sintonía de la mejor? Vamos a ver qué dice... ¿Qué dice mi querido el Forky? Dice, quédense otro ratito, bebé, róbenle 5 horas al regio, yo pago. Ok, me gusta la idea, ¿verdad? Regio, quédate a ver el partido, mijo, ¿verdad? Aquí vamos a hacer tu chamba, no te preocupes.
4: Pero la otra vez...
1: Pues ya la otra vez no, ¿verdad? La otra vez no. Oiga, ¿qué dice por aquí?
5: Esa es la mejor promoción. La cajita feliz. La que
2: sí, ándale.
5: La cajita azul. Saludos.
1: ¿Qué es eso? Oiga, no sé de qué estén hablando, ¿verdad? Pero si me explicas, puedo entenderlo, Pantera. Promoción no,
2: es
1: de
2: una cajita feliz.
1: Ah, ok. Que se compone de.
2: Y trae 12 botellitas.
1: Ah, sí.
2: Latas.
1: ¿Lata?
2: A botes.
1: ¿Y qué traen los lotas?
2: Bebidas de los dioses.
1: ¿Ah, sí?
2: Sí. Con esa puedes conectar espiritualmente con cualquiera.
1: O desconectar una de dos. Yo soy de las que desconecto, mejor así le dejamos.
3: Le dije que traigo una cerveza para brindar.
2: Oye, el otro día
3: la estaba
2: escuchando que cuando se echa una,
1: ajá.
2: Ella no es de una.
1: No,
2: ella,
1: no.
2: Ella es
1: no,
2: de
1: no.
2: Varias juntas.
1: Ella es de carrera larga.
2: Apenas la estaba escuchando.
1: Ni para calentar.
2: En otro lado.
3: Ay, no, vas a ver.
1: Que le gusta empinar el,
2: sí, el codo.
1: Si no lo dudo, oye.
2: Yo creo que.
3: A mí me gustan los negros.
2: ¿No? Oye, dale. Yo creo que tenemos buen team, ¿eh? Si nos invitan a alguna fiesta, somos de los que nos vamos a ir hasta el último.
1: No, sí, hasta lo último. Y vamos a hacer que se la pasen bien, ¿verdad?
2: Sí.
1: Con nosotros no se van a aburrir, eso sí.
2: Sí, claro.
1: Saludos, porque dice, es que ella sí hace bien las cosas, no le gusta dejar las cosas a medias. Exactamente, que es eso de 2-3 chelas y va y
2: hasta que se acabe.
1: Hasta que meta la mano a la hielera y ya no haya nada, ¿verdad?
2: Sí.
3: ¡Claro!
1: Así mero, dice Joana.
2: Vamos a la tiendita de la esquina que está abierta todo el día.
1: El otro día llegué y estaba el refri bien copeteado. Dije, no quiere, esto de producto definitivamente es de Pantera. ¿Verdad?
2: ¿El
1: producto que estaba ahí en el refri. En el de aquí de
2: quién era tuyo. Sí, es mío.
1: Qué bárbaro. Yo culpando ahí a la señora Catita, la señora Cleo, de que porque andan trayendo esas bebidas aquí a la radio y resulta que eran tuyas, mijo.
3: No, a mí no me gustan los problemas.
1: ¿Qué tal? Oiga, qué cosas. Dice, hola, buenas noches. Buenas, hasta pues de ayer, mija, Liviana. Y dice, hola, buenos días. ¿Podrías mandar un saludo para Eduardo Ponce, Lenny, Daniel, Kevin, Francisco, Javier Castro y Daniel Alberto de parte de Joana Ponce, que los mando un abrazo y un beso, por favor? Ay, ahí está, oiga. Saludos para Rigo, dice, yo los invito a una fiesta de mi cumpleaños. ¿Sí van? Pues el otro día sin querer cayendo caímos en un pozolito allá bien bueno, allá bien lejos, ¿te acuerdas?
2: Sí, sí,
1: estaba
2: cierto.
1: Bien todo,
2: sí,
1: que
2: cierto.
1: Ver. ¿Verdad? Hasta dijeron que una ballenita, pero andábamos modo decente y dijimos, nada, un refresquito.
2: Sí,
1: ¿verdad?
2: Algo, sí.
3: Ahorita
2: sí,
3: comemos.
1: Tranquilo. No, déjeme le digo a doña Cleo que nos dieron un pozole. No. Es que no me acuerdo cómo se llama nuestra radio escucha, ¿tú te acuerdas?
2: No.
1: Ay, quién sabe, pero le mandamos un saludo.
2: Sí, un saludo,
1: y
2: que fue
1: gracias.
2: la última que fuimos a visitar para las serenatas.
1: Exactamente.
2: Sí, no me acuerdo.
1: Nos atendió con un pozolito de esos bien, todo que ver.
2: Ay, qué rico, amor.
3: Qué rico, amor.
1: Ay, qué rico amor, de veras me acordé y hasta pasaron cosas, oiga. Sí, saludos de Chulita Hermosa. Asociégate, Chulita Hermosa, ¿tú sabes dónde se encuentra el domo donde están las pantallas gigantes?
2: Ah, sí.
1: A ver, mijo, ¿dónde?
2: Gol, en la marina, ahí donde está la Rueda de la Fortuna, ahí. Ahí van a estar mis compañeritos de ETSA. Allá van para allá.
1: Ahí van a transmitir ellos también en vivo, ¿o qué?
2: Creo que sí, no,
1: mejor
2: no sé exactamente.
1: Ahí, no sabemos.
2: Pero sí, no sabemos, pero ahí van a estar.
1: Ahí búsquelos. Dice por aquí, hermosa, que tenga bonita tarde. Gracias, mi querido Sebastián. Te mando un abrazo de esos bien apapachadores. Saludos por aquí al Forky.
0: Mi chulita hermosa, que tengas una excelente tarde, amigo Dani. También ten una excelente tardecita. Panterita, te I love you.
2: Yo también, precioso.
0: Cuídense mucho, échenle muchas ganas, nunca se rindan y jamás dejen de intentarlo hasta que consigan acariciar sus sueños. Saludos y un fuerte abrazo y un besote en la frente a mi compa el Stitch. El Yobas Camaro Azul Blue. Ahí andamos pendientes, ya se la saben, bien parados, una mejor.
1: Aquí nomás, ya viste que no se rinden hasta que consigan conseguir su sueño de acariciar, dijo él. Acariciar su sueño y mi sueño es el Harfus.
6: Ay, qué rico. Es que...
2: Ay, qué rico, amor.
1: Yo por eso no me voy a rendir hasta que logre acariciarlo.
2: Oye, pero tú eres la única. Hay
1: cállate, Panter, no me digas, no me quieres meter inseguridades y celos.
2: Ese y
1: él
2: otro,
1: es nada más
2: y
1: exclusivo.
2: Y otro de aquí de Baja California, eso luego te cuento quién era.
1: Ah, ese se lo regalo como quiera que sea. Pero el Harpus, sí, es para Miguelita, mi hijo.
6: Mentiras por convivir.
1: Ya, otra que está celosa, ¿eh? ¿Qué te crees? Ay, doña Chloe ya me tiene bien enfadada, la verdad. Este hombre es mío, como dijera la Pau, ¿verdad? ¿Qué? Oiga, pues vámonos ya nos despedimos, mi querido Panther. ¿Algo más ya que quieras agregar a la racita?
2: Nada, que sigan la regaladora, estén pendientes de los enlaces, sigan la huella de la Pantera, amigos míos, porque andamos buscando al papá más mandilón de Los Cabos, así que estén pendientes de las fotos, porque vamos a estar subiendo a los candidatos, ¿verdad? De mandil.
1: Sí, exactamente.
2: Esa gente que dice, no soy mandilón.
1: Que se tomen una foto sin camisa y con su mandil para ver cómo se ven.
2: Sí, para ver.
1: Hay que nos las enseñen.
2: Con la carnita asada y que nos manden un kilo.
1: Ah, sí. Y asando la carnita asada y luego ya nos mandan un kilo de esa carnita asada.
6: Qué rico, amor.
1: Ahí les encargamos, señor.
7: Chula, ahí mándeme. Yo te asegundo. Ya seremos socias las dos.
1: Ah, no, señora. Ándale. Ah, no, señora. Ay, ándale. Sí, qué novedad. Yo quería mucho a mis seguidores hasta que me lo quieren. Ay, sí, no. Me van a conocer ahora sí bien molesta, ¿verdad?
2: Se llama Omar García Harfus.
1: No, que es el Papuch. Es el García Papuch. Ay, no, oiga, qué puro sueño traemos aquí, ¿verdad? Ya mejor y nos vamos, oiga. Dice, es el Harfuch, es un deleite, Pantera. Es un gozo enorme de verlo, deleita la pupila. Anda bien llevadas,
2: sí,
1: ¿verdad?
2: Sí,
1: anda bien
2: llevadas.
6: Ahorita comemos.
1: Ahorita yo ya voy para allá.
2: Vamos a hacer hambre, en la casa comemos.
1: Dice Micho. Michola dice, ya empezó la inauguración del... ahorita vamos para allá, oiga, como de
2: sí,
1: que no.
2: Sí, la del... ¿verdad? La de la cascarita internacional.
1: En la del reencuentro futbolero 2026.
2: Reencuentro futbolero, ¿dónde está?
8: Esa IFA nomás le está dando al regio para que también patente su frase. Y va al rato, va a querer también censurarla, vas a ver si no.
2: No, ya está registrada, pero la podemos usar.
1: Sí, ya, pero
2: mi compadre me la...
1: No la empresta, ¿verdad? No la empresta.
2: Bueno,
1: saludos,
2: no.
1: Chula hermosa, dice.
2: No, mejor ya no digo nada.
1: La
2: porque...
1: frase, hijo. No, a ver, ¿qué otros como sinónimos podemos decir nomás?
2: Podemos decir el torneo internacional de selecciones, la competencia de fútbol más importante del mundo mundial, el evento futbolístico de los 2026.
1: ¡Córtale, mi chavo! Dijiste del mundo.
2: Del mundo mundial, así dice. Sí, no.
1: Pero no hay que decir,
2: sí,
1: ¿verdad?
2: Ah, sí,
1: es
2: cierto.
1: ¡Claro!
2: Sí, ya la regué. Marta va a venir Claudia, me va a multar con 100.
1: ¡Ah, caray! ¿Qué diga? ¿Qué dije? ¿Qué dije?
2: Me los van a descontar de la nómina.
1: ¿Y cómo era? ¿Y yo qué dije, verdad?
2: ¿Y yo qué dije? ¿Y los 50 mil pesos qué?
1: ¡Chale, mi panderita! Ya, hay que despedirnos porque mañana ya nos regresamos tú y yo.
2: Ya, me van a multar.
1: Fue un placer.
2: Esperar Voy a esperar la visita de doña Claudia aquí afuera.
1: Aquí afuera. O de los jefes, mijo, no sabemos quién nos llegue primero.
2: Ay, Dios.
1: Racita chula, es un placer como siempre estar aquí con ustedes. Nosotros nos despedimos. Gracias, mi querido Panther. Aquí te esperamos mañana, ¿verdad?
2: Sí,
1: para
2: si me invitas,
1: comentar,
2: sí, claro.
1: A ver qué, cómo estuvo siempre el encuentro este, ¿verdad?
2: Ajá.
1: El del mundo hasta ahí.
2: Ajá.
1: Porque no vaya a ser. ¡Viva México! Dice José Antonio. ¡Viva México! Echen sus apuestas, ¿verdad? Como de que no, oiga. Y sí, pues a disfrutar, ¿verdad? Los que ya van para casita, hágalo con cuidado. Los que les toca seguir trabajando, pues también ahí en el tráfico, ¿verdad? Mi querido Panther, que manejen con precaución.
2: Sí, manejen con precaución. Recuerden que más vale llegar un minuto tarde que lamentarlo toda la vida.
1: No, yo siempre digo que más vale tarde que fea.
2: Sí.
1: ¿Verdad? Esa es otra.
2: Sí.
1: Muy importante. Ya dijo mi querido señor Nacho, cuídese mucho, pásela bonito, mi señoronas, mi Dani, muchas gracias, gracias Panterita.
2: ¿De qué?
1: Y como siempre me despido, oiga, no sin antes agradecerle el que me permite entrar en su casa, en su auto, en su coche, no es lo mismo, ¿verdad? En su negocio, pero sobre todo en su corazón. Muchas gracias, Racita Chula. Siga porque ahí viene mi querido. Regio de la mejor, ¿verdad? Ahí viene, oiga, echarle los kilos también a ponerle ese sello norteño, ¿verdad? Con todas sus rolas y demás. Ahí va. Que pásela bien chido y mañana regresamos en punto de las 7 en el Desmorning. Carla Trejo, la chula, tu amiga y servidora. La voz que mi querido Panther.
2: Que te habla y te saluda.
1: Y te acompaña por las mañanas, ¿cómo de que no? Pásela bien chido, ¿de aquel ladito, mi Panther?
2: Besotes.
1: Bye, bye.
2: Ay, qué rico, amor.

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2: quiero mandar un saludo muy especial para Don Efe y su banda de parte de mi compa Camarillo allá en la esquina amarilla donde la bocina suena y resuena hasta Lomas del Sol. Cuídese mucho, pásela bien bonito, besotes. Bye bye.
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0: y señores, muy buenos días, buenos días. Un placer enorme saludarles a través del doble impacto de la mejor FM, esta emisora que está mejor que nunca. La mejor, aquí nomás, por supuesto, con su doble impacto, el 89.9 en San José del Cabo, 102.3 en Cabo San Lucas, aquí nomás, papá. Hoy, el día de hoy, un día muy importante, histórico, ¿verdad? Porque nuestro país está organizando la fiesta más grande del fútbol por tercera vez en la historia. Ocurrió por primera vez en 1970, luego en aquel inolvidable México 86 y ahora en el 2026, que lo hacemos de manera compartida con los Estados Unidos y con nuestro hermano de Canadá, ¿verdad? Pero nadie para vivir, pues el argüende, ¿no? O sea, no nada más el fútbol, el argüende en general. Nos encanta la fiesta, nos encanta la pachanga. Y el día de hoy arranca, ahorita ya se está celebrando pues la inauguración, la apertura de este torneo importante de fútbol, el más importante en todo el planeta Tierra, ¿verdad? Entonces vamos a estar a la expectativa. Hoy también, en un ratito más, nuestra selección mexicana se enfrentará a su similar de Sudáfrica, donde pues todos esperamos que gane México. Y los analistas, los que le saben al abarrote, dicen que México va a ganar. Pero si algo nos ha pasado es que pues nos confiamos o luego nos apanicamos o nos paniqueamos, como se diga, ¿verdad? Y para atrás los Steelers. Ojalá que eso no ocurra, porque sí queremos. Porque además nos hace falta festejar algo, ¿no? Festejar algo como nación. Y ojalá que la selección se convierta en eso, en celebración y no en desilusión, ¿verdad? No, callo boca, regio. Señoras y señores, y por eso el cotorreo regio del día de hoy, según tú, con toda tu alma mexicana, con todo tu corazón mexicano, dime, ¿hasta dónde crees tú que va a llegar la selección mexicana? Bueno, buenos días, ¿quién habla?
1: Buenos días. ¿Quién habla?
0: ¿Quién, perdón?
1: Rigo.
0: ¿Qué onda, Rigo Tobar?
1: Sí, así es.
0: Ándale,
1: mínimo,
0: Rigo.
1: Mínimo 2-1.
0: ¿Tú crees que la selección va a quedar 2-1 hoy?
1: Mínimo.
0: Mínimo, a favor, ¿verdad? ¿O eres sudafricano, Rigo?
1: Abuelita de Batman.
0: ¿De qué colonia me marca, Rigo?
1: ¿De qué Reyes y Potrero?
0: Órale, ya está, compadre. Oye, sí, hoy gana 2-1. Pero ¿hasta dónde crees que llegue la selección, compadre? ¿Hasta dónde crees que llegue?
1: No, pues tiene que remontar hasta ganar.
0: ¿Hasta la final o qué?
1: Sí.
0: ¿Tú crees, compadre?
1: Con todo.
0: ¿Tanta fe tiene, Rigo?
1: Claro que sí.
0: Órale, compadrito. Ya está, Rigo. ¿Quién le quieres mandar saludos, Rigo?
1: Saludos para mi amor, Rosita, que está trabajando en un hotel que está por allá, por la celadora, que no se puede decir nombre.
0: Rosita. Ok, compadre, ahorita le ponemos su rolita, ¿sí?
1: Que le amo, mi comentario de 40.
0: Para Rosita, de parte de Rigo.
1: Así es.
0: Órale, compadre, ya está, mi Rigo, muchas gracias. Comunícate con nosotros. Es importante que me digas a dónde crees que va a llegar la selección mexicana. Bueno, buenos días.
2: ¿Qué onda, mi regio? Buenos días.
0: ¿Qué onda? Alex Avilés.
2: Afirmativo.
0: Según siento yo, no sé por qué siento, compadre, que a ti no te gusta el fútbol.
2: No, también el fútbol y béisbol, eso es lo.
0: Ah, el fútbol sí te gusta.
2: También, papi, soy cruz azulino de corazón.
0: Ah, no, pues entonces no sabes de fútbol. Oye, Alex, compadre, ¿hasta dónde crees? O sea, pero utilizando la onda, no irnos por el corazón, ni por la matraca, ni por la camiseta, ni que esto y que el otro. ¿Hasta dónde crees que llegue la selección, mi Alex?
2: Va a llegar hasta 16avos.
0: O sea, sí pasan de la ronda,
2: sí,
0: de grupos.
2: La ronda esta nomás y bye.
0: ¿Y hoy ganan cuánto?
2: 3-1
0: la selección mexicana hoy. Así contra es. Sudáfrica. Los prietitos, mis compañeros, ¿verdad?
2: Así es.
0: Como que yo soy sudafricano, pero no sé qué hice naciendo aquí en México, compadre. ¿Verdad?
2: He salido para mi mecánico ahí, Carlos, ahí en el taller Zárate, a ver si ya me lista mi carro, por favor.
0: Ándale, compadre. ¿Cómo se llama? ¿Carlos qué?
2: Carlos
0: Carlos Ceseña, ahí en el taller Zárate en San José del Cabo, que te está arreglando tu camioneta, ¿verdad? Tú tienes una camioneta, tú tienes una camioneta deportiva color roja, ¿verdad?
2: Ándale, exactamente.
0: No, hombre, ¿qué carro traes?
2: ¿Mande?
0: ¿Qué carro traes, mi Alex?
2: Es un Corolita rojo.
0: Ah, un Corolita rojo.
2: 2010 apenas.
0: ¿A poco no, tú no traes un Mustang?
2: No.
0: Porque no quiere, porque no quieres, chiquito. Ya está, mi Alex. Oye, ¿cuál rolita quieres, compadre?
2: Mande.
0: ¿Cuál rolita quieres?
2: Pues la que me guste poner ahí.
0: Órale, compadre. Ahorita. Ándele, compadre. Ahorita lo complacemos. Señoras y señores, el cotorreo regio del día de hoy. ¿Hasta dónde crees que llegue la selección? 624-1920-899 para que me hagas llegar tu notita de audio. Estamos a las órdenes. ¿Qué dice mi compita?
3: Mi regio, no se puede saber hasta dónde va a llegar la selección mexicana.
0: ¿Por qué no se puede?
3: Para no ver cómo se desempeña en este primer juego, mi regio.
0: Hoy, ¿verdad?
3: A ver cómo andan los otros equipos también. Hasta ese entonces se va a poder entender más o menos hasta dónde llegamos, mi regio.
0: Es que todos somos directores técnicos, ya todos
3: estamos
0: sabemos.
3: Estamos esperando
0: según
3: que lleguemos por lo menos a ser campeones.
0: Por lo menos a ser campeones, válgame, te fuiste muy lejos, mi Johnny. Bueno, buenos días.
4: Buenos días.
0: ¿Quién habla, mi amor?
4: Lorena.
0: Ay, Lorenita, ¿es la primera vez que marcas, Lorenita, o qué?
4: No, ya son como 100 veces, pero nunca contesto, es la segunda vez que me contesto.
0: Aquí estoy, mi amor, a tus órdenes, para servirte, Lorenita. Lorenita, ¿de dónde me marcas, ¿sí? mi amor?
4: De San José del Cabo.
0: De San José del Cabo, tierra de Dios y María Santísima. Oye, Lorenita, ¿cheves o qué?
4: ¿Perdón?
0: ¿Cheves o qué? ¿Una chevecitas o qué? Para ver... Arre, arre, Lulú. Decía aquel ingrato, ¿verdad? Oye, mi querida, ¿cómo te llamas, mi amor? Me dijiste, se me olvida, se me va la onda. Ah, Lorena. Oye, Lorenita, ¿en qué te puedo servir, mi amor? ¿Hasta dónde crees que llegue la selección mexicana, Lorenita?
4: 3-1.
0: Ah, va a quedar 3-1, va a quedar 3-1. Bueno, está bien, gana hoy. Yo creo que todos creemos que gana hoy. Pero en el torneo, este torneo, ¿hasta dónde crees que llegue, mi querida Lorenita?
4: Semifinales.
0: A semifinal, ay, tú muy lejos. Bueno, está bien, muy optimista que anda mi querida Lorenita. ¿A quién le vas a mandar saludos, mi amor?
4: A mis dos bendiciones que me están escuchando aquí.
0: ¿Cómo se llaman tus bendiciones?
4: Estoy hablando contigo.
0: Ah, ¿cómo se llaman tus bendiciones?
4: Lía y Scarlett,
0: son nenas las dos, ¿verdad?
4: Sí, aquí en San José del Cabo.
0: Órale, ya está, mi amor. Saluditos, ¿alguna rolita que quieras, Lorenita?
4: Pero si ¿sí me la vas a poner?
0: Ah, pues dígame y yo veo si se la pongo.
4: Ok, quiero ¿cuál? Como el agua y el aceite de los pies del norte.
0: ¿Como el agua? Así se llama para anotarla.
4: Sí, como el agua y el aceite de los Tigres del Norte.
0: De los Tigres del Norte. Muy bien. Esa rolita voy a ver si la tenemos porque no me suena así como que la tenga tú, Lorenita. Pero, ¿cuál rolita es, me dijiste?
4: Como el agua y el aceite de los platicabas Tigres del Norte. Nuestra historia.
0: Ahí está tu rolita, Lorenita. Te quiero mucho.
4: Oye, pero ya cámbiale, ¿no? El rico amor por el rico papi.
0: Ay, qué rico, papi. ¿Así? ¿Así? Pero yo quiero que tú seas la primera que lo diga, Lorenita. A ver, dilo. Fuerte, fuerte. Qué rico, papi. Dilo.
4: Qué rico.

¿Hasta dónde crees que va a llegar la selección mexicana? Es importante tu opinión. ¿Hasta dónde crees que llega? Yo creo que voy a llegar a su casa nomás. 624-1920-899. Son las 11 de la mañana, 14 minutos. Para mi compadre Rigo. Para toda la raza allá en San José del Cabo. Para mi compadre Alejandro Lex. Para Juanito Lex. Para Cintia. Aquí está la sirenita. Se llama

0: cola de pescado. Y pescado de la cola. Son exactamente las 11 de la mañana, ya con 18 minutos, 11 con 18. Acompáñame, participa conmigo en el cotorreo regio. ¿Hasta dónde crees que llegará la selección mexicana? Hoy que comienza esta aventura mundialista. Gracias por estar en sintonía de tu servidor en el 89.9 y en el 102.3, aquí nomás. 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
1: ¿Qué me vas a dar si vuelvo?
0: Todo, chiquito. Qué rico, papi.

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0: Ya estamos de regreso, señoras y señores, aquí en Latina. Atínale al regio, ándale. Arráncate con el regio hoy a las 11:31, hoy 11 de junio del año de gracia del 2026. Felicidades a los que están cumpliendo años, a los que están celebrando algo en particular. Vámonos directamente con nuestra competencia original contra copia. La competencia del día de hoy tiene que ser, pues muy mexicana, ¿no? Porque hoy andamos muy mexicanos, papá. Muy mexicanotes. Así es que la competencia del día de hoy está bastante mexicana. Pero antes vamos a ver qué dice la raza por acá. Dice: buenos días, regio. Mándale un saludo a mi hijo Jesús, que hoy está cumpliendo sus 10 años. Y si le puedes poner la canción Secreto de Confesión del Laberinto. Felicidades a tu pequeñito. Vamos a ver por acá qué dice la raza. ¿Hasta dónde crees que va a llegar la selección?
1: ¡Ese mi compa regio!
0: ¿Qué onda, compadre? ¿Cómo estás?
1: Buen día.
0: Buenos días, compadre.
1: Pues mira, la selección va a depender mucho de cómo anden ahí sus jugadores.
0: Claro.
1: Ahí el Piojo Alvarado,
0: claro.
1: Jiménez en la delantera, Fidalgo en la media. Los centrales también han estado metiendo goles, así que hay posibilidades de ganar a Sudáfrica y pasar la primer fase. Esperemos les vaya bien a los chicos, que salgan inspirados. Puro México, acá, ya saben qué.
0: Pero
1: qué rico,
0: amor. ¿Hasta dónde crees que va a llegar la selección? No me dijiste, compadre. Sí, le pusiste crema, le pusiste pimienta, que le sabes acá el planteamiento táctico y toda la onda, pero no me dijiste.
2: Compadrejo, mi reporte vial, un accidente a la altura del Tornel, una volcadura tipo camión pesado.
0: Ajá.
2: Y otro un autobús con una grúa ahí por el Oxxo del agua potable de la calle Ernesto Arámburo, subiendo dirección agua potable hacia tienda arriba.
0: Órale, para que todo el mundo tome precauciones, gracias, Omarito. Dice: pon la canción del Matador, regio. Ahí a competir. Ah, competir la del Matador. ¿Cuál contra cuál? Es que me hubieras dicho, porque ya tengo la del día de hoy. Pero bueno, la del Matador la vamos a poner. ¿Cómo no? Con mucho gusto. Dice por acá: le mando un saludo al Chamula de Caligas de parte del Flaco, que dejó las truzas en la casa. Para que venga a ver el fútbol de México. Ya está lista la botana, dice por acá. Buenos días, amigo regio. Feliz día, linda mañana. Feliz jueves futbolero. Hoy vamos a ganar. Vamos, México. Hoy gana México. Hasta la final va a ganar México, nuestra selección mexicana. De que ganamos, ganamos. Seremos campeones del mundo. Hoy ganamos México. Arriba México, dice Dulce. No andarás muy positiva, mi dulcita. Pues ojalá que sí, mi amor, ojalá que sí. Vamos a ver cómo se desempeña hoy la escuadra mexicana. Vámonos mientras tanto a la competencia original contra copia. Oiga, muchachos, ahorita que me acuerdo, muy amablemente, una persona, es que me urge porque mi pequeñín mañana cumple años, ¿verdad? Mañana cumple años el más pequeño de mis hijos. Ahí disculpen la molestia, pero hay una persona que me iba a dar en adopción un perrito chihuahueño o perrita chihuahua, ¿verdad? Y pues me urge contactarlo para llegarle con el perrito que tanto quiere, mi hijo, que tanto ha sufrido por tener su mascota. Y mañana cumple 11 años, mi bebé, mañana 12 de junio. Entonces, a ver si me pueden ayudar, porque mi compadre me dijo que me iba a mandar un mensaje y no me lo mandó. A ver, mi compadre, si me estás escuchando, compadre, que me dijiste que me ibas a dar una perrita chihuahua, compadre. Ahí me marcas, compadrito, por favor. Dice: hola, regio, me pone la rola de Cat Seye. ¿Cuál es esa? Bueno, ahorita la ponemos, con mucho gusto, claro que sí. Vámonos mientras tanto con la competencia original contra copia por el... Tiene que ser mexicanota, ¿verdad? Mexicanota, porque hoy todos vamos a volcarnos en energía, en buenos deseos, en positivismo a nuestra selección mexicana por el lado de la original. Tener

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1: Sin duda, él pertenece al top 3 de los mejores cantautores que ha dado esta bendita tierra, este país.
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1: Don José Alfredo Jiménez, que sus canciones las han grabado en los idiomas que me digas. Aquí está Don José Alfredo Jiménez, por el lado de la original, se llama El

0: charro de Huentitán, el Alto Jalisco. Se llama el rey, el más grande, sin duda, cantante vernáculo. Vicente Fernández contra nada más y nada menos que José Alfredo Jiménez. Así es que ustedes díganme por cuál votan, original o copia, en este momento. ¿A dónde tienes que marcar? Al 624-1920-899, que es la vía de WhatsApp. Y el teléfono aquí en cabina, marca. ¿Por quién votas? ¿Por José Alfredo Jiménez, de la original, o por Vicente Fernández, de la copia? Teléfono en cabina, 624-104-2035. Ya están llegando los mensajes con los votos. ¡Escuchamos a la raza!
1: Original, regio, original.
0: Por la original, atendemos reportes telefónicos. Bueno, buenos días.
2: Buenos días.
0: ¿Por cuál votas, compadre?
2: Por la original, compadre.
0: Por don José Alfredo Jiménez. A ver, por acá, vámonos.
1: Por Vicente Fernández.
0: Ándale, por Vicente Fernández. Ya vamos 2-1, papá. 2 para la original, 1 para la copia. Por acá, ¿qué nos dice la raza?
3: Buen día, regio. Vámonos por la copia.
0: Ándale, ya se empató. Ya se puso bueno eso. Sigue votando. 624-1920-899. 624-104-2035. José Alfredo Jiménez contra Vicente Fernández. Vicente Fernández contra José Alfredo Jiménez. El siguiente voto lo define absolutamente, absolutamente todo. Vamos a escuchar a la raza que nos marca. Bueno.
4: Bueno.
0: ¿Quién habla?
4: Sammy Sosa.
0: Tenías que ser tú. Ay, nanita de mi vida y de mi alma. Mi querido Samuel, estamos en tus manos, compadre. ¿Por cuál votas?
4: Obviamente que por José Alfredo Jiménez.
0: Por José Alfredo Jiménez, obviamente. Mi querido Samuel, dímelo fuerte, fuerte, fuerte. ¿Qué estación de radio escuchas, compadre?
4: Aquí nomás la mejor FM.
0: Allí está José Alfredo Jiménez, el oriundo de Dolores Hidalgo, Guanajuato.
5: ¡Ale, José Alfredo!
0: Se llama el rey, papá.
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0: ¿Pero qué?
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0: Cuando las manecillas del reloj se juntan, cuando el reloj de catedral indica que es la hora del Ángelus, es el momento también de proyectarte lo mejor de la música norteña a través del doble impacto de la mejor FM. Dime cuál rolita quieres escuchar. Estoy a tus órdenes el día de hoy, 11 de junio del año de gracia del 2026. 11 de junio, compadrito. Felicidades a todos los cumpleañeros. 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Atendemos reportes telefónicos, ya está sonando el ring ring de la mejor. Bueno.
1: Buenas tardesitas.
0: ¿Qué onda, compadre? ¿Cómo andas o qué?
1: Andamos acarreando, vamos al salto.
0: ¿Andas a qué?
1: Acarreando agüita.
0: Andas acarreando agüita, compadre. ¿Quién habla, compadrito?
1: Quiero una de Laberinto, mi juventud de los 40.
0: Una de Laberinto, mi juventud de los 40. Ahorita después de las norteñas, compadre, ¿sale?
1: Ya está, pesa para atrás.
0: Ándele, compadre, muchas gracias. Márcame para pedirme tus rolitas. 624-104-2035. También participa en el cotorreo regio. Oye, acabamos de ver cómo interpreta el himno nacional mexicano. No se equivocó, ¿verdad? Yo estaba tamañito de que no se fuera a equivocar mi compadre Alejandro Fernández, el potrillo, ¿verdad? Yo creo que estuvo bien la elección de que él cantara el himno nacional, el potrillo, pues una dinastía muy importante dentro de nuestra música mexicana. Heredero del gran Vicente Fernández, el potrillo Alejandro, que fue el encargado de interpretar el himno nacional mexicano en la apertura, en la inauguración de la Copa. Esta que se está organizando a nivel internacional, ¿verdad? Ay, yo mero decía lo que no debo de decir. A ver, vamos a atender reportes. Bueno, se nos fueron. ¿Hasta dónde crees que va a llegar la selección en este torneo intercontinental? ¿Verdad? ¿Hasta dónde crees que va a llegar la selección mexicana? Dímelo, dice por acá. Regio, buenas tardes, Pola de Playa Sola contra el árbol de la horca, pero ¿dónde la pongo? ¿Dónde? Mejor pongo las dos. ¿Puedo poner las dos? Mejor las pongo las dos. ¿No te parece? ¡Te late! ¡Chocolate!
2: Se mire que mucha crema y nada de salsa le puse, ¿no?
0: Sí, mucha crema
2: no,
0: le puse.
2: Yo creo que inspirados llegan a semis. Inspirados llegan a semis.
0: A semifinales.
2: Con la localía y todo. Okay. Vamos, México, échenle ganitas.
0: ¡Vamos, México, con Tokio!
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0: Yo pensé que ibas a decir otra cosa, dije, ay, nanita, saludos a todas las chicas de la tortillería, ¡ay! Saluditos, vámonos, señoras y señores. Dime cuál rolita quieres escuchar, el partido está a punto de comenzar. Ahí se están poniendo de acuerdo la selección mexicana para que...
4: No, que tú por aquí, yo por acá, y que ponte bien abusado, cuando te haga la seña de que, al tiro le pican los ojos al negrito, ¿verdad?
0: Bueno, muy bien, ya se están poniendo de acuerdo, entonces vamos a estar dando aquí incidencias del desarrollo del partido, sobre todo de cómo van, ¿verdad? ¿Cómo van? ¿Quién metió el gol? Y toda la onda, por supuesto, para que estén atentos todos nuestros amigos automovilistas, ¿verdad? Que están ahí escuchando la mejor FM. Muchas gracias por su sintonía. Nosotros arrancamos, compadre. Ahí está esa rolita que se llama El Chubasco, Carlos y José, a través de la mejor FM. Son las 12:05. 12:05, ya comenzó el partido, papá. 0-0.

0: detrás del balón hay una historia que contar.
1: El jugador más joven en presentarse en una Copa Mundialista se trató del brasileño Edu. Tenía 16 años, 11 meses y 6 días al iniciar el torneo de Inglaterra 1966. Sin embargo, no debutó en ese Mundial.
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1: Como bien dice mi compadre Pantera, como bien dice mi compadrito, la selección mexicana va en estos momentos 1-0 frente a su similar de Sudáfrica. 1-0 va ganando la selección mexicana en el minuto 21 de la primera parte. 1-0, papá.

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12:31 en estos momentos está la selección mexicana en una pausa de hidratación, así le llaman, ¿verdad? Pausa de hidratación, o sea que se les cansó el caballo, ¿verdad? Y pues hacen la pausa, pero en realidad la pausa la hacen para meter comerciales, ¿verdad? Pues es la neta, ¿no? La neta, ¿verdad? Dice por acá, a ver, dice... Yo quiero mi mandil, Pantera, vas a venir a San José Viejo, nunca sales de Monterrey.

0: Me ensucio mucho cuando me ponen a lavar trastes. Quiero mi mandil, estoy en San José Viejo. Ya nos está escuchando mi compadre. Ahorita lo mandamos para allá, mi compadre. Dice por acá, compa Regio, buenas tardes. Órale, saludos. Saludo para el señor Pollo de parte del Mr. Drone, que están tirando con todo. Ya está, compadre, sobres. Dice por acá, Regio, me pones la de Ya no te buscaré con Jorge Medina. Porfa, ponme la de Sentimental con el clima. Dice, buenas tardes, salúdame al primo Palillo, que cumple años ahora, hoy le toca soplar la velita. Pon la canción El Carretonero, por favor, gracias. A ver, ¿qué dice la raza por acá? Atendemos reportes telefónicos. Bueno. Bueno, buenas tardes. Buenas tardes. Buenas tardes, mijo. Ya despiértese, ¿eh? ¿Qué andas a mí?
1: Con respecto al tema de su cotorreo, hoy mi pronóstico es 3-1 favor a México.
0: 3-1 favor.
1: Si van a llegar.
0: ¿Hasta dónde?
1: Yo creo que llegarían hasta cuartos de final y de ahí echarle ganas.
0: ¿Cuartos de final? Definiste perfectamente. Tu definición del mexicano es correcto. Van a llegar a cuartos de final y de ahí a echarle ganas. Así somos los mexicanos, ¿verdad? A echarle ganas, sí, compadre, que sea lo que Dios quiera, ¿verdad?
1: Sí. Una canción.
0: ¿Cuál canción te pongo, mi querido Sammy?
1: Un solo corazón con el grupo Frontera.
0: Un solo corazón. Ándale. Déjame, ahora sí me la pusiste medio. Un solo.
1: Es la que pusieron para la selección mexicana.
0: Ah, ok, y es la rolita de la selección mexicana con Grupo Frontera, Un Solo Corazón.
1: Un solo corazón.
0: Ahorita te la ponemos, compadre, ¿sale?
1: Gracias.
0: Ándele, Samuel, gracias. Mientras tanto, vámonos con música. Dice por acá. Gracias, compa Regio. Hombre, gracias a ustedes. ¿Qué dice por acá, mi compita? Para ganarme el mandil, ¿le tengo que dar un beso al Pantera? No, compadre, no necesariamente. Tienes con un abrazo y un besillo. Con un abrazo, con eso se arma, compadre. Dice, sí, que vaya a San José Viejo. Nomás se la pasan en Monterreal, Guaymitas. Si de milagro no anda para la ballena. Dice mi compadre, ahí te iba para allá, para San José Viejo. Dice Pantera, no me pelan en San José Viejo, por eso casi no voy. Dice Pantera. Por acá dice, ¡gol, Regio! ¿De quién, compadre? ¿De quién? A ver. ¿De quién, compadrito? No me digas, no es cierto, todavía no, gol. Va 1-0 todavía la onda, ¿no? 1-0 todavía. O alguien que me diga lo contrario, 1-0 México todavía, según yo, ¿no? Bueno, aquí estamos todavía informando a la gente. ¿A dónde quieren que vaya la Pantera y a San José del Cabo para que se salga de Monterreal? Es que ahí vive mi compadre, ahí tiene casa mi compadre. Compadre tiene chorro de casas. Vámonos, compadre, con música. Aquí están los cadetes de Linares, de Homero Guerrero, de la Cerda y Lupe Tijerina. Se llama El Palomito.

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1: Vámonos con el monstruo del Pacífico, don Chelino Sánchez. Se llama Los Chismes. Cuando son exactamente las 12:39, 12:39, 1-0 el marcador.

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1: 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Aquí está estacionada la regaladora y aquí los voy a estar esperando. Si usted tiene un papá mandilón, mándemelo conmigo porque los andamos buscando para premiarlos y darles el mandil para que se pongan a hacer el quehacer. Así que aquí los voy a estar esperando. Vuelvo a repetir ubicación. 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Aquí los voy a estar esperando. Quédense en la buena programación. Viene el noticiero. Quédense bien informados en la mejor FM y por supuesto nos vemos y nos escuchamos a través de Tres Locos en el Ring más tardecito, así que recuérdelo, están escuchando el doble impacto de la mejor 89.9 aquí en San José del Cabo, 102.3 en Cabo San Lucas, aquí nomás, la mejor.
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Ya finalizó el primer tiempo. Ya México sigue ganando, pero ay, con el rosario en la mano, 1-0 finalizan los primeros 45 minutos ante su similar de Sudáfrica. Nosotros, después de esta rolita, vamos a ir al noticiero y al ratito regresamos para Tínale al Regio.

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0: Hola, muy buenas tardes. Me da mucho gusto darles la bienvenida en este día ya jueves futbolero. En estos momentos todo mundo, incluso ahorita no hay tráfico, no hay nada porque todos están guardados disfrutando de este partido de fútbol que se está transmitiendo en todos lados. México iba a la delantera hace ratito. Les doy la bienvenida a todos ustedes, les doy más bien la bienvenida a todos ustedes aquí a MBS Noticias Los Cabos. Yo soy Ligia Romero Gutiérrez y estaré con ustedes a lo largo de esta hora para llevarles la información generada aquí en Baja California Sur. Recuerde, estamos en el 103.9 de su FM en Exa Los Cabos y en la doblemente poderosa frecuencia de la mejor en el 89.9 en San José del Cabo y en Cabo San Lucas en el 102.3. También nos puede encontrar en la aplicación digital desde su teléfono celular, vía internet o en Facebook en MVS Noticias Los Cabos. Ahí nos puede seguir en vivo y a todo color. Ahí nos puede dejar sus mensajes para dar lectura a todos ellos. Es muy importante para nosotros conocer todas sus impresiones, dudas, inquietudes, o si quiere que le investiguemos algún tema en especial, mándenos ese mensaje. Estamos en el día 162, faltan 203 días para cerrar este periodo anual 2026, jueves 11 de junio del 2026, ya estamos en este mes de junio, ya transcurridos 11 días, y las actividades marítimas están operando con normalidad, pero eso sí, toda la comunidad marítima debe de estar muy bien informada de las condiciones, no nada más del mar, sino también las climatológicas. Reportaban mar de fondo el día de ayer, incluso cerraron por un rato las actividades marítimas, las abrieron, pero desde ahí han estado exhortando a todos los prestadores de servicio de turismo náutico a estar bien enterados de las condiciones que da a conocer Capitanía de Puerto. Las temperaturas. Ayer, antier, hizo calor. Hoy se siente una humedad en el ambiente y también un calor no muy intenso, con pequeños aires frescos, que si usted está en la sombra se siente ese fresquecito y ese frillito suavecito, no crea que ay qué frío, ¿no? Pero sí se siente el cambio de la temperatura. Las máximas para Baja California Sur en San Antonio van a ser los 38 grados centígrados, va a ser la zona más cálida, igual que Ciudad Constitución. Las mínimas van a ser de 13 grados en Gustavo Díaz Ordaz, municipio de Mulegé. La capital tendrá máximas de 34, mínimas de 21. San José, máximas de 32, mínimas de 20. Cabo San Lucas tendrá máximas de 33, mínimas de 30. Santiago va a tener máximas de 37, mínimas de 20. Y Miraflores 28 como máxima y mínima de 23. Las playas del puerto tienen bandera amarilla en Palmilla y La Playa. Las demás playas no están disponibles. Si va a Costa Azul, Las Palmas y Acapulquito, ahí no intente ingresar al agua porque está la bandera en rojo. Palmilla y La Playa son las disponibles para San José del Cabo. En la zona norte están todas disponibles, lo que es La Ribera, Surgidero, Dátil o La Capilla, como usted le quiera mencionar. También está Spa Buenavista y La Gaviota. En el caso de Cabo San Lucas, las playas disponibles son las que están en la bahía de Cabo San Lucas, es decir, La Empacadora o El Corsario y pues lo que es ahí la zona del Médano hasta el Ocho Cascadas, lo que es decir, de La Empacadora hasta el Ocho Cascadas. Toda esa zona está disponible, es decir, del otro lado de la marina, ahí en la bahía de Cabo San Lucas. También está El Chileno disponible. Son las únicas áreas recreativas que puede usted considerar como seguras. Extreme mucho las precauciones. En el famoso tandeo del agua potable y que estamos esperando los vecinos de Cabo San Lucas, para ponernos a hacer las labores propias que implican el uso del recurso, está la zona de Miramar, Altos de Miramar, Privada Perla, Válvula 12 de Octubre, Paraíso Iguana, Palmar Real, Codepa, Brisas del Pacífico, Fraccionamiento Brisas, Rancho Paraíso, Universidad de Tijuana, Mar Mediterráneo, Vista de Cortés, Los Ciruelos, Puerta del Mar, Vista del Cabo, Vista Real, El Tesoro, La Roca, Condominio Altamira, Vista Velas, Fase 1 y 2, Condominio Altamira Plus y Villa La Joya. Esas son las zonas beneficiadas. A los vecinos que están, recibiendo este vital recurso, cuéntele 21 días porque esa es la idea de las autoridades, que a partir de esta fecha a los 21 les va a estar llegando el agua. Obviamente no todos a los asentamientos, bueno, van a tratar de ir cumpliendo esa meta paulatinamente en los asentamientos humanos de Cabo San Lucas. La vía de WhatsApp aquí en cabina 624-192-1039 y en la mejor 624-192-0899. Y sin tanto preámbulo, Dani, vámonos como caballo del Taste de Santiago con las voces de la expresión.
1: El gobernador del estado, Víctor Manuel Castro Cossío, dijo entender la lucha del magisterio, señalando que hay situaciones que pueden atender y resolver.
2: Por eso hago un llamado al magisterio de Sur California, que ha sido atendido, para que continúen y cierren el ciclo de manera correcta. Ya sus manifestaciones, pues que las sigan en vacaciones, que las sigan ya y no perjudiquen el ciclo escolar. Es un llamado a través muy respetuoso.
1: En Baja California Sur, la Secretaría de Salud está atenta y preparada por la posible entrada del virus del ébola con motivo de viajes internacionales, reporta Alfredo Ojeda, subdirector de Epidemiología de la Secretaría de Salud.
3: El ébola es altamente transmisible a través de los fluidos corporales, principalmente la sangre, cualquier fluido corporal, la sangre, pero sí también a partir de vómito, de heces fecales, a partir de la orina, incluidos otros fluidos del cuerpo. Y la gran diferencia es que con respecto a otras enfermedades virales o bacterianas.
1: Solidarios con los grupos demandantes en el Hospital Salvatierra, mas no de acuerdo con las acciones llevadas a cabo, manifiesta lideresa del CENSA Sección 61, Isabel de la Peña.
4: Nuestro sindicato siempre ha manifestado la verdad que se tiene dentro del sector salud. Hemos hecho algunas manifestaciones. Lo hemos expresado en las mesas de trabajo formales. Nuestro sindicato está constituido por un estatuto además.
1: Se preparan para atender inundaciones en Hospital del IMSS de San José del Cabo y proyectan drenaje pluvial. Alberto Rentería Santana.
5: Obras públicas, protección civil, entre otros, ¿verdad? Y bueno, se trata de prepararnos para estar listos para en determinado momento que se genere una inundación, podamos actuar.
0: Y ahora sí, vámonos de lleno con toda la información. Fíjese que la Secretaría de Economía dio a conocer información muy importante, y es que Los Cabos, La Paz y Loreto colocan a Baja California Sur en el cuarto lugar a nivel nacional en inversión extranjera. Y esto en tan solo 3 meses. La cifra asciende a los 189 millones de dólares. Esto de acuerdo a la información, como lo digo, de la Secretaría de Economía. Autoridades estatales indicaron tener comités de inversión con sector empresarial y gobierno para generar ese dinero circulante y los empleos, desde luego, cuidando el patrimonio cultural y el ambiental, ya que la inversión es bienvenida en la entidad. Así lo dijo la Secretaría de Turismo, que encabeza Maribel Collins, quien estuvo acompañada ayer del gobernador del estado, Víctor Manuel Castro Cossío, en una rueda de prensa. Vayamos a escuchar lo que dijo la titular de la Secretaría de Turismo.
6: La presidenta ha convocado a cada uno de los estados por la parte de la Secretaría de Economía para formar comités de inversiones. Aquí ya está una coordinadora, que es la señora Lorena Hinojosa. Entonces trabajamos de una manera muy coordinada con la federación, el estado, el municipio y este comité. Representa el que haya, siempre y cuando sea, como lo dije al principio, bienvenida la inversión, pero siempre cuidando el patrimonio cultural, natural de nuestro estado y la parte social. Pero representa fuentes de empleo, una economía circulante, porque con la inversión, pues todos salimos beneficiados de una o de otra forma. Entonces, desde el punto de vista de la Secretaría de Turismo, es bienvenida la inversión.
0: El periodo que comprende esta gran inyección de recursos en materia de inversión extranjera comprende enero a marzo. Y refieren las autoridades de la Secretaría de Economía que esto refleja un aumento positivo en relación a 2 años atrás. Esta es la información que dieron a conocer y mucho más, como el tema relacionado a la Sierra de la Laguna, seguridad, turismo, el cómo ha aumentado la afluencia de turismo o sí, de huéspedes en la entidad, y la cifra crece y las experiencias también, y con ello lleva a la curiosidad de los turistas por conocer Baja California Sur. Y tan es así que ahorita, si recuerda, tenemos el torneo internacional de selecciones que se está llevando a cabo en estos momentos, y esto genera la llegada de más huéspedes o turistas internacionales, no a Baja California Sur, sino a México, sobre todo en las 3 sedes de este evento internacional: Monterrey, Jalisco, sí, Monterrey, Guadalajara y Ciudad de México. Algunos huéspedes van a buscar otras experiencias y Baja California Sur está listo para recibirlos, como lo dijo Lilsi Orsi ayer. Ya consideran una afluencia mínima de visitantes, pero que van a estar aquí, pero el riesgo está en materia de salud. Ya sabe que está el famoso virus del ébola y eso tiene las autoridades de salud muy, muy atentos. Y en Baja California Sur, las autoridades efectivamente ya están preparadas por si acaso llegara a presentarse, que ojalá no, pero hay que estar prevenidos. Recuerde, más vale ser preventivos que reactivos. Vayamos a la información.
7: Ante la posibilidad de que en viajes vía aérea se pudiera presentar algún pasajero infectado por el virus del ébola, con la llegada de personas de diversas partes del mundo, la Secretaría de Salud en Baja California Sur se encuentra preparada para la atención inmediata a un contagio. El subdirector de Epidemiología de la Secretaría de Salud en Baja California Sur, Alfredo Ojeda Garmendia, señaló que se trabaja bajo una coordinación interinstitucional, por lo que es básico mantener la prevención y así proteger la salud de la población y fortalecer la capacidad de respuesta en puntos de ingreso al estado. El médico Ojeda informó sobre las formas de contagio del virus del ébola y las medidas preventivas y de atención en caso de que se registren personas contagiadas.
3: El ébola es altamente transmisible a través de los fluidos corporales, principalmente la sangre, cualquier fluido corporal, la sangre, pero sí también a partir de vómito, de heces fecales, a partir de la orina, incluidos otros fluidos del cuerpo. Y la gran diferencia es que con respecto a otras enfermedades virales o bacterianas u otras infecciosas, vaya, no se transmite con prácticamente no se va a transmitir por la vía respiratoria, por la vía aérea, es decir, de ser expulsado por microgotas a la hora de que una persona habla o respira. En el momento de la exhalación es muy improbable que el virus tenga la capacidad de transmitirse por esa vía, que es la clave por la cual el COVID-19 o la influenza sí se transmiten por ese mecanismo. Las pandemias, pues la mayor parte de las pandemias registradas en la historia han sido causadas por enfermedades de índole de transmisión respiratoria, ¿no? Sí existen mecanismos de vigilancia y de detección de en los cuales existe una vinculación entre estos puntos de entrada y las autoridades de salud. De hecho, pues en México, en cada entidad federativa, dependiendo sus riesgos, o nosotros, por ejemplo, podemos decir que hemos tenido pues esta comunicación, este acercamiento, y tenemos esta vinculación de forma permanente. Ahora pues se ha buscado reforzar que ante la ocurrencia de la sospecha, la detección inicial de un viajero que provenga de estas de alguna de estas regiones y que tenga sintomatología, pues se implementen las medidas fundamentales que pudieran parecer básicas, pero ni más ni menos pues permitirán cortar cadenas de contagio, ¿no? Que consiste pues en el aislamiento de una u otra o más personas que presenten síntomas e identificar las personas expuestas, ¿no? Los famosos contactos de estas personas enfermas, ¿no? Entonces, en particular, pues estas son las medidas.
8: Para MBS Noticias Los Cabos, Pedro Mazón.
0: Y ya que estamos hablando de salud o del rubro de la salud, Alberto Rentería Santana, secretario general del municipio de Los Cabos, dio a conocer los avances en la proyección o en el proyecto de obra para las mejoras en la clínica del Seguro Social, que está ahí en el centro histórico y que cada época de lluvias es un calvario para quienes tienen que ir ahí porque se inunda toda la zona de entrada y de urgencias de lo que es el hospital IMSS, ahí en centro histórico. Ya hay proyectos para poder erradicar esa problemática. Vayamos a la pieza informativa de nuestro compañero Elías Medina.
9: El secretario general del Ayuntamiento de Los Cabos, Alberto Rentería, informó que ante la cada vez más cercana temporada de lluvias y por instrucciones del alcalde Cristian Agúndez, se están tomando las previsiones para atender las inundaciones al hospital del IMSS de San José del Cabo en una tarea coordinada con personal de Obras Públicas, Protección Civil y Comisión Nacional del Agua. El funcionario adelantó que se está proyectando la construcción de un drenaje pluvial que termine de una vez por todas con el añejo problema de inundación cíclica en este nosocomio, originado desde el momento en que se construyó, en una obra que se estaría financiando con recursos del FOIS proveniente de los dineros que salen de los impuestos sobre nómina y de hospedaje.
5: Obras Públicas, Protección Civil, entre otros, ¿verdad? Y bueno, se trata de prepararnos para estar listos para en determinado momento que se genere una inundación, podamos activar los protocolos correspondientes. Esto es el año pasado con agua. Nos ha estado ayudando ahí con un abasto. El propio instituto ya tiene sus máquinas o bombas para desalojar toda la tierra, todo el agua que se genera y que se, donde se inunda. Y bueno, contentos, es de la instrucción que tenemos del alcalde, buscar cómo prevenir. Y más adelante ya estará anunciando el alcalde una posible solución más de fondo en términos de inversión de FOIS, que se está, ahorita se tiene en la agenda, se está valorando para que ya se haga una inversión y una construcción de una especie de, pues no de puente, ¿verdad?, sino de drenaje pluvial, para efecto de que se solucione de una vez por todo un problema desafortunadamente que se da desde la propia construcción del hospital.
9: Es mi reporte, informó para MBS Noticias, Elías Medina.
0: Pues ahí está la información de nuestro compañero Elías Medina. Ya es la 1:18 p.m. aquí en MBS Noticias Los Cabos. Recuerde las vías de WhatsApp 624-192-1039 en EXA y en la mejor 624-192-0899. Nos vamos a un espacio y regresamos con más.
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3: Antes de cada torneo mundialista, la atención del público se ve puesta en los sorteos para saber en qué grupo le tocará la selección preferida. 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Uno de los más insólitos durante la rifa ocurrió en 1974 en Alemania Federal, cuando la mano inocente de un niño de 11 años, quien fue elegido entre los integrantes de un coro, al azar, sacó los nombres de las dos Alemanias, la occidental y la oriental, que en aquellos años se mantenían divididas y en constantes conflictos políticos. Ambas escuadras se enfrentarían en lo deportivo dentro del grupo, noticia que impactó a todo el mundo.
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8: Y estamos de regreso aquí en MBS Noticias Los Cabos, siendo la 1:22. Ya llegó uno de mis entrevistados para hablar del tema de la Sierra de la Laguna, un tema muy sensible para todos los sudcalifornianos y que estamos en la defensa de esta área natural protegida de los posibles desarrollos y que puedan afectar el entorno o la biodiversidad que ahí se encuentra. Pero nos vamos a ir a otro tema mientras. Ayer el gobernador del estado dio su conferencia para el pueblo, su conferencia de prensa, y habló del tema del magisterio. Como sabemos, pues es maestro. Y dijo que entendía la lucha del magisterio, señalando que hay situaciones que efectivamente el estado puede atender y resolver, pero otras que son netamente competencia de la federación, como las promesas de campaña que hizo Claudia Sheinbaum y que ahorita es lo que les trae bien molestos y que parece que están respirando por esa herida, porque sí, imagínese que le prometan algo y que de repente ahora no los quieran ni atender ni escuchar, pues sí es lamentable. Pero otras cosas que dijo y que hizo el llamado, es que deben también los maestros entender la situación de los alumnos, puesto que se están viendo afectados. Insistió en que entiende la lucha, pero los alumnos necesitan regresar a clases. Les pidió que continúen con esta lucha, con esta defensa, durante el periodo vacacional, y que regresaran a las clases para concluir con el ciclo escolar. Vayamos a escuchar.
9: Por eso hago un llamado al magisterio de Sudcalifornia, que ha sido atendido, para que continúen y cierren el ciclo de manera correcta. Ya sus manifestaciones, pues que las sigan en vacaciones, que las sigan ya y no perjudiquen el ciclo escolar. Es un llamado a través muy respetuoso. No vamos a reprimir a nadie, pero sí llamamos a la comprensión. Siempre ha tenido el magisterio sudcaliforniano que hay demandas que son factibles de resolver y otras tantas que no están en la cancha del gobierno del estado. No podemos. Entonces queremos pedirles a los trabajadores y trabajadoras de la educación, de manera, como les digo, muy respetuosa, atenta, para que regresen a sus escuelas.
8: Pues ahí están las declaraciones del gobernador del estado en relación a esta situación que se está viviendo, no nada más a nivel nacional, sino en Baja California Sur. Nos vamos a ir a una pieza informativa de nuestro compañero Elías Medina y posteriormente a la entrevista. Y este tema que maneja nuestro compañero Elías, nos encanta la política, es relacionado al partido de Morena. Una entrevista que obtuvo ahí con la titular de este partido. Vayamos a la información porque tiene que ver con el tema del próximo procesillo que se va a llevar para elegir a los coordinadores en la defensa de su partido.
10: La dirigente estatal de Morena, Karina González, informó que no se descarta la posibilidad de aplazar la convocatoria programada para el próximo 22 de junio, con la que se establecerían las bases para la elección del coordinador estatal para la defensa de la Cuarta Transformación, que a la vez sería el virtual candidato a la gubernatura en la elección del domingo 6 de junio del 2027. Afirmó que aun y cuando los aspirantes no se han perdido el respeto en este proceso, admitió que a veces los equipos se apasionan y por eso, dijo, hay señalamientos y ataques en las redes sociales. La líder de Morena coincidió con el llamado que hiciera el gobernador Víctor Castro en el sentido de que los aspirantes deben conducirse con respeto, al tiempo que descartó la posibilidad de que los partidos que integran la llamada 4T pierdan la elección de gobernador.
11: Dieron a entender que tal vez se modificaba, recordemos que esos plazos se dieron antes de que ingresara la presidenta Citlali Hernández, pero continuamos en la espera que nos digan si va a ser ese periodo.

0: esto, como usted llama, guerra sucia, pero al final siempre llamamos a las y los compañeros, a la militancia, a la ciudadanía, que se mantengan informadas sobre cada uno de los compañeros. Aparte, recordemos que ellos siguen al frente de espacios al servicio público, ¿no? Como es en el caso de la compañera Milena Quiroga y Cristiana Gundes. Entonces, definitivamente, pues como dijo el gobernador Víctor Castro, pues un llamado sí a mantener la línea de respeto, en lo que también se define en el proceso interno, como en qué momento tienen que dejar estos espacios. Yo no veo riesgo, siempre lo he dicho, quienes suenan para poder contender fuertemente y que estén en el gusto de la ciudadanía son compañeros de la Cuarta Transformación, no suenan personas de la oposición, entonces yo no veo riesgo en perder la gubernatura.
1: Es mi reporte, informó para MBS Noticias, Elías Medina.
2: Y ahí vamos, así como le digo a nuestro entrevistado, está con nosotros Jesús Flores Romero, quien viene hoy representando a Grupo Madrugadores, y es que a lo largo de varias semanas han estado abordando el tema de la Sierra de la Laguna y la vulnerabilidad en la que se encuentran. Ya han tenido a varios personajes que hablan de esta área natural protegida y efectivamente el cómo se ha dado situaciones irregulares o que generan suspicacia, y por ello le pedí al licenciado Jesús Flores nos hable de este tema. Muy buenas tardes.
3: Muy buenas tardes, estimada Ligia, como siempre saludándote a ti y a toda la gente que te tiene el gusto igual que yo de escucharte todos los días ya, a través de EXA y de MBS. Fíjate, sí, hoy afortunadamente venimos con una gran responsabilidad, que es estar coordinando el Grupo Madrugadores de Cabo San Lucas, donde traemos temas prioritarios como ciudadanos, de encauzar, de abanderar, pero sobre todo de sumarnos a causas que a la población le benefician. Uno de ellos casualmente es el tema de Sierra La Laguna, que estamos terminando apenas el jueves pasado con la presencia del biólogo Benito Bermúdez Almada, que estuvo con nosotros, pero también estuvo el ingeniero Jesús Gómez Quiñones, quien es un perito ambiental al servicio del Poder Judicial de la Federación, pero también estuvo gente que vive en Sierra La Laguna, que está sufriendo y que está abanderando la causa de defenderla, que ya la tuvimos también con nosotros, que es Elizabeth Álvarez, que creo tú la conoces muy bien. Ella es una habitante ahí de Sierra La Laguna, y obviamente pues es un tema muy importante, sobre todo que es la Sierra La Laguna constituye la principal zona de captación de agua para el estado, hablando del municipio de La Paz, del municipio de Los Cabos, y dentro de estas exposiciones que nos han venido dando estos tres personas, que te digo, los funcionarios públicos, funcionario federal como es Benito Bermúdez, él es el titular de la Comisión Nacional de Áreas Nacionales Protegidas, y aparte tiene a su cuidado, a su resguardo, las más de 32, creo que son 22 áreas protegidas en toda la Baja California, incluido la norte y la sur. Entonces es una gran responsabilidad de Benito, y es una persona con mucha capacidad, con mucho conocimiento, y él es el que al final, como gobierno, como institución, nos ha dejado un escenario de tranquilidad, en el sentido de que no, él lo comprometió con el Grupo Madrugadores, lo comprometió con la gente de Sierra La Laguna, lo comprometió con toda la ciudadanía, de que él no va a firmar ningún documento que afecte a Sierra La Laguna, que es la principal autoridad, obviamente, y eso obviamente es un gran dato que nos deja, pero sobre todo una gran tranquilidad para esos más de personas que están viviendo en Sierra

0: la laguna, pero aparte que si esto no se detiene, si esto no se le pone un alto, pues afectaría, repito, grandemente, sobre todo con lo que es el sistema de recolección o de protección, sobre todo de los ecosistemas que tiene la sierra, de todo lo que se está dando. Y a través de estos datos, por ejemplo, hoy nos hablaba Benito que hay alrededor de 100 ejidos en el estado, y de estos 7 corresponden a Sierra La Laguna, y de esos 7 hay alrededor de 146 ranchos dentro de Sierra La Laguna, y tiene aproximadamente algunos 300 habitantes. Pero esa es la gente que está cuidando un patrimonio que a todos nos interesa que lo cuiden. Por eso es la suma que nosotros hemos hecho como grupo para apoyarlos, para lograr visibilizar más el asunto y lograr tener en la mesa a gente experimentada, con capacidad y con experiencia, pero sobre todo con autoridad, como es el caso del biólogo, repito, Benito Bermúdez, que también hay una nota interesante. Hay un fallo que ya se ganó, no se ha dado a conocer, te lo comento con toda la confianza que quede aquí entre nos, del que ya se definió por la autoridad, que no se va a permitir el trasiego de las minas a cielo abierto. Ese era un pleito que traían también muy largo a través de un grupo muy fuerte en el país que estaba luchando por eso. Ya se dio el fallo en contra de ellos, y obviamente la minería a cielo abierto no se va a llevar a cabo en ninguno de las partes que corresponden a la Sierra de la Laguna, y obviamente también de nosotros, ¿no?
1: Siempre ha sido como que el talón de Aquiles la minería y la actividad a cielo abierto, la explotación de los recursos que ahí se encuentran, pero ahora una modalidad o un atractivo que se ha visto ahí en esa área como una oportunidad para explotar es el crear desarrollos inmobiliarios, cabañas. Entonces, ahora está latente
0: Está tan latente, está y tan real, que desde aquí, desde el municipio de Los Cabos, estuvieron trasladando material a Sierra La Laguna. Y esto ya es aceptado por la autoridad, que se llevó a cabo ese traslado malamente, sin permiso, sin ninguna autoridad, ninguna autorización. Y curiosamente, en esas 112 mil hectáreas que es Sierra La Laguna, donde se estaba haciendo ese trabajo en el polígono de zona núcleo, que le llaman, que son alrededor de 32 mil hectáreas, donde se estaba colocando ese material, una serie de material que obviamente daña el ecosistema, daña el escenario natural de la sierra y por supuesto afecta al acuífero, que es el que a nosotros nos interesa. También quedaba ahí pendiente, y yo lo comentaba con ellos, el escenario de lo que es en sí el santuario del tío Checo. Que hay una agrupación, creo que se llama Hermandad en Armonía. En Armonía, que tenía estos tres proyectos, en el que era el santuario del tío Checo, que era la cabaña Coquitos, y era el proyecto ecoturístico Sierra La Laguna, que es el que tú te refieres, en el que ya estaban llevando material, en el que ya se exhibió por otros medios de comunicación aquí, incluso los planos de las cabañas que se iban a construir, y todo ese tipo de cosas, se exhibieron. Incluso los vuelos de los helicópteros, y entonces, hasta donde tengo entendido, ya se llevó a cabo una reunión donde estuvo el señor Carlos Esquivel, que es el director de la fundación, y hay una reunión programada para el día 15 de junio, para el día 15 de junio, donde se dijo, se comentó, y ahí nos lo dijeron en la mesa nosotros, que va a estar todas las autoridades, incluida la secretaria de Semarnat, Alicia Bárcena, a través de Zoom. que va a estar ahí presente y que obviamente esta reunión va a ser muy importante, muy determinante, porque se van a tomar ya decisiones definitivas de lo que está pasando en Sierra La Laguna, que a fuerza de quererlo negar, la evidencia de la realidad y de los propios habitantes de la sierra están evidenciando que sí se está llevando a cabo todo este tipo de cosas.
1: Y ese es un temor, porque eso sería desplazar a los rancheros por el desarrollo inmobiliario, ¿no? De manera determinante y voraz, por no decirlo así, ¿no?
0: Totalmente, totalmente. Pero más allá de eso, le pegaría en todo lo que es en sí, lo que es Sierra La Laguna. Sierra La Laguna es una zona con características, nos los explicaban nuestros invitados, con características únicas en el mundo, que no hay. Hay especies endémicas que no las encuentras en ninguna parte del mundo y las tenemos en Sierra La Laguna. Pero también nos hablaban ellos de la necesidad de todos ayudar para poder cuidar y preservar Sierra La Laguna. Incluso hay una frase que a mí me gustó mucho que dijo Benito, dice, conservación sin dinero es conversación. Entonces, hay una asociación en este sentido para poder aportar a esta agrupación para que tenga la posibilidad de tener más visibilidad, repito, como la que hemos pretendido dar nosotros dentro del grupo. Y obviamente, incluso la presencia de estos tres personajes que te comento fue muy mencionada. Nosotros tenemos ya dos jueves que tuvimos al último invitado y seguimos en los medios con la información que ellos nos generaron, ahí, ¿no? También hay un consejo asesor de Sierra La Laguna, integrado por el gobierno del estado, municipio de La Paz, municipio de Los Cabos, instituciones de educación superior, y creo que esto es lo que se debe de cuidar.
1: También mencionaban, y que no nada más ha sido tema de sobremesa, sino ya ha sido expuesto lo relacionado a la expropiación, y que incluso el gobernador del estado dejó entrever una segunda línea ahí, bueno, pero también criticó el tema de las ORG que se dedican a subir firmas digitales para poder llevar a cabo y que a llevar a cabo estas acciones, y que las señaló meramente como políticas, ¿no?
0: Bueno, yo creo que la principal función que debe tener un gobernante es, creo que principal y primordial y necesaria, es no polarizar. No polarizar, no exhibir lo que no exhibir el enfrentamiento, sino exhibir la probable coincidencia y lo que se tiene que hacer. Yo escuché de parte del señor gobernador que dijo que no estaba en su agenda expropiar Sierra La Laguna, hasta ahí. Y sí habló que son escenarios políticos, lo que se están haciendo y todo esto, pero lo que no es político, lo que no está inventado, es que los habitantes de Sierra La Laguna vieron los helicópteros, la autoridad aceptó que ahí están las vallas metálicas para construir lo que iban a construir, y obviamente eso no es político, esa es una realidad de invasión de un lugar sagrado para los subcalifornianos como es Sierra La Laguna, ¿no? Al igual que las otras sierras que tenemos aquí, como es la Giganta y la de Guadalupe, ¿no? Que son las que presumimos mucho y que por tanto debemos de cuidarlas, ¿no?
1: Correcto. ¿Algo más que quiera agregar de esta entrevista? Viene un gran reto, y como lo dijo en una entrevista nuestra compañera Leti Hernández del Perito Ambiental, no va a quedar de otra más que estar en defensa y alzando la voz para hacer valer los derechos de los subcalifornianos.
0: Pues mira, yo creo que esta aparte hay un tema interesante. Fue en junio, creo, del 94, y por ahí también fue la fecha cuando se declara área natural protegida Sierra La Laguna, pero también la Bahía de Loreto. Que te acordarás, la Bahía de Loreto acaba de librar una gran batalla donde los ciudadanos dieron muestra de lo que se puede hacer cuando hay unidad y cuando hay compromiso, pero sobre todo cuando se trata de preservar la ecología y todo lo que viene a beneficiar al ser humano. En este caso, nosotros que vamos de salida, pero están los hijos, vienen los nietos, y tenemos que ver qué es lo que le vamos a dejar. La lucha ciudadana de Loreto para que no se convirtiera en un puerto donde pudieran albergar cruceros y todo ese tipo de cosas, se tuvo que derogar. Era una decisión presidencial, era una propuesta, incluso no sé hasta dónde, del propio gobierno del estado, pero por la presión de los ciudadanos se logró echar abajo. Y hoy tenemos esta gran tarea de que cierre la laguna, se preserve tal cual está y no se permita, como hasta hoy se ha dicho, y por parte de la CONAM, que es una oficina del gobierno federal, que dice, por mi parte, yo no firmo nada. Y eso nos dejó una tranquilidad. Habrá que ver, como dices tú, que esto no se politice y que los grandes terratenientes, se puede llamar, o los grandes poseedores de recursos económicos para comprar tierra. Tengo entendido que de esas más de 112 mil hectáreas, una empresaria también
1: ya compró,
0: muy fuerte de este país y del mundo, compró 9 mil hectáreas. Entonces, eso te dice, y el otro empresario al que le acaban de decir que no, va a la minería cielo abierto.
1: A eso voy, imagínese, esas 9 mil hectáreas que sea para el desarrollo, digamos, del Airbnb, que es un coco ahorita en La Paz, no, y que está cambiando y destituyendo a la comunidad y a los netamente paseños con la famosa gentrificación.
0: Yo creo que cuando hay voluntad del gobierno y unidad ciudadana, nada que afecte al ser humano va a poderse llevar a cabo. Y creo que tanto la fauna de la Sierra Laguna, como es el venado burro, el puma, el lince, los zorros, los colibríes, todo eso, nos los van a agradecer, igual que nuestros hijos, igual que nuestra familia, igual que todos los ciudadanos. Hay mucho por hacer. La parte que nosotros estamos haciendo es recibir a los habitantes de Sierra La Laguna. ¿Quién no ha visitado Sierra La Laguna? Yo he ido como 4 veces a Sierra La Laguna y no he dejado basura, nunca. Entonces, porque esa es una queja que hay también, que los que van dejan mucha basura. Entonces vamos a seguir nosotros como grupo abanderando este tipo de causas que benefician a la sociedad.
1: Pues agradezco mucho los minutos. ¿Algo que quiera agregar para cerrar? ¿No?
0: Para servirte, Ligia, como siempre, y agradecerte a nombre de Madrugadores Cabo San Lucas la oportunidad que nos das de platicarte esas mesas que tenemos de trabajo cada jueves. Y, por supuesto, vienen temas también muy interesantes que, si me permites, o algún miembro
1: del grupo. ¿A quién tuvieron hoy?
0: Hoy tuvimos interna, casualmente, y agendamos temas mucho, muy importantes que a partir del próximo jueves los empezamos a ver. Uno de ellos es el sexto municipio, por ejemplo.
1: ¡Ándele! Que es un tema interesante. Me leyó el pensamiento, porque al decir, ¿cuál va a ser abordar el siguiente?
0: Pues ahí vamos a estar
1: para darle seguimiento a este tema, que igual aquí no nos gusta politizar los temas, ¿verdad?
0: No, y el sexto municipio, obviamente vamos a recibir a personas, como es la propia Comisión Legislativa del Congreso del Estado, les vamos a hacer una cordial invitación, que ya estuvieron con nosotros. Vamos a recibir al presidente del grupo ciudadano que firmaron esta iniciativa para ser sexto municipio, y por supuesto vamos a recibir a quienes no están de acuerdo para que nos den sus argumentos y tomar decisión, pero lograr visibilizar y llegarle a la ciudadanía con información que no tienen. Y qué mejor que a través de tu medio, de los medios de comunicación en general, para poderlo hacer.
1: Correcto, pues agradezco mucho, y las puertas de MBS Noticias están abiertas para usted.
0: Gracias, como siempre. Muy
1: y
0: amable.
1: Nos vamos a ir de volada a arte, cultura y espectáculo con nuestro compañero Chilapa.
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4: Hola, hola, familia, ¿cómo están? Muy buenas tardes. Hoy en Arte, Cultura y Espectáculos te tengo los mejores eventos para ti. Arrancamos con los espectáculos, y es que la fiesta ya comenzó. Después de semanas de expectativa, por fin vivimos el show de inauguración que reunió música, emociones y momentos que ya están dando de qué hablar en redes sociales. Y es que Belinda llegó al Estadio Azteca para participar en la ceremonia de inauguración de la Fiesta Deportiva 2026. La cantante dijo estar nerviosa y emocionada antes de interpretar Por Ella, tema incluido en el álbum oficial de la fiesta deportiva, junto a Los Ángeles Azules, Maná, Danny Ocean, Shakira, J Balvin, entre otros artistas que destacan en esta inauguración espectacular. Oigan, también por ahí se rumora, y es que se rumora porque no es del 100% cierto, que la cantante y compositora estadounidense Sabrina Carpenter caminara junto a un acompañante quien portaba un atuendo de hot dog para llegar a la calzada de Tlalpan rumbo al estadio en la Ciudad de México previo a la fiesta deportiva. Y es que en redes sociales se lanzó esta imagen que sí realmente parece ella, pero ahora con la IA y con muchas técnicas de edición, la verdad es que se duda y por ahí se especula que es una fake news, pero por si sí o por si no, sabemos que todos están disfrutando de esta fiesta deportiva. Así que muchas felicidades y bueno, por ahí México anda dando su debut como se debe. Vámonos a Arte y Cultura. 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La cita es el día de hoy, jueves 11 de junio, a las 7:30 de la noche. Te esperamos en la explanada del Cerrito del Timbre, en Cabo San Lucas, para una doble proyección en colaboración con Cinema Vagabundo. Recuerda, la entrada es completamente libre. También te recuerdo Cinemóvil en Cabo San Lucas. El honorable 15º Ayuntamiento de Los Cabos, a través del Instituto de la Cultura y las Artes, te invitan a disfrutar en familia del séptimo arte con el programa Cine Móvil. El objetivo de este programa es llevar proyecciones de cine a diferentes colonias y comunidades del municipio de Los Cabos. La cita es este domingo 14 de junio a las 7 de la tarde-noche en Colonia Vecinos Unidos, Nueva Esperanza, en Cabo San Lucas. El programa Cinemóvil cuenta con el apoyo del programa Fomento al Cine Mexicano, FOCINE, del Instituto Mexicano de Cinematografía Cine. Recuerda que este programa es público para todas las edades. Para conocer más actividades culturales, visita la página de Facebook Instituto de la Cultura y las Artes de Los Cabos y Ayuntamiento de Los Cabos. Esto es todo en Arte, Cultura y Espectáculos. Yo soy Chilapa. Continúa informado con MBS Noticias Los Cabos.
5: Y ya es la 1:50 p.m. Muchísimas gracias a nuestro compañero Chilapa. No se vaya, porque regreso con más.
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8: Antes de cada torneo mundialista, la atención del público se ve puesta en los sorteos para saber en qué grupo le tocará la selección preferida. Y en dichos sorteos hemos presenciado sacar las bolas de las urnas a leyendas del deporte hasta escuchar abucheos y errores por parte de los organizadores. Uno de los más insólitos durante la rifa ocurrió en 1974 en Alemania Federal, cuando la mano inocente de un niño de 11 años, quien fue elegido entre los integrantes de un coro, al azar, sacó los nombres de las dos Alemanias, la occidental y la oriental, que en aquellos años se mantenían divididas y en constantes conflictos políticos. Ambas escuadras se enfrentarían en lo deportivo dentro del grupo, noticia que impactó a todo el mundo.
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12: Buenas tardes, esta es la información. Se registró la movilización de paramédicos y de personal del departamento del Cuerpo de Bomberos, ya que un carro terminó volcado en el canal pluvial de la colonia Miramar en Cabo San Lucas. Trataba de un coche tipo sedán de color rojo y pese al aparatoso del percance vial, no hubo personas lesionadas. También a la salida de Cabo San Lucas, a la altura de conocida Plaza de Toros, se registró un choque, por lo que bomberos atendieron la llamada de emergencia. En más información, bomberos fueron movilizados a la colonia Loma del Sol, ya que una casa estaba envuelta en llamas. De inmediato acudieron vulcanos de la subestación de Loma del Sol para combatir el fuego. No se reportaron personas lesionadas y las llamas afectaron un espacio de material endeble. En más información, La Paz y Los Cabos son los municipios donde se han localizado el mayor número de fosas clandestinas, con un total de 217 cadáveres de personas víctimas de desapariciones forzadas. Lo anterior se dio a conocer en la primera sesión ordinaria de este año del Mecanismo Estatal de Coordinación en Materia de Búsqueda de Personas Desaparecidas en Baja California Sur. Flor Leticia Peña Martínez, titular de la Fiscalía Especializada para la Investigación y Persecución de los Delitos de Desaparición Forzada de Personas y Desaparición Cometida por Particulares y Delitos Vinculados en la Procuraduría General de Justicia del Estado, señaló que del año 2016 a la fecha, de las más de 4.000 carpetas iniciadas, fueron localizadas con vida 2.400 personas y faltan por localizar más de 1.164 personas desaparecidas.
13: El delito de desaparición cometida por particulares para ese esclarecimiento dentro de Fiscalía, podemos advertir en el primer rubro, que son las carpetas ingresadas, que del 2016 a la fecha existen 4.022 carpetas dentro de Fiscalía. Dentro de esas carpetas que han sido remitidas del área de privación son 45, y esas carpetas engloban a un total de 3.878 personas, y de estas han sido localizadas con vida 2.453 del año 2016 a la fecha, así como localizadas sin vida 261, teniendo un pendiente de 1.164 personas dentro de Fiscalía, en las cuales son carpetas que nos encontramos todavía agotando aquellas líneas de búsqueda.
12: Recalcó que en La Paz han sido localizadas 113 fosas clandestinas con 156 cadáveres, de los cuales 108 fueron identificados y quedan 48 por reclamar. En tanto que en Los Cabos localizaron 46 inhumaciones clandestinas con 61 cadáveres, de los cuales 33 fueron identificados.
13: Advertir en el municipio de La Paz un total de fosas de 113 que han tenido dentro del resultado del procesamiento de servicios periciales 156 cadáveres, de los cuales han podido ser identificados 108 y pendientes por identificar y restituir son 48. Por lo que hace el municipio de Los Cabos, estamos hablando de 46 fosas, 61 cadáveres, 33 han sido ya identificados y restituidos.
12: Leticia Peña Martínez aseveró que en el municipio de Comondú han sido localizadas 43 inhumaciones clandestinas con 53 cadáveres y en Mulegé localizaron 16 fosas clandestinas con 18 osamentas humanas. Solo en el municipio de Loreto no han encontrado fosas clandestinas.
13: Comondú, estamos hablando de 43 fosas, 57 cadáveres, 33 identificados y 24 pendientes. De Comondú específicamente puedo mencionar que del año 2026... de enero a la fecha, existen algunos hallazgos, en específico 25 de cadáveres, de los cuales ya han sido algunos identificados, sin embargo, contamos aún con 12, que ya obtuvimos un perfil genético, sin embargo, este no ha hecho coincidencia con ninguna muestra en la que se encuentra en la base de datos, de la importancia de seguir fomentando las jornadas de toma de muestra, e incluso si algún familiar nos hace mención que no tiene la posibilidad de trasladarse a una jornada o en un horario específico, nosotros podemos acudir ir directamente al domicilio para recabar esas muestras y estar en aptitud de contar esa información en la base estatal. Para el municipio de Mulegé se invierte una información de 16 fosas con 18 cadáveres, de los cuales han sido identificados 7 y pendientes por identificar 11. Respecto al municipio de Loreto, no se han tenido hallazgos ni de restos expuestos ni de fosas.
12: Para MBS Noticias Los Cabos, informa Ignacio Martínez de Jesús.
5: Muchas gracias a nuestro compañero Ignacio Martínez de Jesús. Tenemos más información. Fíjese que Milena Quiroga refuerza la cercanía y la atención a la población con el programa Presidenta en tu Barrio. Con una destacada participación de las familias del fraccionamiento Valle del Mezquite, se llevó a cabo esta primera jornada social del programa Presidenta en tu Barrio, encabezado obviamente por la alcaldesa Milena Quiroga, quien convivió con los vecinos y vecinas del lugar, escuchando los planteamientos y necesidades acerca de los servicios que se brindan de manera gratuita, enfocados en mejorar la calidad de vida y fortalecer el bienestar comunitario con más de 600 atenciones brindadas. Escuchemos a la alcaldesa Milena Quiroga.
14: Hay una gran participación de la comunidad, ¿no?
5: La presidenta recordó que el programa Presidenta en tu Barrio tiene como objetivo o propósito intervenir de manera integral en las colonias que presentan necesidades, sobre todo las de mayor necesidad, combinando también acciones de mejoramiento urbano con jornadas sociales que permitan acercar los servicios y soluciones a la población. ¿Y qué cree? Como todo ciclo debe terminar, este espacio informativo llegó a su final, no sin antes invitarlo para que mañana esté con nosotros en punto de las 13 horas aquí en MBS Noticias Los Cabos, a las 6 de la mañana en EXA con Luis Cárdenas en el 103.9 en Televisión de Paga o vía YouTube. Le deseo a usted que pase una muy buena tarde y muy buen provecho.
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Muchas gracias. Gracias a mi compañera y amiga Ligia Romero Gutiérrez, nuestra mensajera del aire, y todo su fenomenal equipo de colaboradores en MBS Noticias Los Cabos, señoras y señores. El partido de la selección mexicana está llegando a su final. Está viviendo los últimos minutos. Agregaron 7 minutos. 7 minutos agregaron, Iván, en el minuto 5:40. Así es que, señoras y señores.

0: México! Yo creo que ya ganó México. Bueno, dicen que esto no se acaba hasta que se acaba, ¿verdad, compadre? México. Pero dos goles de la selección mexicana. El primer gol de Raúl Jiménez. Muy emotivo, ¿verdad? Con lágrimas en los ojos por que recuerda a su papá, sin duda. El primer gol de Raúl Jiménez en las competiciones internacionales. El primer gol en este tipo de torneos para Raúl González. Está a punto de ganar la selección. Estamos en Atínale al Regio. 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En estos momentos, el árbitro principal, el árbitro, acaba de determinar que ya no hay tiempo para más.
1: México, México, verde, blanco y rojo.
0: Oye, México se lleva el triunfo por el marcador de dos carreras, iba a decir. Dos goles a cero. Se lo lleva México ante su similar de Sudáfrica. Ojalá que esto sea un buen presagio, ¿verdad? Un buen presagio para que la selección haga buen papel, para que llegue muy, muy lejos. ¿Eh? Dice Pantera, que vamos, Kimo Sabi. Dice Pantera, vamos a llegar a la semifinal. En tu vida has agarrado un balón, Pantera. En tu vida has agarrado un balón. Puras caguamas agarras tú. A la semifinal es lo que dice Alejandro Santa Cruz Cepeda, que vamos a llegar. Qué padre, vámonos. Oye, allá en Guadalajara, cuando un acontecimiento así, la raza se va a festejar a la Minerva, ¿verdad? A la Minerva.
2: Todo depende.
0: En Monterrey, la raza se va a festejar a la Macroplaza, ¿verdad? En México, al Ángel de la Independencia. Nosotros aquí en Los Cabos, ¿a dónde nos vamos a ir? Al arco, compadre.
2: Al arco.
0: Al arco. ¿Pero cómo? Yo no tengo lancha. ¿A ti? ¿Tú? Bueno, tú que eres experto en eso. ¿A ti te gusta andar en lancha, compadre?
2: No.
0: ¿Verdad? Oye, pues, a ver cómo le hacemos, a dónde nos vamos a festejar, porque ganó México. ¿Chéves o qué? ¿Chéves o qué? Márcame en este momento, porque tenemos un paquete en fiestas. 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Bueno.
3: Buenos días, bueno, ¿cómo andas, compa?
0: Andamos bien, compadre, gracias a Dios. ¿Quién habla?
3: ¿Tacos o qué?
0: ¿Qué onda, Murillo? ¿Cómo estás, compadre?
3: Entonces, lo de la mañana no andaba festejando el triunfo de México.
0: No, compadre, porque no ganaba, apenas acaba de ganar.
3: Ay, pensé que habían comprado el video allá en Tepito y ya andaban festejando los maestros.
0: ¡Ay! ¡Estás tremendo, Murillo!
3: ¡El número 10!
0: ¿Qué onda, compadre? ¿Quieres el número 10, compadre?
3: Sí, si me lo gano, lo voy a regalar, pero yo sé que me lo voy a ganar porque voy a bendecir a alguien.
0: En corto, compadre. Ya estás, Murillo. Bien hecho. Tu actitud es la correcta. Así es que ojalá que ganes. ¿Qué número me dijiste, Murillo?
3: El número 10.
0: Es para un paquete en fiesta, son botanas, salsas y todo el cotorreo.
4: Es el turno del número 4. Sigue participando.
0: Sigue participando, mi querido compa Murillo. México, México. Oye, pues estoy muy contento porque ganó México. Yo siempre confié en ellos. Yo soy alguien mentiroso. A ver, vamos a ver quién está con nosotros. Atendemos reportes. Bueno, buenas tardes.
5: Bueno.
0: ¿Quién habla?
5: Ya ves, Rigo. Yo dije 2-1 y ya ves.
0: Oye, ya merito, Rigo. Ya merito le atinabas, compadre.
5: Ya te dije. 2-1 mínimo.
0: Es que tú eres brujo, mendigo, ¿verdad?
5: Ajá. Ajá.
0: Ay, qué rico. Gana. Qué rico, papi. Oye, Rigo. ¿De qué colonia me marca, Rigo?
5: Del Potrero.
0: Del Rancho El Potrero. Órale, compadre. Dame un número, mi Rigo.
5: Ande.
2: Dame un número, güey. Un número, número.
0: ¿El qué?
5: El 3.
0: El número 3. Órale, compadre. Mucha suerte.
5: Ande, y el mole. ¿A qué hora es?
0: El mole. Al ratito vamos a regalar mole, compadre. ¿Sale?
5: Ya está. Ahorita
0: es un paquete en fiestas que está bien chido porque son, botanas, son chicharrones, salsitas. Un chamoy para que le pongas a la cerveza. Y al ratito regalamos el mole de Don Mole de Telorapa.
5: Nomás subiendo, alimentando a los marranos.
0: Ay, qué rico. Qué rico. Ay, qué rico. A ver, compadre, dame un número.
5: El 3.
0: El 3, me dijo mi compadre. Ay, qué rico, amor.
4: Aquí está el número 5.
0: Ay, compadre.
4: Sigue participando.
0: Sigue participando. Ay, qué rico. Que así le diga a su señora. Ay, qué rico. A ver, compadre, vamos rápidamente con más. Bueno, buenas tardes.
6: Buenas tardes.
0: ¿Quién habla?
6: Benny.
0: Oye, Benny. Ya no soy el gordo, mátame, Benny. Ahora soy el cochiloco. ¿Qué onda, Benny? ¿De qué colonia, compadre?
6: Estamos trabajando en la U.
0: En la U, compadito. ¿Pero en qué colonia vives, Benny?
6: En Lomas del Sol.
0: En Lomas del Sol, mi querido Benny. ¿Cheves o qué, Benny?
6: Tiene pura modelo especial.
0: ¿Sí? ¿Sí o qué? ¿Sí o qué, compadre? ¿Sí o qué?
6: Sí, sí.
0: En corto, voy para allá porque hay que festejar que ganó la selección, compadre. 2-0, compadre.
6: Así es.
0: Órale, Benny. Oye, compadre, ahí andas trabajando en la U, dices, ¿verdad?
6: Así es.
0: Hasta
6: sí.
0: El ratito vamos a echarnos una bien helada. Ahorita no, compadre, porque andas trabajando, ¿verdad?
6: Ah, sí, pues más tardecito.
0: Pues sí, compadre, pues ahorita no, tampoco sea tan, ¿verdad? Tan lambusco, ¿verdad? Sí. Compadre, dame un número del 1 al 10, mi querido Benny Boy. El número 6, compadre, número 6 para mi querido Benny, para que pueda llevarse el paquete en fiestas. 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Al rato viene el mole, tenemos más regalos, compadre.
4: Es el
0: 6,
4: número 6. ¡Felicidades! ¡Ya ganaste!
0: ¡Ya ganaste, Benny! ¿Estás contento, Benny?
6: Ah, pues sí, tantas veces que marco.
0: Tantas veces, ¿verdad? Benny, dame un beso. ¿Eh?
6: Qué rico, amor.
0: Ay, qué rico, papi. Oye, compadre, no me cuelgues para que me pases tus datos, ¿ok?
6: Dale.
0: Órale, compadre, no me cuelgues, mi querido Benny. Ay, qué rico, amor. ¡Vámonos! Son exactamente las 2 de la tarde con 10 minutos. 2 de la tarde con 10 minutos. Juega conmigo, atínale al regio. Ahorita vamos a regalar un mole, papá. Mole de Telolapan, que no es cualquier mole. No es cualquier mole, ¿verdad? Ese no es cualquier mole. O sea, es el. Para que quedes bien ahí con la raza.

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14: Se llama el pávido návido, mi compadre Valentín Elizalde, que en gloria esté. Son las 2:22. Oye, raza, alguien que me dé en adopción un perrito, ya me metí en una bronca porque el pelado que me iba a regalar el perrito ya se me echó para atrás. Ya me metí en una bronca, alguien que tenga un perrito en adopción me super archirre que te contraurge. Racita así chiquita de preferencia, porfa.

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1: Los balones en las competencias mundialistas han contribuido en gran medida al mejor desarrollo del juego. Su tecnología, diseño y nombre le han dado un color diferente al juego, desde el nombre como el Teslar, usado en México 70 en honor al satélite que transmitió imágenes de televisión, el Tango de España de 1982, que fue el primero en usar una mezcla de cuero y materiales sintéticos, el Balón Azteca de México 1986, que fue el primero en ser diseñado basándose en el país anfitrión, o como el Jabulani, de Sudáfrica 2010, el cual, a pesar de su sofisticación, los porteros se quejaban diciendo que era imposible atajar.
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3: Oh.

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0: Oye, muchas gracias a la raza que se está reportando, ahí para... Me están mandando fotos de los perritos, No, es que nomás que esté chiquito, No es que yo lo quiera, es que lo quiere de raza, no. O sea, pues es que me habían dicho que un chihuahua, ¿verdad? Y yo ya había, pues ya había regado el tepache allá en la casa que un chihuahua. Y nada, que llegue yo con un qué, compadre, con un puguagua. Con un puberto, ¿cómo un puberto? No, o sea, no de que lo quiera yo de raza, de ninguna manera. Nomás que esté chiquito, o sea, que sea chiquito para, pues, ¿verdad? Para no meternos en broncas, ¿verdad? O sea, como chihuahua, ándale, como un chihuahuita. Chiquito, ¿verdad? Y ya la raza aquí se está reportando con nosotros. Ayúdenme, racita, yo los quiero mucho. Yo sé que ustedes también me quieren mucho a mí. Entonces, yo mañana tengo que llegar con... Bueno, hoy, pero lo ocupo para mañana. Tengo que llegar con esa encomienda porque ya me metí en un broncón. Prometí un perrito. Y ya estaba yo bien seguro de que lo iba a llevar y... La persona que me dijo que me lo iba a ¿cómo se llama? A dar en adopción, ¿verdad? A dar en adopción. Pues, nomás se me echó para atrás. Dice por acá, el Pantera no tiene qué. Atendemos reportes telefónicos. Bueno, buenas tardes.
1: Ay, quiero un moñito.
0: ¿Eh?
1: ¿Con albur o sin albur?
0: No, ya albures ya no, compadre. Ya me regañaron.

0: Dime, compadre, tus órdenes, compadrito.
1: No, tengo perros normales, están chiquitos ahorita.
0: Pero es de raza chiquita, compadre.
1: No son normales.
0: Ah, son normales, compadre. Chihuahua, compadre. ¡Ay! Pues si tienes una foto, mándame una foto, compadre, ¿sí?
1: Ya está.
0: Órale, mándame una foto. Ya no puedo decir que es albures, ¿verdad, compadre? Que me engañan, compadre. Y es que. Gracias a la raza que se está reportando con nosotros.
2: ¡Ay, qué rica, amor!
0: La racía chiquilla, pero... Oye, muchas gracias, dice por acá. Mi hermana tiene unos de raza pequeña en la Gastelum. Simón, yo creo que es la que se está reportando conmigo. Mándenme fotitos, por favor, fotitos, claro que sí. Con todo cariño. Pero antes vamos a jugar a Tínale al Regio porque llegó el momento que mucha raza estaba esperando. Me están pregunte que si voy a regalar mole. Es el momento de regalar el Don Mole. No es cualquier mole, es Don Mole de Teloloapan. El que vamos a regalar en este momento es un kit, compadre. Es un kit que trae un kilo, mi querido Pantebria. Es un kilo de mole, compadre. Es una bolsita así como para ir por las Kawasakis. Un mandil y un mini portafolio, ¿verdad? De Don Mole de Teloloapan. Bueno.
3: Bueno.
0: Sí, bueno, buenas tardes. ¿Quién habla?
3: Buenas tardes, Eric.
0: ¡Eric! ¿Cómo estás, Eric?
3: Bien, gracias.
0: Bendito sea Dios, Eric. ¿Qué onda? ¿En qué trabajas tú, Eric? Tienes voz de trabajador.
3: En la aplicación de la U.
0: Y eres bien trabajador, ¿verdad, compadre?
3: Claro.
0: ¿Y cómo vas en la calificación ahí en la aplicación de la U, compadre? ¿Tienes qué? ¿5.0?
3: Cachi.
0: Oye, que no, hombre, ya me imagino. Compadito, ¿te quieres ganar un mole, compadre?
3: Sí.
0: Un mole que está bien rico, papá. Un molito, papá. En iguana, ¿verdad? En iguana. O en guajolota, que es el original, ¿verdad, compadre? Es el original. A ver, dame un número del 1 al 10, papá.
3: El 4.
0: El número 4 para que se gane usted el mole de Don Mole, que no es cualquier mole. Don Mole de Teloloapan. A ver, vamos a ver, compadre. ¿Qué número me dijiste, compadre?
3: El 4.
0: El número 4 en estos momentos.
4: Este es el número 2. Sigue participando,
0: dice por acá la pequeña Lulú. Hola, Regio, ¿me puedes mandar un qué rico amor? Ahí va, con una pequeña modificación, mi querida Lulú.
5: Ay, qué rico, mami.
0: Ya, hay que cambiarle, porque ya nos dijeron que le cambiáramos. Atendemos reportes. Bueno.
3: ¿Qué onda, Regio?
0: ¿Qué onda, compadre? ¿Quién habla?
3: Rigoberto.
0: Oye, Rigo, pero acabas de hablar, ¿no, Rigo?
3: No, yo soy otro Rigoberto, es la copia.
0: El otro es la copia.
3: Sí.
0: Tú eres el origen, compadre.
3: Así es.
0: Ah, mundo hediondo. Oye, Rigoberto, ¿en qué trabajas tú, Rigo?
3: En la U.
0: Eres el Rigoberto de la India Yuridia, ¿no, verdad?
3: No, ese no, tampoco.
0: Esa es otra copia, compadre. Andas trabajando en la U. ¿Dónde, Rigo?
3: Sí, de aquí en San Lucas.
0: ¿Y tu señora no te dice, ay, qué rico, amor? ¿No?
3: Sí, me dice así.
0: Oye, compadre, ¿quieres jugar para que te ganes un mole?
3: Ándale, hablamos para hacerlo en guajolote.
0: Un mole que no es cualquier mole, es Don Mole, papá, ¿ok?
3: Sí.
0: Órale, compadre, dame un número del 1 al 10, papi.
3: El 7.
0: El número 7, compadre, suerte para que se gane el mole, mi compadre. El número 7, papá. Rigoletto.
4: Este es el número 1. Sigue participando,
0: mi Rigo. Ay, qué Rigo. Siga participando, compadre. 2:37, 2:37. La gente quiere mole. Pero antes, vámonos con música. Esta rolita se llama Dos Botellas de Mezcal con los originales de San Juan. Ya son las 2:37. Estamos jugando. Atínale al Regio para que te ganes un kit molero, un kit.

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1: En la primera edición del Torneo Internacional de Selecciones en Uruguay 1930, sucedieron cosas tan insólitas como cuando el árbitro brasileño Almeida Lego pitaría el final del partido entre Argentina y Francia al minuto 84. La albiceleste ganaba por la mínima diferencia. Al silbar Almeida, de inmediato la afición saltó al terreno para abrazar a los argentinos. Por su parte, los franceses comenzaron a protestarle al árbitro y al observar su error, lo rectificó y ordenó jugar el tiempo restante. La policía a caballo ayudó a que la gente regresara a sus asientos. El partido continuó, pero los franceses ya no recuperaron el ímpetu y el marcador no cambió.
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3: Ahorita regreso para aventarme un round. 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
1: El Estadio de Dallas será el recinto con mayor capacidad de aficionados en el Torneo Internacional de Fútbol 2026, organizado por Canadá, México y los Estados Unidos, con capacidad de 94 mil asistentes por partido.
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1: El tiempo de reposición en las justas mundialistas es algo de vital importancia, pero dentro de su historia se tiene datado el partido más largo, siendo el encuentro disputado entre la selección de Inglaterra contra Irán en Qatar 2022, cuando el árbitro brasileño Rafael Claus agregó 14 minutos en el primer tiempo y 10 minutos en la segunda parte, todo ello debido a una lesión de un jugador de Irán, así como a los múltiples cambios de jugadores.
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1: Los cambios de jugadores durante los partidos mundialistas han marcado la evolución del fútbol. En un principio, solo se permitía cambiar al guardameta y a un jugador de campo, pero solo por lesión. En Suecia, 1958, se autorizó por primera vez un cambio por equipo. Para México 70, las selecciones pudieron hacer hasta dos cambios. En 1992, la federación permitió un tercer cambio, pero solo en caso de lesión del portero. Dos años más tarde, en Estados Unidos, se utilizaron por primera vez los tres cambios por equipo. Ya en Rusia 2018 se permitió una cuarta sustitución por grupo, y en el más reciente torneo de Qatar se aprobó hasta una quinta sustitución si se llegara a tiempos extras.
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1: Javier Aguirre, el vasco de 67 años y director técnico de la escuadra mexicana, en este 2026 dirigirá su tercer campeonato de fútbol internacional. Además, es el técnico con más victorias en partidos oficiales, así como dirigir 9 Copas de Oro, 3 Copas América y 3 CONCACAF National League.
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1: El 9 de junio de 1974 se definió que el torneo de fútbol de 1986 se realizaría en Colombia. Pero en octubre de 1982, el presidente de aquel país, Belisario Betancourt, declaró no estar de acuerdo con exigencias para realizar el campeonato. Un año después, el comité organizador seleccionaría entre cuatro sedes: Estados Unidos, Canadá, Brasil y México. Y en tiempo récord de tan solo tres años, nuestro país logró organizar el certamen, aún a pesar del trágico temblor del 19 de septiembre de 1986.
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1: El máximo anotador en competencias mundialistas es Miroslav Klose. El alemán participó en 4 Copas Mundiales, jugó 24 partidos e hizo 16 goles.
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5: Estamos okay, compadre.
6: Oye, ganó la selección, Virtú.
5: Ganó la selección, fíjate, 2-0.
6: Yo siempre confié, yo siempre dije, y es más, le atiné, dije, va a meter un gol Raúl Jiménez, y el otro lo va a meter el Prietito, mi compañero.
5: No conozco mucho de fútbol, pero vi que los contrarios eran unas piedras.
6: Pues, ¿cómo no, compadre? Aparte estaban muy negros, ¿no?
5: Pero sí, hola. Como tunas.
6: Estaban como los tamales medio negros.
5: Sí. Oye, pero fíjate, a pesar de todo, no estaba completamente lleno el estadio.
6: Ah, no.
5: No.
6: Sí,
5: no,
6: había
5: no.
6: sus huecos.
5: Había sus huecones ahí. Pero mira, lo que me llama la atención
6: vamos.
5: Una agüita purificada.
6: Jaime Faitelson.
5: De 600 mililitros, ¿sabes cuánto está el precio ahí?
6: ¿Cuánto?
5: ¿En la tienda cuánto sale?
6: Una agüita purificada de 600 mililitros, pues va a estar como en unos 15 varos, ¿no?
5: 15, allá.
6: 18 varos.
5: 80. Válgame. 80 varos. El agua mineral de 355 mililitros, ¿en la tienda cuánto sale? ¿Unos 25?
6: Pues 20. Unos 25 pesos.
5: ¿Verdad? Ok, allá te salen 200 varos.
7: Sangre.
5: En 200 varos. Y un refresco de cola, no voy a decir.
6: ¿Un refresco de qué?
5: De 355 mililitros. O sea, una latona así. ¿Cuánto crees?
6: A ver, refresco.
5: ¿Unos 20?
6: Refresco de cola, pues unos.
7: 20, 30, creo.
6: Pues yo te le refresco gratis.
5: Por eso, ¿cuánto sale una latita?
6: Pues como unos 35 pesos. Sí, 30
5: bolas. Ok, allá 150 varos.
7: ¡Sangre! ¿Eh?
6: Pues entonces, para puro pudiente el partido, ¿verdad? Pero no estaba lleno, como dice Virto, pero sí estaba.
5: Sí, digo, en un 95% sí estaba.
6: Como quiera, no le perdieron.
5: No, imagínate.
7: Y va a ser. Yo creo que lo chido estaba. Hace rato estaba viendo estados de WhatsApp de amigos que tengo en varios lugares.
5: Amigos en común.
6: Y yo quiero tener un millón de amigos.
7: Oye, las transmisiones estuvieron chidas en la Plaza de Armas en Guadalajara.
6: Ajá.
7: Y en el Zócalo Capitalino también estuvo chido.
6: La transmisión, ahí el ambiente, la raza. Sí. Así es. Sí, ¿y nosotros dónde podemos ir a verlo, compadre?
5: ¿Ya pagaste? ¿Pagaste la transmisión?
6: Van a poner una pantalla en el arco.
7: Estaban diciendo que en el Parque de Palmas.
5: No, lo suspendieron al último. Por los derechos.
6: Lo suspendieron, así, por los derechos. Sí. Y luego los izquierdos.
5: Por eso no quisieron ir. No quisieron ir. Vámonos rápidamente antes de que me canije, porque, oye. Y luego eso de que paran el partido A los 20 minutos, ¿cómo se llama?
6: La hidratación.
5: Ay, ¿a quién se le ocurrió?
6: Es un espacio para que te hidrates.
5: Y nosotros a los 20 minutos no nos podemos ir a la hidratación.
6: Ahorita nos vamos a hidratar, pero oye, pues Don Mole de Teloluapa nos trajo.
5: ¿Qué nos mandó?
6: Nos trajo un paquete futbolero, compadre. Para regalar, para que estén bien pendientes.
5: ¿Y dónde lo pueden checar? ¿Dónde lo
6: ahí en el Facebook de la
5: ¿ya
6: mejor?
5: ¿Ya lo subieron?
6: Ya lo subimos, compadre.
5: Órale.
6: Ahí en el Facebook de la mejor para que lo vean, porque es refresco.
5: Ajá. De allá de Guerrero, No digo marcas, es de allá de Guerrero.
6: Botana, ajá. Pantera, botana. Sí. También.
5: Mole.
6: El mole.
7: Ajá.
6: Que es de Don Mole, no es cualquier mole.
7: Ajá.
6: Y además, ¿qué, compadre?
7: ¿Y un? ¿Qué? ¿No traes?
6: Ah, y un ochito platicador.
5: ¿Un qué?
6: Un ochito.
5: ¿Platicador?
6: Oh. Es para que estén pendientes, porque ahorita va a decir Pantera y Virto cómo nos vamos a ganar, ¿verdad?
5: Ya está. Vámonos con el primer tema. Yo escogí.
6: Vámonos, compadre.
5: Yo elegí porque luego dicen, ay, dicen malas palabras. No.
6: Sí, sí.
5: Yo elegí el tema de la burbuja. Hoy nomás.
6: Poniéndole sabor, ¿este tema qué es? ¿De los 80, no, compadre?
5: Por ahí, 86, por ahí. 88, 89, por ahí.
6: Aquí está la burbuja, es Virgilio Canales y el grupo Liberación.
5: ¡Súbele!
6: Hágalo, Pantera, ánimo,
7: por toda compadre. Por toda la orilla.
6: Arriba, Panterita, arriba.
5: Por todo el filo.
7: No, es que ya sé quién va a ganar.
6: Como te Goofy, no, ánimo, no, compadre, usted como quiera, competitivo, compadre, para arriba.
7: Y mira al extremo de esta esquina, al extremo nada más y nada menos que a la bandera de Iztapalapa, México. Son los Ángeles Azules, se llama y se intitula...
8: ¡Chida la rola, Pantera!
7: 17 años.
8: Eso te quedó super nice.
5: Se te está juntando el ganado.
6: ¿Y sí?
9: Acabo de conocer una mujer.
6: Estaba por el lado de mi compadre la Pantera cumbiambera. Y por el lado de su servilleta.
5: A ver, asúrtalo.
6: Por el lado de su servilleta tenemos.
5: Míralo. Ya imagino al reino tocando acá el bajo, ¿no? Johnny Canales, el regio.
6: Se llama la cumbia de los pajaritos.
5: Chuy. Ya lo hiciste volar. Desaparecelos.
6: Aquí está mi compadre Nelson Cancela. La cumbia de los pajaritos.
5: Desaparecelos.
6: Métete de policía.
5: ¿Eres mago?
7: Tenme aquí.
5: Caíste. Rápidamente, márquenle al 624-104-2035, teléfono en cabina y el WhatsApp.
7: 624-1920-899, está sonando el ring de la mejor.
5: Aló, buenas tardes.
10: Buenas tardes.
5: Señor productor. Samuel. A ver, señor productor, ¿le gustó el juego de la selección?
10: Magnífico, nada más que no le atiné por un, porque yo dije 3-1.
5: Pero ganó. Pero
7: como quiera.
10: Claro.
5: Ahora díganos, con ese... marcador fallido, ¿qué canción le gusta?
10: La cumbia de los pajaritos.
7: ¡Eso!
6: ¡Ay, ay, cochino!
5: ¡Cómo le Goofy!
6: Oye, compadre, estuvo bien padre el partido, de verdad, estuvo bien.
7: Yo no pude ver el de inauguración.
6: Oye, cantó el himno nacional, Alejandro Fernández, el potrillo.
5: De por sí hay rumores y tú lo reafirmas. ¡Aló, buenas tardes!
11: Buenas tardes.
5: Señor, ¿para quién es el voto?
11: Para Liberación, la burbuja.
5: Eso, mi hermano, gracias.
6: Eso, compita. A ver, por acá están llegando ya los mensajes.
5: Suéltalos.
6: ¿Qué dice la raza que se está manifestando? A ver, por acá. Oye, ¿sí viste el juego, compadre? ¿Sí lo viste?
7: No voy a caer.
6: ¿Cuál juego?
7: Esa, ¿cómo dices? Esa perra ya me correteó.
6: A ver.
12: Vámonos con el regio.
6: Gracias, mi amor. Gracias. Atendemos reportes.
5: Aló, buenas tardes.
11: Bueno.
5: Sí, señor. ¿Para quién es el voto?
13: Pues ese recién ya lo vio volar, pero voy por el gatito.
7: ¡Eso! ¿El gatito? ¡Gracias!
6: El gatito, Pantera, ¿no? Pantera,
5: compadre. Es señor Pantera, sí. No gatito.
7: Gatito es cualquiera, Pantera nada más.
6: Eso es correcto. No me lo degrade, no me lo degrade, mi compadre.
5: Gatitos allá en Pueblo Bello, ¿cómo se llama?
13: A mi mujer Mitzi Ortega Pillado.
6: ¿Cómo?
13: Vámonos por el regio y saludo a mi mujer Mitzi Ortega Pillado.
6: ¡Vamos a escuchar!
7: Al señor Nelson Cancela desde Piedras Negras, Veracruz.
6: Piedras Negras, compadre.
5: ¡Evacuas! Cuando llueve.
6: Imagínate cómo estaría el riñón.

0: Hemos regresado. Vámonos, a esta su sección favorita.
1: ¿Cuál, compadre? ¿Cuál sección? ¿Cuál sección, Pantera?
0: Tres santos en el ring.
1: Tres santos en el ring.
2: El santo del cavernario, Cruz de Boy
1: y el panzón.
2: Órale. Vámonos rápidamente con otro duelo musical.
1: El segundo duelo, compadre. Ahorita tú dices en qué duelo, compadre, en qué round vamos a regalar el paquete bolero de Don Mole.
2: Cuando regresemos el corte. Rápidamente nos vamos con la madre de todas las bandas, la banda El Recodo, con un tema romántico que están promocionando aquí en la radio. Es
1: Ay, Virto, tú eres bien. Ay, qué rico, papi.
2: Se va a encelar el Pantera, ¿eh?
0: Alejandro, cálmate. Por mí, llévatelo.
1: Pantera no está rico, Pantera está delicioso.
2: Y luego no quiere que murmuren.
1: Sí, no. Es la gente rumora.
2: Es un secreto a voces.
0: Sí. Es que sí, ya me probó.
2: ¡Ajo, baraja!
0: ¿Verdad que sí?
1: Y el que me prueba, repite.
0: Sí, así es. Iba yo a decir la marca, pero mejor no.
1: A ver, déjate de cosas, hombre.
2: Solo tú, la banda El Recodo, él va en mi esquina. Y de parte del Pantera, ¿cuál?
0: Nada más y nada menos que esa rolita va contra la banda MS, este...
1: Qué chida rola, compadre.
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1: Saludos para la China.
0: Saludos para la China.
1: Ay, China. Qué rico, mami.
2: ¿A su mamá también le dicen la China?
1: ¿Por qué? ¿Cómo es eso? Qué grosero.
2: Ay, no, a su mamá le dicen Guadalupe.
1: Guadalupe. A ver, compadito, y esas dos rolitas van contra, señoras y señores.
2: ¡A ver, asústanos!
1: ¡Ay, no más, compadre! Aquí está la banda Limón, pero en la voz de Julio Preciado, compadre. Fíjate nomás, esta joya.
2: Ah, ¿ya quieres truquear también tú?
1: Esta joya. No, compadre, ¿cómo? Yo le voy al Necaxa. ¿O de qué truco hablas tú? Ah, no, de ese no.
2: Truco musical.
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1: ¿Qué hubo, le, compadre? Se llama La Leña de Pirul. ¡Pobre leña de Pirul! ¡Ah, qué chida rolita!
2: ¡Ay, no más!
1: A ver, ¿a dónde hay que votar, compadre?
2: Rápidamente, márquele al 624-104-2035, teléfono en cabina y el WhatsApp.
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2: Aló, buenas tardes. Aló.
1: Bueno.
2: Aló.
4: Bueno.
2: Sí, ¿quién habla?
1: Bueno.
2: ¿Eh?
4: ¿Alguien?
2: ¿Para quién es el voto?
1: Ay, se nos fueron. Muy bien. Ay, ¿qué se ponen a hablar?
2: Se
1: a
2: fue la conexión, híjole.
1: Ponen a hablar a las criaturas, compadre.
2: Porque... Dele un biberón y duérmalo, por favor.
1: Vámonos, compadre.
2: ¿Quién más?
5: Vámonos con la leña de pirul.
1: La leña del pirul.
5: Compa Regio, al Víctor y la Pantebria.
1: La Pantera cumbiambera.
2: ¿De quién es la leña de pirul?
1: La leña del pirul es de la banda Limón.
2: Pero tuyo, Regio. Aló, buenas tardes.
6: Hola, compa Víctor.
2: Dígame, señor, ¿para quién es el voto?
6: Para usted, canijo.
2: Órale, gracias, mi hermano.
1: Es el vato quedando bien. Se quiere ganar el mole, el vato. ¿Verdad? A ver, vamos a ver por acá qué dice la raza.
2: ¿Y ese mole no trae gallina negra?
1: No, trae
2: gallina. No, es blanca,
1: trae
2: de rancho.
1: Un pájaro negro, compa.
2: Aló, buenas tardes.
7: Hola, muy buenas tardes, jovenazo. Buenas
2: ¿cómo está? Tardes. Díganos.
7: Muy bien, gracias a Dios.
2: Oiga, razone bien su voto. ¿Para quién va a elegir?
1: No le laves el cerebro.
2: La tarde de hoy, ese voto, ¿para quién?
7: Mi voto va para la leña de pirul.
2: ¡Vámonos!
1: Gracias, amor. Gracias por razonar bien tu voto.
2: Baraja.
1: ¡Vámonos!
2: Le voy a decir la de La Paz.
5: Buenas tardes, nos vamos por mi compa Regio.
2: ¡Vámonos, ya quedó! ¡Vámonos!
1: Muchas gracias, vamos a escucharla.
2: ¡Se quedó!
1: ¡Completita! Aquí está la man de Limón, se llama La Leña del Pirul, con Julio Preciado, ¡Tres Locos!
2: ¡El ring de la mejor FM!
8: Aquí no hay nomás.

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0: ándale, sí, el copete de la pantalla del
1: gobierno. Baraja, era nomás. Bueno, vamos a regalar este kit molero, lo vamos a poner.
0: Así
1: kit
0: es, molero. Molero futbolero.
1: Molero futbolero.
0: De Don Mole, de Don Mole, que no es cualquier
1: mole. A la primer persona. A ver, primero vamos a describir qué trae el kit.
0: El kit molero futbolero, mi querido Pantera, mi querido Jaime Virto, trae una bolsita, compadre, que es una bolsita que...
1: Como para el mandado.
0: Como para el mandado, exactamente, es una bolsita muy bonita, muy coqueta.
1: Y muy resistente.
0: De súper el gordo, así es, muy resistente, exactamente, como una red, ¿verdad? Como las de antes, para las tortillas, ¿verdad? Para la tortilla.
1: Exacto, bueno, exacto.
0: Bueno, y además, adentro de la bolsita, para que no venga sola, trae una bolsa con botanas.
1: Oh, my God.
0: Un refresco.
1: Una soda de limón.
0: De limón.
1: De allá de mi rumbo,
0: Como que en Sprite, ¿verdad?
1: Ándale. Y después.
0: Y también trae la estrella del toda la onda.
1: ¿Qué es para papá?
0: Don Mole.
1: No, aparte.
0: Ah, bueno, la también. La estrella ahí del kit es Don Mole. No es cualquier mole. Sí. Pero además, un ochito, papá.
1: ¿Un qué?
0: Un ochito.
1: Oh, mamá. My God. No me lo podría ganar yo.
0: Un ochito platicador.
2: Un caldo de águila.
0: Un caldo. un caldo de águila roja.
1: No me lo podré ganar yo.
0: Sí, compadre, tú ya. Ah, ok. Ya te lo ¿quieres tu premio?
1: Bueno, vamos a ver.
0: Toma tu premio.
1: Vamos a ver. La primera persona que se reporte y nos diga con cuál canción ganó el regio. En el primer encuentro. Márquenos y díganos con cuál canción ganó el regio en el primer encuentro, ¿sale?
0: Para que se gane
1: El kit
0: molero.
1: Ahí está. Aló, buenas tardes.
0: Que no es cualquier mole. Bueno.
3: Buenas tardes.
1: Sí.
3: Ganó con Cumbia de los Pajaritos.
1: ¡La Cumbia de los Pajaritos!
0: Oye, yo pensé que no le iban a atinar, compadre.
1: No, yo pensé que andaba lavando ropa el señor productor.
2: Regálame tu nombre completo, Samuel.
3: Samuel Morales Cruz.
1: ¡Eso, Samuel!
0: Samuel Morales Cruz. ¿Sabes qué, Samuel?
4: ¡Felicidades! ¡Ya ganaste!
0: Dice la chiringuilla que felicidades.
1: Gracias, Manuel. ¿Puedes pasar mañana?
2: Samuel. ¿Puedes pasar mañana de 9 a 5 de la tarde en las instalaciones de MBS?
3: Ok.
1: Gracias, Manuel.
0: Pero me compartes unos dos de lochito, ¿no? Órale, ya está.
1: Adiós, Manuel.
0: Mi Sammy Boy, ya estamos listos, compadre, de volada, porque...
1: Ah, bueno, rápidamente, yo elegí a los incansables Tigres del Norte con este tema que representa a toda Latinoamérica. Ay, pusiste la pampa.
0: No, a ver, espérame.
1: Ay, mejor mira, identifica la estación y ahorita regresamos, ¿sale?
0: Espérame, compadrito. No, compadre, sí se arma. Espérate, compadrito. Ahí está. Es esta, compadre, la que quiere mi compadre Jaime Virto.
1: Ahí cuando quieras. Ah, le cambiaste el tono.
0: Más para arriba, ¿Cómo se llama esa rolita?
1: Dijera tu compadre, casi tu hermano se intitula América de los Tigres del Norte.
0: Pero la versión acá, como que...
1: Unplugged.
0: Ay, güey. Y esa rolita va contra...
2: Nada más y nada menos que contra Eva María se fue.
5: Ernesto Solano.
2: Los socios del ritmo.
0: Y Ernesto Solano, compadre, que no andaba solano, andaba con los socios del ritmo.
1: ¿Ya salió?
2: Y ahí sí.
1: ¿Ya salió?
0: Ya se acaba en el apoco.
5: María se fue.
0: Estaba en la casa de Víctor.
1: Una vez que me hablaban de 7 a 8 para que mandara saludos.
0: A ver, compadre, ¿quién está?
1: ¡Y de tu esquina!

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2: A ver, vámonos rápidamente, ¿dónde hay que votar?
3: Rápidamente, 624-104-2035, teléfono en cabina y el WhatsApp.
4: 624-1920-899, está sonando el ring ring de la mejor.
3: Aló, buenas tardes, ¿para quién es el voto?
5: Aún no Tigres del Norte.
3: Los Tigres del Norte, vámonos.
2: Órale, compadre.
3: Gracias, ¿quién más?
2: A ver, por acá, compadre, nos están llegando más...
3: Más mensajes,
2: compadre, escuchamos.
6: Vámonos por el regio,
3: ¡El regio!
2: Gracias, compadre.
3: Ahí está.
7: Vámonos bueno. Con el Buki sin pelos.
3: ¡Órale! ¿Quién más?
2: ¡Hola, compadre!
8: Hola, ¿mi voto es para el Virto?
3: ¡Gracias, mi reina!
2: ¡Para Virto! A ver, por acá...
9: Y yo voto por el regio.
3: ¡El
2: gracias,
3: regio! ¡Ay, qué
2: amor! Vámonos primero a identificarnos y ahorita vámonos. Regresamos con la rolita que ganó. Que ganó la de los Bukis.
3: Antonio Solís, los Bukis.
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8: Ya estamos de regreso, jovenazos.
9: Estamos, amigos míos.
8: Estamos de regreso, mi querido Panteriux.
9: Oye, viene. Quiero hacerles una invitación porque ándale, ya está cerca la fecha, ¿verdad?
10: Ya estamos, se escucha el rugir de los motores.
9: El rugir de los motores, es exacto.
8: Ya huele estamos a gasolina.
9: A 11, jueves 11, y nos quedan muy poquitos días para este gran auto show.
10: Que y para que se inscriban.
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10: Oye, y yo los quiero invitar a partir de hoy que inició el Juego del Hombre a través del mundo.
8: ¿El juego de quién?
10: Del hombre.
8: Ay, qué rico.
10: Bueno, yo los quiero invitar porque en punto de las 8 de la noche iniciamos con Amigos Sin Derechos. Todas las menciones sobre esta gesta de mundialista, bueno, pues usted lo puede escuchar con voces autorizadas.
8: David Faitelson.
9: Dijiste la palabra con M, aguas.
10: Sí,
9: va a
10: venir
9: Claudia y te va a cobrar 100 mil.
10: ¿Por qué? ¿Por qué dice?
8: Dijo justa mundialista, está
10: bien,
8: ¿no?
10: No, es una justa mundialista, entonces.
9: Está bien.
10: Los esperamos aquí a través de La Mejor y nuestros hermanos de EXA.
8: Así es.
10: Vamos a encadenarnos para llevarles Amigos Sin Derechos, las voces autorizadas del fútbol.
9: Así es. Liderado y banderado por
8: Jesse Cervantes.
10: Mi tío
8: Jesse Cervantes.
10: Ah, órale.
8: Que nació ahí donde tú naciste.
10: Sí, así es. ¿En una cuna o qué? ¿Del Seguro Social?
8: David Faitelson también. El Carlitos Aguilar.
9: Rosa Concha.
8: El Zar.
10: Rosa Concha
8: que le va a poner ahí
10: el sabor.
8: El saborcito. Para que no se lo pierda a las 8 de la noche.
10: De 8 a 9.
8: A partir de hoy, sí. en esta señal, a través de esta señal. Dice por acá, hola, buenas tardes. Aquí desde Super Gordo te mando que me mandes saludos, por favor, Regio Virto y Pantera, para los contadores de Juan Navarrete, Ranchito de Juan, Alex Pedrín, de mi nuera Danán, de mi hermana Odilia, de mi esposa Francisca de la Cruz, mi hijo José Antonio, Carlos Estrada, de mi madre Juventino Navarrete, que nos escuchan en la colonia Las Palmas, y mi hermana, mi hermano Hermelindo. Hermelindo, ¿verdad? Me rindo. Por si no escucha en Las Palmas, él nos escucha en Las Palmas. Saludos a todos en esta tarde. Gracias a toda la raza.
10: ¿Nos escuchan en dónde?
8: Allá en el Super El Gordo, compadre.
10: No, pero no, ¿en qué colonia?
8: En Las Palmas.
10: Vámonos ya rápidamente quema con la música. No, quema más la luna. Vámonos con la música, porque yo, aparte de que dije luna, porque digo, para que no te queme los ojos, me pongo unos lentes carrera, fíjate. Vámonos, suéltala.
8: Como los de la mejor FM.
10: Vámonos.
8: Yo me pongo los lentes de la Pantera, que siempre anda a la carrera.
10: ¿Quién canta, mi Regio?
8: Esta canción la canta un grupo que se llama Revolver Cannabis, un grupo internacional.
10: Sí. ¡Vámonos!
8: De gran fama y prestigio.
10: ¡Súbele!
8: ¿Cómo no?
11: ¿También los conozco?
8: Amigos míos, sí, claro. Sí, padrinos de la Pantera.
11: Sí, sí.
8: Padrinos de primera comunión.
11: El que canta es hermano de mi papá.
10: Ahí está, ya hubo.
8: Trata de mentiroso, ¿verdad? Y por el lado de mi compadre,
10: nada
8: la
10: más y nada menos que les voy a presentar a don Lamberto Quintero.
8: Es el corrido de Lamberto Quintero.
10: El corrido de Lamberto Quintero.
8: ¿Y la canta?
10: Antonio.
8: ¿Cuál Antonio?
10: Aguilar.
8: Ay, no mal. De hecho, Lamberto Quintero.
12: El 28 de enero.
10: ¿Qué hizo?
8: A mí así me dicen, compadre, Lamberto Quintero.
10: ¿Por qué estás salado?
8: Porque siempre me voy rumbo al salado,
12: compadre. ¡Bushi!
10: Oye, lo que se ve no se juzga.
8: Lamberto Quintero, compadre. Corridazos y esas dos rolitas.
10: Con razón traes un fuego aquí, ¿no?
8: Esas dos rolitas van contra.
10: ¡Oilo!
8: Puros corridos acá de película, compadre.
10: Ahora sí te sientes Mario Almada, ahora sí.
8: Ándale, de cuenta, compadre. Bien macizo, ¿eh? Se les peló Baltasar. Aquí están los cachorros de Juan Villarreal. Se llama Se les peló Baltasar. Este duelo de corridazos, ¿por cuál vota usted? ¿A dónde hay que marcar?
10: Que se me hace que ese ochito no llegue con el Samuel.
8: Ya sé.
9: Samuel, márquenos para darnos autorización.
8: Samuel,
9: por favor.
8: Ahí con Superman.
10: Márquele al 624-104-2035, teléfono cabina, ya está sonando. ¿Y el WhatsApp?
9: 624-1920-899.
10: Vámonos, aló, buenas tardes.
13: Buenas tardes.
10: ¿Para quién es el voto, señor?
13: Para el de los lentes carrera.
10: ¡Vámonos!
8: No, compadre, de los lentes carrera.
10: ¿Quién más?
8: A ver, por acá, ¿qué dice la raza?
10: Si le subes.
8: A ver, sí, ¿verdad?
13: Compa Virto.
8: Ah, mejor Virto. Le bajo, mejor.
9: Sí, así le hubiera pasado el otro.
8: Pero el compa Virto, dice.
10: ¡Vámonos!
14: Por el Regio.
10: ¡El Regis!
8: ¡Gracias, mi amor!
13: Hola, buenas tardes, para el corrido de Baltasar.
10: El pelo Baltasar. ¿Es el Pantera?
9: No, es de Regio.
10: Regis, ahí está, ya empatamos, Regis.
8: ¿Cómo vamos?
10: Tú.
8: Dos. A ver, vamos a ver por acá, ¿qué dice la raza?
14: ¡Regio!
10: ¡Ah! ¡Ese voto sí me dolió! ¡Ese voto sí me dolió!
8: ¡Regio! Aquí están los cachorros de Juan Villarreal, el pequeño gigante del acordeón. Se les peló Baltasar.
10: ¿Dónde?
9: En Tres Locos en el Ring.
8: Aquí de la mejor FM.
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8: Copiones sin cerebro.

0: Ahí estamos, compadrito. Ahí estamos. Oye, muy completo el programa el día de hoy. Platicamos de fútbol, regalamos mole, lochitos, hasta el kit, compadre. Mi compadre
1: nos habló Samuel. Sammy.
0: Samuel, nos habló, qué sí, padre, sí. Compadre.
1: Que es lo más habló. Padre que nos habló
2: Samuel. Nos extrañamos, de verdad.
0: Sí, nos extrañamos sí, bastante.
1: Casi no habla, ¿eh?
0: Casi no habla, mi compadre.
1: ¿Por qué será?
0: Entonces es el momento ya de despedirnos, mi querido
2: ya
0: Pantera.
2: Ya nos vamos.
0: Claro.
1: Ya huele.
2: Yo pensé que apenas íbamos.
1: Ya huele a princesa.
0: Ay.
1: Huele ya a huele a bandida.
0: Mamazota. Oye, qué guapa venía.
1: Le van a
0: ayer.
1: Pagar una lámpara.
0: Ay, oye, sí subieron la foto ayer, bien guapa que venía mi comadre.
1: De veras, le tomé yo 3 fotos a la bandida y
2: mejor no digas.
1: No, las quiero subir a la página de La Mejor para que ustedes se den cuenta. Para que ustedes se den cuenta de lo guapa que está mi compañera,
0: muy
1: la
0: bonita,
1: bandida.
0: Muy guapa, muy guapa. Tiene usted razón, mi querido. Mi querido Jaimito. Ay, no, qué padre.
1: Va a venir tu vato y te va a dar tu golpe.
0: Oye, saluditos a la quién? Señora María Lucía. Lucía, para los cuates allá en la colonia Gastelum, que es...
1: ¿Qué, Lucía?
0: La que me va a dar el perrito en adopción, compadre.
1: Ahora.
0: Están bien bonitos, ya me mandó fotos de los perritos, ¿verdad? Para llegar con...
1: Pero cuídalos.
0: Sí, claro, compadre, por supuesto. Ya está bien razonada esa decisión. Ya.
2: Yo quiero que me eches un raite.
0: Sí, compadre, te echo un perrito. Claro que sí. Vámonos, compadre.
1: Entonces, vámonos porque viene la bandida.
0: Quita. Mamá. Mi querida Carita, se van a quedar con ella. Yo regreso mañana a las 11 de la mañana. Cuídense mucho. 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
2: Chao.
3: ¡Ay!

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0: amigos, excelente tarde de jueves 11 de junio. Qué bonito es lo bonito. Antes de arrancar con el guateque del día de hoy, ¡viva México! Ay, no, se los prometo, bandidos, que toda la mañana, tarde, andamos con el cuero, miren, enchinado desde que comenzó hasta que terminó y dimos un resultado muy favorable para nosotros los mexicanos, así que ¡viva México! Y ese es el grito.
1: ¡Viva México!
0: Ese es el grito que se echó el compa Virto. Miren, es bueno para echarse el grito. Muy contenta de estar con ustedes en esta bonita tarde, de poder festejar, de poder celebrar. Qué orgullo ser mexicanos y ojalá que lleguemos muy, pero muy lejos dentro de todo este... ¿Eh? Ay, oílo, dice que me vaya en el U. Oigan, bienvenidos sean, vamos a estar acompañándolos de 5 a 7 de la tarde, por supuesto. Y ya saben, yo soy Carolina Moreno, la bandita de la mejor. Y será un placer ser tu voz, ser tu compañía, tu acompañante durante estas dos horas. Espero que la pasemos súper, súper bien. Te voy dejando la línea de WhatsApp para que te comuniques con nosotros, 624-192-0899 y 624-104-2035 para llamar. Tenemos llamadita por acá. Bueno, bueno, ¿qué hubo? ¿Quién anda ahí?
2: La bandida, buenas tardes.
0: Doña Susi, buenas tardes, ¿cómo está?
2: Como Santelena y Santerubije.
0: Eso, me da mucho gusto, mi reina. ¿Cómo ves el resultado que tuvimos con México? Qué bueno, ¿verdad?
2: Qué bueno, gracias a Dios.
0: Ay, así es, mi reina. ¿En qué te puedo servir y ayudar? Dímelo.
2: No, nada más quiero saludos a la familia Rodríguez Castro de Vista Hermosa.
0: Ajá.
2: Y con la canción de Bobby Pulido, Desvelado.
0: Ok, por Desvelado, favor. Me encanta.
2: Y mañana me pasas el recado si me dedicaron canciones o no.
0: Yo te paso el recado, mi reina.
2: Porque ya voy de salida, ya llegué a tu casa y ya me voy.
0: Muy bien, hermosa, ya sabes que por
2: entonces,
0: supuesto.
2: No te voy a escuchar, por eso dije antes, le tengo que marcar antes de irme.
0: Yo mañana te paso el mitote.
2: Ok, por favor.
0: Ándale,
2: bonita
0: pues.
2: Tarde, cuídate mucho.
0: Igualmente, mi reina.
2: Lo mejor para ti, todo el staff.
0: Amén, muchas gracias, hermosa, qué bella. Te queremos mucho, doña Susi, cuídese mucho. Bye, bye. Bueno, pues oigan, vámonos a ir con música. Ay, pero antes, saluditos, gracias por escucharnos por el 89.9 de San José del Cabo y 102.3 de Cabo San Lucas. Vamos empezando con una rolita para activar el cuerpo, para ponernos más alegres, más de buenos, más guapachosos. Vámonos con la Sonora Mermelada y esta rolita que se llama Flora.